0: Bienvenidos a este su programa de controversias con Igor Petit. Les saludamos con el afecto de siempre, transmitiendo completamente en vivo desde la cabina de Alberto Rodríguez Mactú, a través de la radio por la estación de La Bestia Grupera, por 95.3 de FM en Acapulco y también por el 99.7 FM en la capital de Chilpancingo. También estamos al aire en San Marcos, en Atoyac, en Tecpan, en Coyuca de Benítez, Eduardo Neri, Chilapa, Pixla, Juan R. Escudero, Huitzuco, Taxco e Iguala. Un saludo muy especial a nuestra audiencia en Tlapa de Confort, que nos sintoniza por Suriana Radio en el 107.9 de FM. Gracias desde luego a nuestra amiga Isabel Ortega. Además, llegamos hasta sus hogares por el canal número 6 de Tecpan, gracias a nuestro amigo Gustavo Mellín. Nos pueden también sintonizar en vivo por nuestras plataformas, en las páginas oficiales de Le Petit Estudio, Controversias, Diálogos y Debates, Libertad Guerrero, Ocho Columnas, Periódico Digital del Siglo, Costa Órbita, Voces por 92.1 FM en radio. Conéctese y forme parte de esta gran comunidad. Síganos y suscríbase a través de nuestras redes sociales por Facebook, X, lo que era Twitter, YouTube, Instagram, Spotify y desde luego TikTok. Nuestro número en cabina, nuestro número de WhatsApp es 74-43-50-51-66, repito, 74-43-50-51-66, somos Grupo Audiorama Comunicaciones y a continuación los dejamos con las noticias más importantes del día. Sean nuevamente cordialmente bienvenidos. Gracias.
1: Hola, ¿qué tal? Muy buenas tardes, queridos amigos. Y amigas, vamos con la información más destacada de este miércoles 22 de julio. El gobierno municipal de Eduardo Neri continúa impulsando acciones enfocadas en el bienestar integral de las juventudes a través del sistema DIF municipal que lleva a cabo la jornada Juventud en Equilibrio en la comunidad del Palmar, con el objetivo de fortalecer el tejido social y promover estilos de vida saludables entre las y los adultos. Adolescentes. Durante la actividad se impartieron pláticas sobre prevención del suicidio y prevención del embarazo en adolescentes, brindando herramientas para fortalecer la salud emocional y la toma de decisiones responsables. Asimismo, las y los participantes realizaron actividades deportivas, encuentros de básquetbol y talleres de electricidad, automaquillaje y manualidades, orientados a fomentar habilidades para la vida, el desarrollo personal y la autonomía de las juventudes. En representación de la presidenta municipal, Sara Salinas Bravo, asistió el secretario general del ayuntamiento, Jorge Antonio Salgado Martínez, acompañado por autoridades del sistema DIF, de la Dirección de la Juventud y Niñez, la Instancia Municipal para la Igualdad entre Mujeres y Hombres y personal del Grupo Estatal para la Prevención del Embarazo y Adolescentes. En información de la capital, con la participación de los tres órdenes de gobierno, el Ayuntamiento de Chilpancingo puso en marcha el Operativo Vacacional 2026, cuyo propósito es reforzar la seguridad, la prevención y la atención de emergencias durante el periodo vacacional. El presidente municipal, Gustavo Alarcón Herrera, encabezó el banderazo de inicio acompañado por representantes de la Secretaría de la Defensa Nacional, Guardia Nacional, Fiscalías del Estado, Corporaciones Estatales y de la Mesa Regional para la Construcción de la Paz. Como parte del operativo, el municipio desplegó 109 elementos operativos, 20 patrullas, 5 motocicletas y 2 ambulancias, que trabajarán de manera coordinada con las fuerzas estatales y federal para brindar vigilancia, atención prohospitalaria y respuesta inmediata en distintos puntos de la capital. Durante el arranque, el alcalde hizo un llamado a la ciudadanía a disfrutar las vacaciones con responsabilidad, respetando el reglamento de tránsito y atendiendo las recomendaciones de Protección Civil para prevenir accidentes. En noticias de la zona norte, el presidente municipal de Iguala, Eric Catalán Rendón, realizó una gira de trabajo en la que entregó la rehabilitación en el parque público y 2 obras de pavimentación con concreto hidráulico, beneficiando a diversas colonias del municipio. La primera entrega se realizó en la colonia El Mirador, donde fue rehabilitado un parque con nuevos juegos infantiles y aparatos para hacer ejercicio, ofreciendo a niñas, niños, jóvenes y adultos mayores un espacio digno para la recreación y la convivencia familiar. Posteriormente, el alcalde inauguró la pavimentación de la calle Lázaro Cárdenas en la colonia Río Balsas, una obra que corresponde a una demanda planteada por los vecinos durante varios años. La gira concluyó en la colonia Tres Iguanas con la entrega de pavimentación de la calle Los Informados, una vialidad esperada por más de 2 décadas y que ahora mejora la vialidad y la calidad de vida de las familias de esta zona. Y la Fiscalía General del Estado de Guerrero informó que el micrositio de identidad humana continúa dando resultados al lograr la identificación y restitución digna de Gerardo N., Eric Abraham N. y Daniel N. a sus respectivas familias. Y las identificaciones fueron posibles gracias al trabajo técnico-científico realizado por especialistas de los servicios periciales mediante el laboratorio de lofoscopía en coordinación con el Instituto Nacional Electoral y el Fondo de Población de las Naciones Unidas. Una vez confirmadas las identidades, la Fiscalía aplicó el protocolo de entrega digna a través de las áreas de identificación humana y reconciliación de información, garantizando procedimientos con respecto a la dignidad humana y acompañamiento integral para las familias. La institución destacó que esta herramienta tecnológica continúa fortaleciendo los procesos de búsqueda e identificación para personas desaparecidas y reafirmó su compromiso de seguir trabajando con enfoque científico, humanitario y de respeto a los derechos humanos. Para Controversias, Luis Manuel Castillo.
2: Personal operativo de la Comisión de Agua Potable y Alcantarillado del municipio de Acapulco, Capama, logró restablecer el suministro del vital líquido en diversas colonias de la periferia de la ciudad, luego de reparar algunas fugas y cambiar válvulas en zonas estratégicas que permitieron incrementar el flujo del líquido. En un recorrido de supervisión, el personal del organismo revisó y verificó junto a los vecinos de colonias como la Primero de Mayo, Lázaro Cárdenas, Vista Hermosa y Villa Guerrero, que el agua potable llegara con buena presión para que pudieran almacenarla y tener lo suficiente para cubrir sus necesidades. Estas acciones se llevan a cabo como parte de la estrategia para restablecer el suministro en colonias con alta problemática, que encabeza el director general de la Capama, Antonio Lorenzo Rojas Marcial, y que está aprobada por la presidenta municipal de Acapulco, Leticia Lozano Zavala. Al respecto, algunos vecinos confirmaron que el suministro se restableció y agradecieron a las autoridades municipales por los trabajos realizados, los cuales ayudaron a lograr este fin y pidieron que se programe un tandeo para que puedan contar con el líquido de manera constante en las próximas semanas.
3: Yo soy la señora Reina de la colonia Villa Guerrero. Le quiero agradecer a la presidenta municipal que ya nos está mandando el agua. Se benefició la colonia Florencio Villarreal y parte de la avenida Primero de Mayo. Ahorita se está mandando el suministro para la colonia Lázaro Cárdenas y Vista Hermosa. Le queremos agradecer de todos los trabajos que se han hecho. Se han cambiado dos válvulas atrás de la primaria. Le queremos seguir agradeciendo y que nos siga apoyando. Queremos en Dios que el suministro pues ya nos lo esté mandando. Muchas gracias a todos sus colaboradores también de Capama. Muchísimas gracias. Mi nombre es Rufina y estoy dando mi testimonio por el agua que ahorita ya está llegando en esta colonia, Lázaro Cárdenas. Gracias a la presidenta, hoy nos está llegando el agua. Damos las gracias también a Capama que ha venido y ha checado las tomas, porque también sin ayuda de ellos no tendríamos agua.
2: Estos operativos se extenderán a diversas colonias de Acapulco, donde la problemática es mayor y se tienen que realizar diversas acciones como el cambio de válvulas, la reparación de fugas y la reorganización del tandeo para que el suministro sea constante y con agua potable de calidad. Capama, trabajando para ti.
4: Es un gusto saludarte a ti y a tu amplio auditorio. Quiero comentarte que con el propósito de mantener espacios públicos limpios, seguros y en mejores condiciones para comerciantes y visitantes, el gobierno municipal realizó una jornada de limpieza y descacharización en el mercado Constituyentes como parte del programa Paz, Honestidad y Corazón para la Reconstrucción. El coordinador general de servicios públicos municipales, Francisco Agama Díaz, informó que en esta ocasión la dirección de mercados y centros de abasto retiró objetos en desuso y residuos acumulados en galeras del mercado central.
5: Estamos haciendo el programa de descacharización en lo que es el mercado de Constituyentes. Vamos a continuar a lo largo de esta semana con los trabajos.
4: El director de mercados, Antonio Rodríguez Estrada, explicó que en las galeras existía una importante acumulación de cacharros, láminas y escombro que obstruían los pasillos y a solicitud de los propios locatarios iniciaron con la galera de Avenida Constituyentes, la cual fue abierta y limpiada con el consentimiento de sus ocupantes, para que pueda volver a utilizarse.
6: En esta ocasión nos tocó en el mercado Constituyentes, en el área de galeras. Se está realizando una descacharización.
7: Se solicitó el volteo para que nos apoyara aquí el coordinador para poder retirar esos escombros, esos cacharros. Y aproximadamente ahorita llevamos como una tonelada ya de cacharros y escombro de lo que hemos retirado.
4: Rodríguez Estrada invitó a las y los comerciantes a mantener limpios sus locales y pasillos para ofrecer una mejor imagen de los mercados. Reiteró que el gobierno municipal continuará atendiendo las solicitudes de los locatarios mediante el trabajo coordinado entre las distintas dependencias. Con estas acciones, el gobierno municipal refrenda su compromiso de mejorar las condiciones de los mercados tradicionales y brindar espacios dignos, seguros y funcionales para comerciantes y consumidores. Desde el Ayuntamiento de Acapulco, informó Zuleyma Nava.
8: ¿Qué tal? Me da gusto saludarles a todas y todos. Y bueno, comentarles que en el Congreso del Estado de Guerrero hay muchos temas que se están analizando y uno tiene el propósito de garantizar el derecho humano a cuidar y ser cuidado a través de la corresponsabilidad social entre el Estado, familias, comunidad y el sector privado. Una propuesta de la diputada Erika Lorena Lourdes Cortés, quien presentó una iniciativa de ley del sistema de cuidados del Estado de Guerrero. ¿Cuál es el objetivo de la propuesta? Bueno, la legisladora detalló que este sistema busca ser un mecanismo de coordinación entre dependencias estatales y municipales para diseñar y ejecutar, pero también evaluar políticas públicas orientadas a garantizar el acceso a servicios de cuidado con calidad, suficiencia y enfoque de derechos humanos, reconociendo como sujetos prioritarios de atención a las niñas y niños, personas adultas mayores, personas con discapacidad, personas con enfermedades o en situación de dependencia. Así que bueno, esta iniciativa presentada por la diputada Erika Lorena Lourdes Cortés es muy amplia y por supuesto los detalles ustedes los pueden encontrar en las plataformas del Congreso del Estado de Guerrero. También hacerles la invitación para que consulten nuestras redes sociales oficiales con el objetivo de que consulten todas estas convocatorias que se encuentran. ¿Cuáles son? Bueno, hay una convocatoria que tiene que ver con la consulta que está desarrollando el Congreso del Estado de Guerrero a personas con espectro autista. También, por supuesto, a la invitación y la convocatoria para que sean observadoras y observadores durante esta consulta. La convocatoria también que tiene que ver con el Parlamento Juvenil, el Parlamento a los pueblos y comunidades indígenas y afromexicanas, lo que tiene que ver también con el concurso Juan Escutia 2026. Así que bueno, hay muchas convocatorias que por supuesto son de interés de las personas, las cuales pueden ser consultadas en las plataformas del Congreso local. Por el momento sería la información desde tu Congreso, Fernanda Cabrera. Muchas gracias.
2: En los primeros 4 años de su administración, la gobernadora Evelyn Salgado Pineda ha transformado a Guerrero con avances sustanciales en las políticas a favor de la mujer, teniendo estas acciones como prioridad en su gobierno, erradicando la violencia, generando mejores condiciones de vida, con trabajo, desarrollo económico y bienestar. Durante una transmisión en sus redes sociales oficiales, la gobernadora junto a las secretarias de la Mujer, Hilda Ruth Lorenzo, de Salud, Alondra García Carvajal, y el secretario de Bienestar, Pablo André Gordillo, informó sobre las acciones que han transformado vidas Guerrero con las mujeres.
9: Y se van a hacer. Nos propusimos, pues, no solo pasar a la historia como el primer gobierno encabezado por una mujer, sino también, o el primer gabinete paritario también, sino generar un avance real en el bienestar de las niñas, de las jóvenes, de todas las mujeres guerrerenses, en cuanto a su empoderamiento, en cuanto a su seguridad, su autonomía, su desarrollo. Y bueno, pues para ello lo hemos hecho con una visión muy integral.
2: La Secretaría de la Mujer ha logrado tener espacios de centros libres para ese sector, pasando de 22 a 32 lugares de protección en 31 municipios de la entidad, con una inversión de 35 millones de pesos. En tanto, la Secretaría de Salud, con todas las estrategias y acciones, ha permitido unificar las políticas estatales a las federales para la atención a las mujeres en diferentes causas, reduciendo significativamente las muertes por cáncer y otros padecimientos. Por su parte, la Secretaría de Bienestar destaca que los programas para la atención a la mujer en estado de vulnerabilidad han tenido resultados extraordinarios. Con el programa de Tarjeta Violeta, son 43.900 mujeres beneficiadas, 327 millones de pesos de inversión, 30 municipios atendidos y 13 instituciones articuladas en una sola red de atención. Mario Horacio Ramos en la información.

0: saludo con el cariño y con el afecto de siempre, por supuesto. Hoy miércoles 22 de julio del 2026, y déjame decirle antes de continuar que tengo ganas de llorar, Gustavo Torres.
1: ¿Por qué?
0: Pues como que ya julio del 2026.
1: Bueno, pero es julio regalado.
2: Mitad del año.
0: No, pero es que me estaba acordando que allá en 1975 decía yo, ¿cómo iré a hacer cuando tenga 30 años? Y ni me acordé de que me tenía que checar cómo estaba a los 30, pero sin duda alguna era una belleza única. ¿Y qué crees? Pero ahora a esta edad, ay no, qué feo es llegar a cáscara. Don Gustavo, ¿tú cómo te sientes?
1: ¿Tú todavía eres plátano o ya eres cáscara?
3: Yo sigo siendo Gustavo Torres.
0: Emilio, ¿tú eres naranja, gabazo o eres cáscara?
2: No, todavía cáscara, todavía. todavía fruta.
0: Ay, no, pues.
2: Oye, pero
0: déjenme primero decirte algo. Ustedes dos son unos viejos cárcamos, los dos ya están muy viejos. Ahora que sigo siendo aquel.
3: No, yo sigo siendo Gustavo Torres.
0: Bueno, pero no te pregunté si habías cambiado de identidad como Sofío Ramírez. Te pregunté si ya estabas cáscara, si ya te sentías lajo. Queso.
3: Sigo siendo productivo.
0: ¿En serio, Gustavo?
3: Sí, claro.
0: Ay, como quisiera que me lo dijeras ante Robespierre Robles, sí, Hurtado, para gusto. Que tenga valor.
3: Con todo gusto.
0: Porque eso se debe decir ante el notario, ¿no?
3: Sí, claro.
0: Y otro día que le habla a Robespierre. Como amo a Robespierre Robles Hurtado, le mando un saludo muy grande a mi querido notario y amigo, hermano del alma. Lo amo, lo quiero. A ver si luego me lo ponen para saludar los 5 minutitos. ¿Qué me ibas a bufar tú, don
2: Gustavo? Como los buenos vinos, entre más añejado, mejor.
0: Pero yo, como no sé de chupe, no es tu especialidad, glu glu, sí. ¿Verdad?
2: No, y aparte te quería comentar que así como amaneciste triste, también amaneció triste don Gustavo.
0: ¿No? ¿Qué? Don Gustavo,
2: tendría Argentina.
0: Ay, bueno, él está acostumbrado a que los equipos pierden.
1: No, al contrario, le voy a las Chivas, no pierden, pero hay que ver el fútbol como fútbol, nada más, pues eso no te cambia la vida.
2: No, pero los argentinos sí se han salido de ese concepto.
1: Pero yo no soy argentino, bueno.
2: Es un escándalo mundial.
0: Yo en todo caso sí, porque me crié en la colonia argentina, y te tienes que aventar los tiros de cómo va.
1: Y en la colonia, en la calle Buenos Aires.
0: No, y ahí te tenías que robar todo lo de los coches para que más triunfaras. Estabas robando por toda la Ciudad de México. Y allá van a vender todo a los talleres, de ahí todo lo robado de los coches, ahí está. Oye, Gustavo,
1: ¿sí?
0: ¿Ya viste qué guapo te ves con ese fondo que te pusieron?
1: Ah, sí, además excelente.
0: A ver, pero pónganle más al fondo, por favor.
1: Sí, que se ve ese cuadro.
0: ¿De Dalí? Ese es de Dalí Le Petit. Ese es una marina que yo pinté, que finalmente la terminé. No soy pintor, déjeme decirle que en mi vida no me había pintado más que los cachetes, pero me gustó hacerlo y lo voy a seguir haciendo, y me gustó el colorido y me gustaron las velas, porque son entre velas bailarinas y lámparas de Aladino, y la de abajo entre un ajo y una cebolla. Son bailarinas así exóticas, así. Mira, ¿cómo se llama Junior Vivas? Mira, Gustavo Torres, checa la cámara. Esas velas están así triunfando, unas para acá, otras para allá. A lo grande, amigo Gustavo, bienvenido. Está Gustavo Torres Jr. aquí con nosotros, Vivas. Que a mí me gusta decirle Vivas.
1: También es un tipo muy vivaz.
0: A lo grande, yo estoy fascinado con tu hijo, quiero que sea mi hijo también. No, maravilloso ser humano. Oye, bueno, pues ahora sí déjeme de terminar de decirle que le mando saludos al tirano. Ya no es el oso de Berlín, ahora es el tirano de la radio, don Humberto Santana. Es el tirano de la radio, entre más los quiere uno, más te maltratan, oye. A veces somos, mira, los amores son como las madres. Al hijo que más te hace sufrir a veces es al que más amas. Y en los amores, la persona que más te hace sufrir, creo que a veces es la que más amas. Así estoy yo llorando y sufriendo amargamente. Ahora no sé qué voy a hacer con tantos compromisos, con el tirano de Humberto Santana, que junto con su amiga Carla López, que ya no es mi íntima, me han hecho algo que no me gustó. Pero bueno, déjeme decirle que nos escucha todavía por la Bestia Grupera en el 95.3 FM Acapulco, y en en Chilpancingo por la Super en el 102.7 FM, allá en Suriana Radio en la 107.9 FM de Tlapa, aunque me han dicho que no se oye nada. Yo no sé cómo es que no se oye, yo sé que sí.
3: Sí,
0: verdad que sí. Mi querida Isabel Ortega, le mando abrazos. Y sabes que, amiga, ya te extrañamos. Ya es tiempo de que regreses a tus comentarios. Saludo a Vero Bazán, operadora allá en cabina, nuestra amiga en Suriana Radio, en la 107.9 FM en Tlapa. Y, por supuesto, al señor Gustavo Mellín, director de TV Canal 6 de la Costa Grande, que allá nos ven en Cihuatanejo por ese Canal 6. Gracias. Bueno, pues como siempre ya saludé a Emilio García Cárdenas y a don Gustavo Torres, y ahora tengo, voy a recibir con mucho gusto una llamada porque quiero... Oye, don Gustavo, ¿cómo ha causado mitote, chisme y escándalo eso que dije aquí, que todos los precandidatos eran... estaban violando la ley electoral? ¿Cómo ves?
3: Pues tiene razón. Tiene razón en cuanto a que se están adelantando en tiempos, ¿no?
0: Oye, Gustavo, pero a ver, fíjate, hoy hablé con un amigo a quien amo profundamente, que es Javier Saldaña Almazán. He hablado con todos. Y todos me dicen que por qué, pues, que por qué digo yo eso. Digo, pues porque así es. Fíjate que al mejor amigo se le debe de hablar con la verdad. Y aquí no se trata de hablar del mejor amigo, sino aquí se trata de hablar de las cosas como son. Gustavo Torres, ¿falta cuánto tiempo para que dé de manera formal el inicio de esta contienda electoral, Emilio? ¿Cuánto falta?
2: Un par de meses, septiembre.
0: En septiembre. Pero eso es lo que dice la ley.
3: Pero además no es para que arranquen campañas, es para que inicie el proceso.
0: Por eso. Yo dije para que inicie el proceso.
3: Sí, claro.
0: Ok. En septiembre.
3: Sí.
0: Ok. Y sin embargo, ¿todo esto realmente cuándo empezó?
3: No, pues tiene más de un año.
0: Ah. Entonces, quiere decir, ahora, ¿cómo se la sacan todos? ¿Sabes qué dicen? Es que no estamos en campaña. Le digo, pues ahora imagínate, pues por eso son adelantadas. Pero todos dicen una cosa bien curiosa, amigo. Lo voy a decir como lo pienso y lo digo con mucho cariño y con mucho respeto, ¿eh? No me agarren de que estoy, que es... No, no, no, yo les estoy diciendo lo que es. Y ahí tengo, para confirmar esto, y tengo un escrito que les voy a leer que me parece bastante interesante. Bueno, fíjate, amigo, ¿sabes cómo están haciendo los políticos hoy? Nuestros amigos a los que apoyamos, al que usted apoya, porque todos lo están haciendo. Están haciendo algo que en mi pueblo le llaman de esta manera: tú eres de los que tiran la piedra y escondes la mano al hacerlo. ¿Qué significa eso, don Gustavo?
3: Pues negamos lo que hacemos, ¿no?
0: Y está, Gustavo, eres más picoto que nunca. Venga, pues es que, Gustavo, yo soy feliz contigo porque cuando algo está mal me lo dices, pero generalmente siempre coincidimos. A lo mejor yo soy como más rupestre que tú, ¿no? Tú eres gótico, digamos, y yo soy rupestre puro, soy artesanía pura, mientras tú eres arte de Miguel Ángel. Bueno, el chiste es, querido amigo, que lo que se ve tampoco se juzga. ¿Cómo pueden mis amigos, cómo pueden los candidatos a todo lo que quieran? Ahí está Citlali, por ejemplo, en el Congreso. Ella quiere ser presidenta municipal.

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5: De la pureza de los sentimientos, de la energía, como hoy que vengo en hombre árbol, hoy que traigo un ¿cómo se llama esto?
6: ¿Pectoral?
5: Un pectoral maravilloso, diseño único. Bueno, entonces ella te habla de cosas hermosas, que los árboles, que la costa, que el sol, que las estrellas y que la luna está bien, pero ella desde que entró a diputada local por acciones afirmativas, sabía que lo estaba haciendo no tanto porque le importa el tema, no tanto porque le importe el bienestar de la población LGTB, es lo que menos le ha importado. Pero ahora dígame usted si yo tengo o no razón. Le voy a leer, por ejemplo, a quien ella negaba, Gustavo, lo negó muchas veces. No, yo estoy trabajando ahorita en el Congreso, que quién sabe qué. A ver, pónganme en pantalla lo que quiero leer para que vean cómo son de falsos. Dice, confirma Citlali Calisto que buscará la coordinación municipal de Morena en Acapulco. En septiembre solicitará licencia para poder inscribirse en el proceso interno rumbo al 2027. La diputada local por Morena, Citlali Calisto Jiménez, confirmó participará en el proceso interno para encabezar la coordinación municipal de los comités de la defensa de la Cuarta Transformación en Acapulco. Palabras menos, palabras más. ¿Qué me está diciendo Citlali? ¿Que quiere ser presidenta municipal de Acapulco? Te pregunto, Emilio García Cárdenas, como politólogo, como periodista, y a usted como un político ya, como el vino viejo añejado, ¿estas pretensiones se hacen de la noche a la mañana?
6: No, es un proceso evolutivo.
5: Ah, es un proceso evolutivo, lo que significa que desde que esta diputada entró al Congreso por acciones afirmativas, ella estuvo trabajando siempre en formar grupos y cuadros y todo eso para este tema. ¿Me equivocaré o por ahí voy?
6: No, ahí se van trabajando, se van construyendo.
5: Entonces quiere decir que ella, mientras ha sido diputada, ha venido construyendo un puente para este paso que quiere dar. Ella está compitiendo activamente contra 200,000 que quieren ser lo mismo que ella. Nada más que hay muchos que no tienen ningún compromiso por terminar como ella. Por ejemplo, Yosio no tiene ningún compromiso con nadie, puede entrar a la hora que quiera participar, pero esta muchacha juró defender y hacer valer la Constitución y los derechos y buscar para la población LGTB el bienestar. Ya se le olvidó, ahora ya se va a buscar la presidencia. ¡Qué falta de respeto, Citlali Calisto! Pero además, amiga querida, que a mí me decepciona, yo ya lo sabía, me decepciona no por mí, porque yo ya lo sabía, me decepciona por ti, amiga, porque finalmente yo quisiera que me platiques qué construiste para la comunidad LGTB, qué construiste para este tema por el cual estás.
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0: poco por...
1: La comunidad LGBT, porque todos tenemos algo de gay.
0: Bueno, tú sí, yo no sé.
1: A ver, entonces,
0: no sé, yo no sé.
1: Mucho de
0: no.
1: indígena.
0: Sí, claro.
1: Acepté que también claro. Tiene...
0: Somos mestizos y además hay un genoma que tiene estudio internacional. Claro, pero continuamos, ¿no?
2: No, yo estoy escuchando lo que dicen ustedes y me gusta, sigan.
0: No, no, ya no damos.
2: No, adelante, síganle.
1: No.
2: Es que la controversia es buena porque aquí, mire usted... Me mandó un mensajito, un amiguito, me dice, oye Igor, pero hoy cuestionas a Citlali Calixto y tú la apoyaste para que llegara ese curul, que ahora, si estoy arrepentido. No estoy arrepentido, estoy decepcionado. Puede convertirse más adelante en arrepentimiento, porque mire... Citlali es una muchacha maravillosa. Ella es una mujer única, de verdad es maravillosa la jovencita. Nada más de que su ambición política es muy grande. Es mucho más grande su ambición política, o llamémosle de otra manera, perdón, para no ofender a nadie. Su aspiración política, don Gustavo, es más grande... que los compromisos que hoy tiene. Porque ella llega a la Diputación por acciones afirmativas que se hicieron única y exclusivamente para sectores como cuáles, don Gustavo.
0: Bueno, las acciones afirmativas tiene que ver para la comunidad los LGBT, indígenas, los jóvenes, las mujeres, la población afro.
2: Eso es. Que además hemos tenido ya diputados que para los adultos mayores. Ella llega entonces en representación de acciones afirmativas, pero por el tema de la población LGTB. Una diputación que antes la tenía un usurpador llamado Jacinto González Barona. Cuando yo hablo de Citlali es... que estoy diciendo, que no estoy diciendo mentiras. Citlali llega como representante de la población LGTB por acciones afirmativas, pero antes ya había sido diputada por la juventud, representando a la juventud guerrerense. Es una diputada muy joven, con mucho carisma, con gran personalidad y habla muy bonito, es una muchacha muy educada.
1: Está más joven en la historia.
2: Es la diputada más joven en la historia del estado de Guerrero. Pero el que tengas mucha juventud no significa que tengas mucha grandeza. No, la grandeza viene con los años, con la experiencia y con el tiempo. Entonces, ¿qué quiero terminar diciéndole? Que hoy Citlali Calixto es una chica que a mí me decepciona. ¿Por qué me decepciona? Bueno, primero la apoyé por una sola razón. Porque...
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2: Ya. Si yo mañana en acciones afirmativas digo que soy africanos, que soy acapulqueño, ¿cómo se dice? Afrodescendiente. Pues me la creen. Y si digo que soy indígena, pues me la creen, es lo que uno diga, no lo que... Puede haber un güerito de ojos verdes así que parece gringo, español, qué sé yo. Y puedo poner mi foto, mira, pónganme mi foto de joven con mis chinos y voy a decir que soy afro. Y ya por eso me van a aceptar, aunque no sea cierto. Entonces, en este caso, el comentario de hacia Citlali es... que no me arrepiento de haberla apoyado. Estoy decepcionado porque cuando ella asumió quería ser diputada, pero ahora por acciones afirmativas. Tuvo muchos comentarios de quienes le echaban en cara que qué había hecho por la población juvenil en Guerrero, ¿no, Gustavo? Uh-huh. Y qué había hecho en Guerrero por la juventud, y tuvo muchos temas ahí. Entonces, en este caso, yo creo que me queda muy claro que Citlali Calixto quiso ser diputada por acciones afirmativas, pues porque no había otra opción, y como en política todo se puede porque todo se corrompe finalmente, y ella es justamente, Citlali Calixto no es producto de una lucha de ideologías, ni es producto de una lucha por derechos y dignidad humana. Ella, como diputada LGTB, es producto de negociaciones políticas, igual que lo hicieron con Jacinto González Varona. Y eso en el tema LGTB no nos sirve para nada, porque resulta que nuestra querida representante en Guerrero, en el Congreso de la Población LGTB, está pidiendo o va a pedir licencia para separarse de ese cargo, porque ahora la señorita sí nos dice la verdad, que quiere ser candidata a la presidencia municipal de Acapulco. ¿Qué significa entonces? ¿Cuánto tiempo falta para que termine un diputado local?
0: El 27, un año.
2: Falta un año y medio. Bueno, ella entonces, un año, ponle un año, dos meses, pero ella se está yendo antes. ¿Por qué te vas? ¿Por qué te vas? ¿Por qué te vas y nos dejas sin esperanza, en el abandono, sin nada construido, sin políticas públicas, sin haber logrado esta unidad con este sector? ¿Por qué te vas y nos dejas como empezamos, sin nada, sin futuro, sin esperanza? Pues nos engañaste, porque yo no veo nada claro en este tema, querida amiga, y si lo hay, pues yo quisiera con todo mi corazón escuchar qué hay para poder decir de manera pública, lo siento, me equivoqué, juzgué mal, fíjate que ya hizo esto, ya hizo lo otro, ya hizo aquello, pero se va un año antes, dos años. Y en dos años mi pregunta es, ¿en qué momento empezó ella a trabajar en su proyecto que hoy tiene? Pues aquí hay un político y te pregunto, Gustavo, ¿en qué momento alguien que quiere ser presidente municipal y falta, en qué momento empezó ella, o será acaso que le quitó tiempo a su papel de representante LGTB para dedicarse a hacer su proyecto de aspirante a presidenta municipal? Tú sabes lo que quiero decir, espero explicarme. Sí,
0: pero bueno, eso depende de circunstancias, cada uno tiene una motivación diferente y un ritmo diferente, ¿no? Uh-huh. Pero no es de generación espontánea.
2: No, eso ya lo, o sea, yo siento así que pues todo es planeado, ¿no?
0: Sí,
2: o sea,
0: claro.
2: Todo es planeado, y ella pues dijo, de aquí soy, mientras de aquí me hago diputada, le digo a los gays esto y lo otro, y total ahí me va a ayudar Igor, al rato lo mando a saludar a su madre allá a Tampico, y cosas así. Entonces, pues yo he oído de Citlali cosas hermosas. Es una mujer que te habla de los espíritus, de las dimensiones, del amor, de la paz. Y si estuviera en los 70s, ella sería Peace and Love, ¿no? Paz y amor era el tema, ¿no? Ya la diría, pero lamentablemente no se trata de pensar de las energías en el tema LGTB, se trata de derechos y de políticas públicas. Y en ese sentido, pues yo en lo personal creo que Citlali nos quedó a deber mucho, a menos a mí así lo creo. Sin embargo, hay quien le aplaude, porque sí les compró una corona, sí les compró, sí los invitó a un desayuno, sí les dio para una bandera, sí los apoyó con 3,000 pesos para una marcha, y entonces pues ellos, esos que también andan aspirando a hacer muchas cosas, pues ellos no tienen ni el mínimo conocimiento de lo que significa el haber nacido en una población totalmente homofóbica. Hoy estos tienen puertas abiertas y derechos logrados, no por ellos. Pero, perdón, a mí de nada me sirve que me ayuden con un desayuno rico y políticamente no tengo nada. Porque desayuno qué, marcha qué, y las acciones y los proyectos productivos quedan.
0: Claro. Sí, pero yo nada más, como cuando empezamos, estábamos hablando del origen. Yo nada más aquí quiero puntualizar.
2: Tú lo que quieres es saber.
0: No, y haciendo de manera muy breve. El origen geográfico del Homo sapiens fue en África. Y compartimos el 99.9 del ADN. Todos los seres humanos modernos tenemos origen africano.
2: Y también
0: de toda la raza lo tienen todos.
2: Y también del chango.
0: No, de origen africano. El Homo sapiens se originó
2: por en eso, África. Pero se supone que es del mono.
1: El mono debe tener nuestros derechos también.
0: ¿Cómo? Bueno, yo no.
1: Bonito también debería.
2: Los monos tendrían que tener.
0: Compartimos ADN, sí. Compartimos ADN incluso con los cerdos. Por eso hay trasplantes de órganos que son de cerdos.
2: Bueno, pues yo nomás me falta la trompa porque el cuerpo ya lo tengo. Y también compartimos con el árbol del olivo.
0: Sí, totalmente de acuerdo.
2: Ahora con el árbol.
0: El ADN es otra cosa.
2: Pero a ver, ¿cómo está eso del árbol del olvido?
0: Del olvido. Olvido, ¿no?
2: Ah, del olivo.
0: De la nave del olvido.
2: Ay, bueno, pues déjame decirte.
0: Pero al que decía, yo y todos los seres humanos tenemos un origen.
2: Bueno, ya me voy.
0: En África.
2: Solamente le quiero decir a mi amiga Citlali Calisto que te amo, te respeto, te quiero, te deseo buena suerte, amiga. No estoy hablando nada malo de ti. ¿Me quieres dejar de terminar de hablar? Me pones a hablar y luego ya dejen de estarme hablando tanto, por favor. Que porque, oye, pues estoy tan duro y duro con lo mismo, ya lo sé. ¿Quieren callarse un poco los productores, por favor? Oye, pues tan duro y duro. Ya no sé ni qué estaba diciendo.
0: Te estabas despidiendo de nuestra
2: amiga.
0: Sí,
2: pero estos cuates deben de ver lo que estoy diciendo y no interrumpirme, hombre. Para decirme que tengo una llamada, pues sí, ya lo sé. Ya, pásenmela, ya, lograron, ya, se me olvidó lo que estaban diciendo.
1: Está la licenciada.
0: La maestra. Sí, está en la línea la maestra Teodora Ramírez Vega. Bienvenida, maestra, secretaria de Fomento Económico y Desarrollo del Estado de Guerrero.
5: Hola, muy buenas tardes. ¿Cómo está, doctor? No te enojes, amigo Igor. Relájate, respira. Y listo. Con mucho gusto, con el gusto de saludarlos, como siempre.
0: Igualmente, secretaria. Y bueno, pues tenemos lo de el 19º concurso de alfarería. ¿Qué nos podía platicar de ello? Y bueno, pues ya estamos hablando de actividades que tienen que ver con los minerales de San Agustín, Huapan, Tepecuacuilco.
5: Así es, pues.
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5: Donde, pues desde hace muchas generaciones elaboran estas piezas, le adicionan color que se logra a través de igual diferentes tipos de barro, todo es elaborado a mano y bueno, logran unas piezas espectaculares que el día de ayer pues logramos premiar. Participaron más de 90 personas, la mayoría fue muy gratificante, son adultos mayores, la mayoría son mujeres, y pues entregamos esta bolsa de premios y además los apoyos a la producción, que a través del programa de impulso a la producción y comercialización de artesanías, pues tuvimos a bien entregar. Y quisiera, doctor, aprovechar el espacio para compartirles, pues la Secretaría de Fomento y Desarrollo Económico, a través de este programa, tenemos 10 concursos. Sé que les compartieron uno de ellos, que era el de San Agustín Huapan. Este es el segundo que realizamos, pero este próximo viernes 24 estaremos visitando la localidad también náhuatl de Xalitla, en donde premiaremos a 16 ganadores del concurso regional Pintores Nahuas del Alto Balsas, historias narradas en amate. Como ustedes saben, también la pintura popular que se plasma en papel amate, en madera, en vidrio, en barro, en diferentes materiales, pues tenemos estas localidades de Xalitla, Machela, Ameyaltepec, pertenecientes a los municipios de Tepecuacuilco, de Trujano y Eduardo Neri, en donde igual pues un centenar de familias se dedican a pintar, a plasmar historias, a plasmar actividades, festividades, la cosmovisión que tienen nuestras hermanas y hermanos nahuas. En este concurso también entregaremos un número importante de apoyos a la producción. Y pues el día de hoy lanzamos dos importantes convocatorias, las convocatorias de otra de nuestras ramas importantes de textiles de la zona Musga, Cochoapa y Metlatono, y textiles y alfarería de la Costa Chica, de Tlacuachislahuaca, Xochislahuaca y Ometepec.
2: Sí. Pues muchísimas gracias por la información, hermosa Teodora Ramírez Vega, nos da mucho gusto. Yo la verdad me siento muy orgulloso de las hermosas artesanías con las que contamos en el estado de Guerrero, y sobre todo agradezco muchísimo a la Secretaria de Fomento y Desarrollo Económico en Guerrero, porque le das una luz muy especial a todas estas actividades que sin duda nos deben de conectar con nuestros orígenes, ya que hablábamos de orígenes,
7: claro,
2: nuestros orígenes culturales, nuestros orígenes étnicos. Esto es algo verdaderamente maravilloso. En Guerrero hay muchísima arte y muchísima cultura y grandes tradiciones, mi querida amiga Teo.
5: Y el arte. Gracias, Igor, siempre es un gusto compartir contigo estas actividades. Sabes que pues también te queremos mucho, sabemos que tú eres un promotor también del arte, te sigo en redes sociales, veo tus pinturas, veo tu
2: ahorita tu ya checaste
5: expresión. Ahorita, claro.
2: Ahorita mira, ¿estás viendo? ¿Estás en teléfono o en computadora?
5: Estoy en el teléfono.
2: Ah, pues luego ves, porque mira, ahorita nuestra llamada y tengo una pintura que acabo de terminar. Mira, ve qué bonita. Y luego me hice, y luego traigo un collarzazo. Mira, me voy a poner de pie para que luego lo veas. Mira, qué hermoso. Un pectoral, mira. Lástima que no me puedas ver, está acompañado con el de la...
5: Estoy firma. Abriendo mi mira. Máquina para poderte ver, porque eso quiero ver ese collar.
2: Mientras tanto te voy a reclamar algo, lo que... Oye, amiga, bueno, sí. en lo que abres, yo me acomodo acá, porque últimamente me he puesto muy petacón, fíjate. Es que me di un retoque, ¿no ves que estoy muy pompudo? Me di un retoque antes de que suba el aceite de avión, man. Oye, amiga, pues...
5: ¿Por qué?
2: Pues es un decir, nada más. Yo soy tan natural como el viento. Oye, Teo, preciosa, ¿Cuándo vas a venir aquí? Mira, ahí está, ya viste, te abriste tu este...
5: Ya, justo está abriendo, mira. Que parece que era en vivo aquí.
2: Mira, esa pintura la estamos estrenando. La quise, no la hice como generalmente todo el atardecer con el resplandor amarillo, ojo, porque ahí, ahí jugué con la lámpara de Aladino y el sol, y tiene una basecita abajo que pareciera ser una antorcha, ¿me explico? Estaba yo creo que bien marihuana yo cuando lo hice. Y luego las velas están entre velas y un ajo y una cebolla y entre bailarinas. Y me gusta, la cosa es jugar con los colores, ¿verdad?
5: Mira, el arte es una expresión, ¿sí? Es a través del cual las personas canalizan energía, emociones, sentimientos, y es está demostrado que es una forma en que pues transmites tus emociones, y es una forma también en que se plasma allí. Tú viste muchas cosas. Nosotros vemos otras. Yo veo allí como si alguien estuviera bailando esas velas. Así,
2: ¿verdad abierta? Que sí.
5: Sí. No, está precioso. Y lo más
2: oye,
5: importante,
2: gordita,
5: es que
2: sí.
5: Te permite ser tú.
2: Claro, ahora checa este pectoral, mira.
5: Ya vi, es un árbol o algo así.
2: Mira, es el árbol de la vida, mira. Y aquí está una pata de venado.
5: ¿Y eso?
2: Porque voy a hacerle una limpia a Félix Salgado Macedonio. Le voy a hacer una limpia.
5: ¿Y eso
2: limpia.
5: Por qué?
2: Porque lo quiero de candidato.
5: Ah, ok.
2: Y entonces
5: perfecto.
2: Le voy a hacer una limpia y luego le voy a hacer otra a Estela y otra a mi querida Betty Mojica la Bella, y a todos los voy a limpiar para que no anden haciendo campaña anticipada. Que participen como Dios manda y como debe de ser, todo derecho y sin medida. Todo correcto.
5: Perfecto.
2: Y nos vamos mejor, sin campañas anticipadas y menos tirando la piedra y escondiendo la mano. Es que yo no fui. Y me gusta más que digan perdón, pues es que, no sé, ya les dije a mis amigos que me apoyan que no lo hagan, y volveré a hablar, pero negar que no saben ni cómo, ese es un error fatal. Muchas gracias, querida Teo, te mando besos y abrazos y espero verte pronto.
5: Para ti.
2: Hermosa, espero verte pronto a tu oficina, y prepárate porque te voy a robar alguna artesanía, pero te llevaré una pintura mía, ¿vale?
5: Perfecto, intercambio.
2: Ay, eres tan hermosa. ¿Cómo me hubiera gustado casarme contigo?
5: Ay,
2: de verdad, está bien bonita, Teo. A mí, tú sabes que por ahí no, pero si hubiera podido y yo te hubiera buscado hasta el fin del mundo y serías mía, nada más. Mía. Te mando besos, hermosas. Felicidades a tu esposo.
5: Saludos, doctor.
2: Sí, gracias. Fuerte abrazo, secretaria. Felicidades a tu esposo, preciosa.
5: Gracias.
2: Gracias. Salúdamelo. Gracias. Vamos a un pequeño corte y regresamos.
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0: bueno, en carretera.
1: Ya regresamos.
0: Estoy en carretera, espero que no se me corran.
1: Y si te paras tantito, ¿cómo estás? Tengo en la línea a la señora...
2: Senadora.
1: Senadora, exdiputada, exsenadora, exsecretaria, excandidata, extodo, a la bellísima Beatriz Mojica Morga, quien yo le digo la Betty la Bella, o Betty la... así, la Bella Betty. ¿Cómo estás, senadora? Con licencia, qué gusto saludarte, amiga.
0: Muchas gracias, Igor, muy contenta. Estoy aquí en Tierra Colorada terminando justamente nuestra asamblea del día de hoy. Estuvimos en Tecuanapa por la mañana y ahorita estamos terminando aquí en Tierra Colorada.
1: Ay, ¿a poco te dieron tu buen agua de Jamaica allá en Tecuanapa?
0: Sí, no, de nuestro chilante.
1: Lo grande.
0: Sí,
1: oye, Betty, he visto...
0: vendedores jóvenes.
1: Sí, cómo no. Betty, he visto que estás haciendo una campaña bien bonita. Estás en una campaña muy muy padre, muy... donde quiera va, que vas, hay fiesta, te quieren, te reconocen, te apapachan, te vas a poner bien gordita de todo lo que te dan de comer y de tomar.
0: Sí, la verdad es que estoy muy contenta, hay mucha generosidad de la gente, del pueblo de Guerrero, muchos reencuentros con mucha gente que nos ha acompañado durante muchos años en algunas etapas de nuestra vida. Y yo la verdad es que le estoy muy agradecida a todos hoy en Tecuanapa y aquí en Tierra Colorada. Hubo mucho color, mucha danza, mucho apapacho. Dijeras tú, ya subí varios kilitos.
1: Sí, cómo bueno, no. Y sí se nota, también se nota, no creas que no. Oye, Betty, hay un tema que me gustó mucho, que habla de un nivel político de altura, que habla de una persona experimentada en política, cuando se reconoce el que me equivoqué. Yo hace un rato dije que a mí no me arrepentía de haber apoyado a Citlali Calisto, pero que estoy decepcionado, nada más. Y en este caso, pero reconozco haber cometido un error finalmente. En tu caso, cuando hablas de Ricardo Anaya, y que es un tema que mucha gente te ha querido cuestionar y champar, ¿cuál es entonces el resultado de tu reflexión, Betty la Bella?
0: Mira, te quiero decir que eso tiene ya demasiados años.
1: Sí,
0: yo después de eso he reconocido muchas veces que, bueno, pude haber cometido un error en no sumarme desde antes a Morena, pero... pues ya pasaron muchos años, yo ya para en esos años he sido consejera estatal de Morena, gracias al voto de la militancia, también he sido soy consejera nacional de Morena, gracias al voto de la militancia nacional que nos ha dado su confianza para defender los valores y los principios de la transformación. Es decir, yo soy una militante leal a Morena, que viene desde abajo, desde la base, y que estuvimos en muchos momentos importantes con nuestro presidente Andrés Manuel López Obrador, que hemos estado con nuestra presidenta Claudia Sheinbaum en momentos difíciles para el país, como fue el 2006 en el desafuero. Fuimos las únicas dos mujeres que fuimos a dejar las pruebas del fraude en lo que era el IFE, ahora es el INE. Y estuvimos ahí, entonces nuestra vida ha sido de hechos. A veces nos juzgan por algún dicho y nos han...
1: Fueron las dos juntas. Sí, te escucho.
0: Desde muchos años, pues algunas distorsiones de lo que nosotros hemos venido haciendo. Pero nosotros no entramos en descalificaciones con nadie. Yo todos mis respetos a todas las compañeras, compañeros que estamos participando, y decirte que vamos a seguir en esa ruta, en la ruta de la unidad y del diálogo.
1: Bueno, pues a mí me da mucho gusto. Me estaba secreteando aquí con don Gustavo Torres porque me dijo que ese momento que hoy nos estás evocando, fue un momento histórico maravilloso cuando ustedes efectivamente... ¿Te acuerdas de ese tema, Gustavo Torres? Fue a lo grande.
2: Sí, sí, se presentaron con las pruebas de lo que presentaron como una cuestión de irregularidades electorales, y que iba efectivamente la senadora junto con la presidenta, hoy presidenta de la República, y un grupo de compañeros en ese momento del PRD. Yo insisto, yo no veo, y perdón, senadora, que haya alguna cuestión de incoherencia en el haber participado en el apoyo en aquella ocasión, porque usted era del PRD y usted ha estado siempre en la izquierda.
0: Sí, totalmente. Yo tengo una trayectoria de izquierda de muchos años, desde que era muy jovencita, y mis hechos ahí están.
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0: Hechos, el pueblo de Guerrero hablará.
1: ¿Y cuándo va a hablar tu espíritu? Mira.
0: Y como dice, como decimos en la UNAM, pues por mi raza hablará.
1: Claro. Mira, aquí estamos publicando justamente en las redes una fotografía de hace 1,000 años, de 2006, hace 20 años.
0: 20 años, 20.
1: En la que está una jovencita más que los otros, debo decirlo. De hecho, creo que en el cuadro de todas esas personas que aparecen ahí, la jovencita y bonita que está ahí de 20 y tantos años es nuestra Betty la Bella, Betty Mojica. Ahí está, al lado de Claudia Sheinbaum, que pues ya se ve un poquito mayor que ella, seguramente lo es, y el otro señor es el Hernando Noroña, y ahí están los tres justamente camino a ir a entregar aquellas pruebas de violación a la ley de fraude y todo lo que habían hecho contra el desafuero, con los que estaban a favor del desafuero, y que en este caso esta señora y este muchacho pues iban a
2: defender la elección de Calderón,
1: iban a defender al señor Andrés Manuel López Obrador. Y ahí está Betty Mojica en la izquierda acompañando a la hoy presidenta de la República, para que aquellos que dicen que quién es, que ni se conoce, que ni la conoce, nada de que no la conoce, han trabajado juntas, han ido de la mano con un principio: la democracia, la visibilidad de los derechos humanos y sobre todo la legalidad de las cosas. Betty Mojica, me gusta verte ahí.
0: Pues ahí estamos trabajando. A veces hay que decirlo, a veces hay coaliciones y se respetan las coaliciones, no dependen de uno, son coaliciones nacionales. Pero nosotros siempre hemos estado en la izquierda y me parece ahora justamente estamos trabajando porque haya la coalición del Partido Verde, PT y Morena. Y nosotros somos de Morena y no vamos a escatimar que pues tenemos que ir en coalición con el Partido Verde, el PT.
1: Oye, Betty,
0: y me parece que pues cada quien conserva su ideología y sus formas. Y eso hay que tenerlo muy claro. Entonces yo siempre he sido una mujer de izquierda y por ello yo respeto a todas mis compañeras, mis compañeros, porque estamos en esta contienda, porque todas y todos, debo decirte que tienen su trabajo, tienen su lucha. Por ejemplo, la doctora Aide Ibarez fue una mujer fundadora de Morena, pero es una mujer de izquierda de muchos años, claro, que viene caminando. Hizo un extraordinario papel como secretaria de salud, siempre preocupada por los más necesitados. De igual manera, nuestras demás compañeras, Abelina López, que ha caminado en Acapulco, Guadalupe en la Tierra Caliente, la propia Estela ha hecho su esfuerzo en donde le ha tocado estar. Y pues desde luego que nosotros estamos también trabajando muy duro. Incluso nuestra compañera del Verde, Karen, también, o sea, todos estamos aportándole a este movimiento, y los hombres también, son hombres muy respetables, porque yo creo, estoy convencida que aquí en este movimiento de Morena todas y todos cabemos, y todas y todos le hemos aportado al movimiento y tenemos que caminar en unidad. Por eso todo nuestro reconocimiento. Nosotros vamos a apostarle al diálogo, al llamado permanente a que tenemos que dejar intereses particulares de lado, porque lo importante es el pueblo de Guerrero. Ese es el centro de nuestra toma de decisiones y de eso se trata la transformación, que llegue a todos los rincones de Guerrero. Y hoy tenemos que cerrar filas con nuestra presidenta Claudia Sheinbaum y en defensa de la soberanía nacional.
1: Además, tú has dicho que si no llegases a ser tú la afortunada o la representante, te vas a sumar sin problema alguno a quien sea asignada o asignado.
0: Pues vamos a respetar lo que diga el pueblo de Guerrero, porque esto es una encuesta, se tomará en cuenta lo que diga el pueblo de Guerrero.
1: Oye, Betty,
0: y yo estoy convencida que el pueblo de Guerrero es un pueblo sabio.
1: Ah, lo grande.
0: Bueno, y es un pueblo sobre todo que sabe quién ha estado, quién no ha estado, quién lo ha acompañado, porque es un pueblo justo. Entonces nos vamos a someter a la voluntad del pueblo de Guerrero.
1: Bueno, ya escuchó usted a la dama de la política. La dama de la política en Guerrero, Betty Mojica. Ella no se anda peleando con nadie. Oye, Betty, pero te voy a contar un chisme. ¿Quieres que te lo cuente o no?
0: A ver, cuéntame, cuéntame.
1: Consulté los caracoles. Y los caracoles dicen que el verde le anda hablando al oído a Félix Salgado Macedonio. Y le están diciendo, Félix, déjate de que no puedes, tú puedes. Vente para acá y de manera independiente vas a ser nuestro candidato. ¿Cómo ves, Betty Mojica?
0: Oh, yo creo que ahora sí te fallaron los caracoles.
1: No, no, a mí...
0: Yo creo que estoy convencida, mira. Yo sé que Félix Salgado es un hombre también que hay que reconocer su trabajo, que abrió camino para la democracia. En Guerrero, en aquellos tiempos en los que no era fácil, hay que recordar que en los 90 hubo más de 500 muertos en Guerrero, cuyo único pecado era pedir el respeto al voto. Por tanto, hay que reconocer también ese trabajo histórico.
1: Sí, claro.
0: En el que ha estado nuestro compañero Félix. Yo le tengo gran respeto. Y yo sé que él es un hombre que tiene madurez política y que tiene también, que es un hombre de izquierda y que va a permanecer en la izquierda. En eso confiamos, desde luego, y yo estoy convencida de que todavía tiene mucho que aportarle al movimiento y que todas y todos vamos a caminar en unidad.
1: Pues
0: en eso
1: yo espero que así sea,
0: porque aquí no estamos por cargos, aquí estamos porque estamos convencidos que lo más importante es cómo mejoramos los niveles de vida de la gente, de las y los guerrerenses.
1: Pero,
0: y ese es el objetivo.
1: Pero acuérdate que te voy a interrumpir, pero mira, una... que a veces yo solo meto cuerda para ver si saco listón. Y la otra es de que acuérdate de un hecho histórico de algo muy parecido cuando ocurrió con Ángel Aguirre, que fue acogido de manera maravillosa por ustedes en el PRD cuando el PRI no quiso. Hay personas, hay personajes, hay quien aseguran que Félix es el candidato natural y que le han puesto estas trabas. Mi pregunta es, ¿y qué tal si los caracoles no se equivocaran, Betty?
0: Bueno, pues vamos a esperar los tiempos. Mira, yo soy muy respetuosa de las decisiones de cada quien. Nosotros estamos en una coalición que ya fue anunciada de los tres partidos, pero vamos a esperar los tiempos y vamos a darle el voto de confianza a todas y todos los compañeros.
1: Eso me gusta.
0: Porque de lo que se trata, pues, es de construir en un...
1: Te la paso. Sí, claro. Hola. Hello, Houston, te estoy perdiendo, Houston, te estoy perdiendo, ¿cómo le decía? Houston, te estoy perdiendo. Bueno, ya la perdimos, pero no del todo, nada más por este momento. Gustavo, yo creo en cosas, en los caracoles, creo en cosas que veo, creo en la, como dijera mi amiga Citlali Calisto, que va a estar bien enojada conmigo, porque es bien sentida, pero yo a Citlali Calisto solamente le diría, ¿por qué te vas, mi bien, tan deprisa y no gozas mi agonía? Citlali, si la noche se espera todo el día, espera tú también. Termina de diputada. Haz historia uniendo a esta población. Haz historia dejando huellas imborrables, políticas públicas. Porque hasta ahora creo que no lo has hecho así a lo grande, amiga. Estás perdiendo una gran oportunidad. porque de todos modos, imagínate, ella es la única diputada LGTB que puede ayudar y a dejar una historia imborrable en el tiempo, y hay 150 candidatos a la presidencia municipal, pues yo prefiero ser cola, como dice, cabeza de ratón y no cola de león. ¿Estás de acuerdo conmigo?
2: Sí, claro.
1: Ya termino y algún... Además es muy joven, ya le ganó... Ya le ganó... ¿Cómo se dice? Tú que eres viejo en el tema. Yo lo sé, pero no lo quiero decir.
2: De la ansiedad,
1: ¿no? Ya le ganó la ambición política. Está tan jovencita, mira, yo termino de diputada... Voy a hacer todo lo que esté a mi alcance para unificar a este grupo, y cuando no unificarlo, cuando menos politizarlo, que se respeten, que esto, que el otro. Les dejo unas bases para que mañana quien venga lo haga bien, y si tengo yo un candidato personal como Citlali, bueno, pues se los propongo, que va a seguir en la línea del trabajo que he venido construyendo, y nadie le iba a decir que no. Oye, pues sí, perfecto, has hecho cosas maravillosas, pero cuando te quedan a deber el cambio, ¿cuándo les vuelves a pagar con un billete grande?
2: Pero aparte esto es de perfiles, y yo insisto mucho en ello. Si yo quiero ser presidente municipal o quiero ser gobernador, tengo que aprender lo que es la administración pública. No es lo mismo ser legislador que un administrador público.
1: Pero habla con Citlali.
2: Por eso, lo que tiene que hacer quien aspire a un cargo de este tipo... Es, a ver, yo ya me formé, pero no es formarse, aquí lo hemos comentado, no es meterse a la fila.
1: ¿Cuántos años tiene Citlali? Dígame su edad, por favor.
2: Pero independientemente...
1: ¿26 años?
2: Pero independientemente
1: pero
2: de la edad...
1: Permíteme, gordito, permíteme, por favor. Bueno, sí, te sigo escuchando. Sí,
2: entonces, independientemente de la edad, si yo voy a manejar un tráiler, no es lo mismo que manejar un Volkswagen.
1: Ah, bueno, pues no.
2: Entonces tengo que aprender... Y el gobierno es como una máquina motoconformadora, tiene muchas palancas, en una mano experta construye, en una mano inexperta se voltea y destruye.
1: Bueno,
2: entonces hay que prepararse para
1: saber
2: manejar esa maquinaria.
1: Yo lo que te podría decir es que cuando yo hablo de que tengo más pasado que futuro, esa es la verdad. Citlali es todo lo contrario. Citlali tiene un gran... Esta niña un día va a ser gobernadora.
2: Pero tiene que prepararse para
1: sí,
2: ello.
1: Pero ese es el tema que cuando tú le dices esto de manera pública, porque además ya es un personaje que al menos yo no puedo hablar con ella nunca al teléfono porque nunca contesta, y eso pues me incomoda un poco, porque aparte soy periodista, quiero preguntarle, oye, ¿qué pasa con esto? Yo no tengo, nadie me manda información de ella, no sé. Entonces, pero esa aspiración política es muy válida y es muy buena, y es bueno construir y tener, como en los Estados Unidos, en las familias norteamericanas, allá en los gringos, ellos planean a la qué hora se va a ir el chamaco a vivir ya solo, a qué hora va a trabajar. Son tan independientes, no como aquí, que las mamás quieren tener a las hijas aquí y no las quieren dejar. ¿Cuánto tiempo te costó dejarte a ti e ir a tus hijos? Porque querías tenerlos contigo, bajo tu cuidado, ¿no? Entonces ella tiene un gran futuro. No digo, no he dicho que es una mala política ni que es una mala persona. He dicho que nos está fallando porque no tengo yo conocimiento de algo que realmente cuando ella se vaya y vamos a llorar, ay no, ¿por qué se va si con ella hemos avanzado tanto? ¿Y por qué esto y por qué el otro? No, yo no hablo de eso, yo hablo de que nos queda de ver. Tiene 26 años, yo que ya me olvido por el momento de esa posibilidad de ser presidenta municipal de Acapulco, porque hoy tengo un compromiso con una población que creyó en mí, con una población que me ayudaron a sostenerme ahí, y con ellos tengo el compromiso. Dejaré una huella imborrable en la historia de esta lucha, que por primera vez son representados por una legisladora que en su corazón tiene el deseo de que esta población salga adelante y de ayudarles, como si fuera una exorcista ella, a quitarles el caníbal que llevan dentro, para darles, si no a un hermano, si a alguien que respete a su igual. Entonces, es tristeza plena la que tengo, y también decepción. No me arrepiento de haberla apoyado, y ella tiene más adelante otra aspiración, la volveré a apoyar. Es maravillosa persona. Es un ángel esa mujer. Por eso siento mucho que se quiera ir cuando esta tarea no lo ha terminado. Eso es todo, gordito. Estoy mal.
2: No, no, está bien.
1: Estoy mal por decir mis sentimientos.
2: No, no, no, no.
1: Entonces yo la reflexionaría, pues prefiero ser diputada en este tema y poner en alto esto, porque además allá lo más probable es que esta vez no sea una mujer. Ya van tres periodos de mujer, le corresponde ya a un varón. Y a lo mejor va a ser Jacinto. Pues es varona, ¿no? Bueno, ya se me olvidó, ahora sí sóplame, Luis, por favor, ahora sí díganme. Ayer los espanté y ahora ya no quieren ni hablar.
5: Estaba Betty en la línea, pero se le cortó la llamada.
1: Ajá. Bueno, pero podemos ver el cuánto dura el... Es que ya lo vimos, gordito, el de Beatriz Mojica ya nos lo dijo.
5: Dijo en personas.
1: A ver, pues vamos a ponerlo de todos modos. ¿Qué dice la bella Betty? Dice, reconoce haberse equivocado por respaldar a Ricardo Anaya. Pues
5: un compromiso de partido.
1: No, pues tampoco.
5: Ya venía de ser secretaria general.

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3: En esta tarea, digamos, hemos conversado desde luego con nuestras compañeras y nuestros compañeros y hemos hablado sobre la unidad. Sí, he conversado también con Estela, porque la conozco, porque ya nos limitamos en el PRD en ese momento, y hablamos de la importancia que tiene la unidad en nuestro movimiento. Y de mi parte, esa es la ruta que vamos a seguir. No estamos en un proyecto personal, estamos en un proyecto colectivo. Y el proyecto colectivo implica que a través del diálogo estemos fortaleciendo a nuestro movimiento. Puede ser que en el camino nos hayamos equivocado alguna vez, pero cuando nos equivocamos, retomamos el rumbo y seguimos adelante con unidad, con principios, con organización popular. Puede ser que alguna vez nos hayamos equivocado, pero jamás hemos traicionado al pueblo de Guerrero. Luego me preguntaban en torno a la unidad.
4: Creo que la Igor lo dijo bien hace rato. Betty es una dama en la política, realmente. Sí. No le apuesta la confrontación.
5: Sí,
4: jamás.
5: Mi querido Emilio, nos vamos a corte porque nos van a dejar fuera. No le cambie, seguimos en controversias con Igor Petit y todavía tenemos muchos temas interesantes. Vámonos a un corte.
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0: Bueno, ya regresamos. Don Gustavo Torres, no terminamos de platicar de cuando yo decía, estaba preguntando de que es una pena que pues tiran la piedra y esconden la mano. Yo lo digo con mucho respeto, de verdad, sobre todo ahora que he hablado con Betty Mojica y pues puedo platicar con Estela y con cualquiera de ellos. Lo hago con mucho respeto, no estoy hablando de una sola persona, estoy generalizando, porque creo que la mayoría, a excepción de Félix Salgado Macedonio, porque él no necesita de publicidad, de ¿cómo se llama?, de espectaculares, ni de pancartas, ni de nada, porque con Sofío el Sofío cubre todas esas necesidades. ¿Por qué pues tirar la piedra y esconder la mano, don Gustavo Torres?
1: Híjole, pues es complicado, pero aquí hay una cuestión. A veces pareciera que se cree que los ciudadanos no tenemos la capacidad para analizar lo que están pasando, y de repente oímos declaraciones tan cínicas como de algunos aspirantes que de repente dicen, ah, es que Iván, hay muchos Ivanes, sí, es que no, Jacintos, no, hay muchos Igores, Jacintos,
0: hay muchos Igores,
1: pero es una manera de tratar a la población como si fuéramos tontos.
0: Ese es el tema.
1: Entonces hay que asumir la responsabilidad.
0: Mira, me gusta que estás interpretando justamente eso. O sea, ¿cómo puedes decir eso pensando en que te lo van a creer?
1: Es que no lo creen, se están burlando de la gente.
0: No creo que se burlen, Gustavo. Yo creo que en su afán ellos creen que, pues que como dijera, pobrecito del patrón, piensa que el pobre soy yo.
1: Así es.
0: Así, pobrecito del político, piensa que el tonto es el pueblo.
1: Uh-huh.
0: Y entonces, bueno, pero al final, si estás de acuerdo que están mal, ¿verdad?
1: Sí, yo creo que hay que entender. Ahorita estarían, deberían estar todos los partidos en la etapa de afinar estructuras. Las guerras se preparan en la época de paz.
0: Claro, ya lo grande, Gustavo. Eres, ¿cómo se llama?, una estratega de guerra, lo grande. Tú tendrías que estar ahorita en el PRI ya participando y desde ahorita manejando la campaña de tu amigo y mi amigo Manuelito Añorbe.
1: No.
0: ¿No vas a participar?
1: Se fue, ¿por qué?
0: ¿Cómo que se fue? Sí. ¿Quién se fue?
1: A ver.
0: Manuel Añorbe es el candidato que fue a la gubernatura.
1: A ver, yo te comentaba la vez pasada, yo no ratifiqué mi militancia en el PRI después de 50 años.
0: ¿Ya te fuiste?
1: No ratifiqué mi militancia y me afilié a Somos México.
0: Jesucristo, aplaca
1: pero
0: para acabarla de amolar.
1: Pero a ver,
0: Gustavo.
1: Pero aquí son cuestiones distintas, a ver.
0: ¿Pero cómo le creíste a Sosamontes?
1: No, a ver, yo no le creo a Sosamontes. Yo creo que este país necesita que la... No, pero aparte, que la gente que podemos aportar, aportemos. Yo no puedo estar ofreciendo mi participación y mi apoyo y que no lo utilicen.
0: Ah, bueno.
1: Y entonces, si todavía estoy en posibilidad mental de aportar haya un proyecto que fortalezca al país,
0: pues,
1: lo voy a hacer.
0: Pues sí, pues te voy a decir con todo respeto, yo no te contrataría a ti para nada. Yo al que iba a contratar es al que te cambió. Porque el que te cambió la vida en estos momentos es tu hijo. A él es al que iba yo a contratar. Oye, Gustavo, te ves tan pleno, tan feliz, tan contento, tan guapo, tan... Ese muchacho es tu vida, tu sol, no te separes mucho de tu hijo. De verdad, mira, en poquito tiempo... Yo tengo que darle las gracias. ¿Cómo te cambió? Ya no eres el viejo huraño ese que venía aquí a hacer corajes por todo y nos regañaba hasta porque la mosca que andaba ahí zumbando. No, muy bien. Oye, tú que todo lo sabes, quisiera que me platiques. Hay un tema de Jorge Alcocer, que es analista electoral, y yo hice por ahí una notita. ¿Me la pueden decir, por favor? Ya nos vamos a ir pronto, Mire, le voy a platicar lo que él dice de las... campañas anticipadas. Dice Jorge Alcocer, analista electoral, advierte que recorridos de Morena podrían ser actos anticipados de campaña. Eso todo mundo lo está diciendo. Él dice que cree, pero no solo lo está diciendo él, ni lo están diciendo los de el PRI, ni los de aquí, no. Los de Morena son los primeros que se acusan unos con otros de campañas anticipadas. ¿Cierto o falso, don Emilio García Cárdenas?
2: Definitivamente sí.
0: ¿Sí o no?
2: Sí, sí, son okay. Anticipados. Son actos que ya se...
0: No. Sí, me refiero a tu opinión. Te pregunté, que, a ver, don Gustavo, que son los propios integrantes de... Sí,
1: entre ellos se acusan.
0: Entre ellos se acusan.
1: Y de utilización de recursos públicos.
0: A eso me refería. Bueno, déjeme decirle lo que dice don Jorge Alcocer, que es un prestigiado analista electoral a nivel internacional. Él dice que el proceso interno de Morena rumbo a las elecciones del 2027 continúa generando debate jurídico. Fíjate qué maravilloso, debate jurídico. No dijo debate político, debate jurídico. El analista electoral y director de la revista Voz y Voto, Jorge Alcocer
2: Villanueva,
0: advirtió que las actividades organizadas por Morena para elegir a sus llamados, entre comillas, coordinadores de la defensa de la transformación y la soberanía nacional, podrían constituir actos anticipados de precampaña. El hombre dice que en un artículo titulado Violación anunciada, Alcocer sostiene que la Ley General de Instituciones y Procedimientos Electorales...
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2: Pueden considerar, catalogar como actos anticipados de campaña, en realidad son en búsqueda de lograr un coordinador, uh-huh, un coordinador de los comités de defensa y también son eventos también promotores de la conciencia ciudadana por un tema de soberanía.
0: Bueno, sí, pero aquí hay un enredo, Emilio. Bueno, concluyo y ahorita platicamos, porque ya me enredaste más, Emilio.
2: No son políticos.
0: Dice, aquí lo que suena es que les es como que no son políticos.
2: En teoría, no. No, realmente.
0: ¿Quiénes no son políticos?
2: Porque hay una problemática nacional ahorita de presunta injerencia.
0: A ver, espérame, Emilio, porque ya ahora sí me acabé de perder contigo. Espérame. Voy a terminar. Él cita los artículos 443 y 445 de la ley, donde dice que consideran infracción tanto para los partidos políticos como para los aspirantes, mm-hmm, la realización de actos anticipados de pre-campaña o campaña. Además, recuerda que las sanciones pueden ir desde multas económicas hasta la pérdida del derecho a ser registrado como candidato. O sea que la cosa es muy grave, si así lo determinan las autoridades electorales. Alcocer también señala que las propias convocatorias de Morena contemplan recorridos casa por casa, reuniones vecinales, asambleas políticas y actividades de organización territorial, acciones que desde su perspectiva reúnen las características de una campaña, aunque se desarrolle bajo otro tema. Finalmente, el analista cuestiona la actuación de las autoridades electorales al considerar que el INE y el Tribunal Electoral deberán definir si estas actividades respetan o no el marco legal vigente. Bueno, pues volvemos a lo mismo, don Gustavo Torres. Antes que nada, permíteme, don Gustavo, es justamente lo que les estoy diciendo. Tal vez las personas de antes estábamos acostumbrados que solamente en campañas políticas iban a tocarte la puerta casa por casa, y en campañas políticas todo mundo te amaba, te adoraba, era su vida, no soñaba, no podían dormir y sin pensar en el sueño dorado de su vida, que era que tú tuvieras lujos, beneficios, salud, buen trabajo, y ellos sacrificaban su vida por ti, ciudadano, que eres el que me quita el sueño, porque trato de construir y dibujar para ti una vida maravillosa que yo no tengo, pero te la puedo proporcionar si tú votas por mí. Estábamos acostumbrados a eso, pero hoy en día eso lo oímos de la gran cantidad de aspirantes a Yo le sigo llamando aspirantes a la gubernatura de Guerrero porque el nombre ese que le pusieron es puro enredo. Es para ver el que va a ser el candidato, don mira, Gustavo.
1: En la época anterior se decía, y hay una frase muy clásica de don Fidel Velázquez, el que se mueve no sale en la foto.
0: Así es.
1: Nadie se podía mover antes. Y aquí yo difiero de algunas cuestiones e insisto. Al rato decía, los partidos políticos no pueden ser partidos de elecciones, eso no es cierto. No solamente puedes trabajar en época electoral. El problema es que el activismo político tiene que ser institucional. Hay algo que es muy claro, la forma es fondo. Y aquí lo que están haciendo con estas asambleas informativas, entrecomillado, es una muy mala estrategia política. ¿Por qué? Porque en este momento lo que tienen que hacer los partidos políticos, y sí pueden tener asambleas y generar estructuras, pero estructuras institucionales, no parcelarias para quienes aspiran. Y si son asambleas informativas, primero había que explicarle a la gente qué es la soberanía. Y cuando hablen de qué es la soberanía, van a tener que explicar que es el poder supremo del Estado para autogobernarse y ejercer autoridad en el territorio y en la población sin someterse a entidades internas y externas diferentes. Voy a poner un ejemplo muy, muy tonto. Para llegar a los estadios de fútbol en el Mundial había que pedirle permiso a la FIFA. Entonces no hay soberanía. Para que tú pudieras llegar a tu casa tenías que tener un QR si vivías cerca y que la FIFA te lo tenía que autorizar. Entonces hay que entender primero qué es la soberanía, cuál es la amenaza, cuál es la estrategia que están usando para defender esa soberanía, cuáles son los acuerdos que toman en esas asambleas para defender la soberanía y si y cómo miden los impactos para ver que esto se esté dando. Defensa de la soberanía y lo que hacen es promoción personal. Todos hemos visto videos donde en esas asambleas lo que hacen es decir fulano o fulana para gobernadora,
5: bueno, yo,
1: y no de defensa de la soberanía.
5: Ahí me quedo, hasta ahí me quedo porque es correcto, Emilio.
1: Es que a mí me están preguntando aquí, tengo poquito tiempo.
2: Reconozco el tema de lo anticipado, de algunos personajes que se puede catalogar como campañas anticipadas. Desde principios del año, cuando aparecen sus nombres en todas las bardas y las lonas en muchísimas casas. Esos son los actos que podemos configurar como campaña anticipada. El tema de las asambleas informativas relativas a la soberanía, que como dice el maestro, es un término muy amplio, hay que definirlo, eso no puede entrar como acto de campaña, aunque parecieran ser actos de campaña que de alguna manera inteligentemente o mañosamente algunos lo aprovechan para promocionarse, pero en realidad el motivo de esas asambleas es informar a la ciudadanía sobre riesgos de
1: interés. Está bien, gracias. Emilio, yo te voy a decir a ti, mira, si tú me estuvieras diciendo a mí nada más eso, te iba a decir, mira, Emilio, si tú me quieres meter en la boca el dedo, cerciórate que no sea el dedo, méteme un dulce, mejor una paletita, algo que me guste chupar, pero no tu dedo. Escúchame, tú ya hablaste de eso, ahora escúchame. ¿Qué tú estás sordo, mudo?
2: No.
1: ¿Ves con un ojo? ¿Te lo ves? Porque lo que yo veo es que esas asambleas son un disfraz. Porque, no puede ser.
2: Pareciera
1: mis callos de guajolote. Perdóname, Emilio, vivimos en un país en el que cualquier oportunidad que tengas para llevar agua a tu molino lo haces. Si hay alguien tramposo para violentar la ley, somos los mexicanos, y me van a perdonar. Y perdónenme otra vez todos mis amigos políticos, todos. Todos aquellos que van a hacer que sus asambleas para defender la soberanía nacional, cuernos. En primer lugar, como mexicano, yo no veo que haya una potencia extranjera amenazando el territorio mexicano. Emilio, no me digas tonterías. ¿Dónde está su ejército amenazando? ¿Dónde están amenazando con una invasión?
2: Lo manifiesta. Y eso ya son...
1: ¿Contra el país?
0: Pero yo no he visto... Ellos dicen que... Bueno, ese es otro tema. Emilio, tú dirás misa y tal vez no estés tan equivocado en... Pero yo no veo tal amenaza a la soberanía. Yo no veo que haya una amenaza de una potencia que diga vamos a invadir.
2: Lo hace, pero el príncipe...
0: Bueno, está bien, okay.
2: Lo hace.
0: Entonces, Emilio, entonces, si así fuera, pues que vayan y hablen de la defensa de la soberanía y de su opinión, que como tú la tienes. Escúchame. Pero cuando una vez se les olvida la soberanía nacional para escuchar de los ahí presentes, Betty para gobernadora, Estela para gobernadora.
1: Y hacen propuestas todo de gobierno.
0: O sea, entonces ellos serían los primeros en decir, espérate, yo no vengo aquí en calidad de candidato de nada, vengo a hablar sobre la soberanía, y serían los primeros en poner un alto y no volver a tocar ese tema. Sin embargo, se dejan querer, ay, claro, sí, yo, usted apóyeme, ya verá que más adelante yo lo voy a mandar.
1: Perdón, pero además, sus discursos, y todos los hemos visto, y seguramente tú también, hacen propuestas de acciones de gobierno, claro, en caso de ser gobernador.
0: Porque...
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0: Yeah. Que yo hubiera querido el Cristo crucificado, que lo hiciera Pedro, Juan, o el propio traidor de Judas, si no se hubiera colgado. Que fueran pueblo por pueblo y casa por casa para hablar de la palabra de Dios, porque el Jesús de Nazaret los mandó. Vayan, oiga, maestro, pero claro, yo no puedo predicar, yo no hablo hebreo. Ya lo vas a poder hablar, ya verás, tú ve y suéltate la boca y ahorita te va a salir el hebreo a lo grande. Maestro, yo no, yo me parlé francés, usted va a hablar hasta en ruso, vaya, pero ya, haciendo hueco, vamos. ¿Y qué crees? Fueron a hablar de la palabra de Dios.
1: Sí, claro.
0: Yo no sé que por ahí haya dicho Pedro, oye, vengo a decirte que yo soy el mejor representante del Jesucristo. ¿Qué crees? Yo puedo ser la primera piedra de la iglesia. Ve, pon tu fe y tu esperanza en mí, yo en Pedro. Pero así lo hizo Juan, así lo hizo Pablo, así lo hicieron todos, ir a hablar en nombre de Jesucristo. Acá no. Acá van con la bandera de hablar de una soberanía y terminan hablando de ellos, que son la mejor opción. ¿En qué país vives tú que no ves eso, Emilio?
2: Sí, yo acepté que...
0: Ah, entonces, Emilio, no me estés diciendo
2: pero
0: esto.
2: Esas...
0: No, pero ya no me... A ver, ¿en teoría qué?
2: Esas asambleas fueron creadas para promover la...
0: Emilio,
1: en teoría tampoco.
0: Emilio, esas.
2: En 2012, el petróleo es nuestro. Una campaña, por ejemplo, de la izquierda.
0: Ay,
2: que
0: Dios
2: fue
0: mío, qué difícil es con estos politólogos. Ahora, que creen que todo lo saben.
2: Fíjate que
0: yo
2: todos
0: tengo
2: los que estudiar,
0: Dios mío, ¿cómo lo callo? ¿Cómo le hago para callarlo? Dios mío, ilumina mi mente, mi espíritu y mi corazón para ponerle un bozal a este hombre que ya no me deja hablar. ¿Qué voy a hacer? Dios mío, lleva 5 minutos.
1: Entreviste a Sofío.
0: Oye, ¿viste cómo hice el monólogo ahorita de Chabelita? Sí. Dios mío, Emilio. ¿Cuánto te... Es que yo nada más estaba chupando, padre.
2: ¿Qué más, qué más?
0: Yo estaba chupando. Estabas chupando, Chabela. ¿Cómo que qué? Pues está resabrosa. Usted me dijo que aunque estuviera arrugada la chupara.
2: ¿Ya, Chabela?
0: Pues sí, la naranja. Oye, tú, Ay, a ver, vamos a ver el video de Taja. ¿Qué dice Taja?
6: La gente me hace comentarios, otra que entré, me dijo,
0: a ver, en sus asambleas.
6: Oye, ¿cómo era de que Estela Damián no sabe bailar bien? Le dije, pues la verdad, no venimos a votar por alguien para un circo o para un torneo de baile. Yo quiero una gobernadora que sepa administrar nuestro estado, que tenga experiencia.
0: La soberanía.
6: Y esa persona es Estela Damián.
0: Y Estela encantada, mira, ay, muchas gracias. Ay, claro, yo soy la mera chingona. Yo soy la buena, sí, hijo.
6: Me siento muy contento de ver a alguien con tu experiencia.
0: Ah, no, sí, yo también. Claro, la amo. Por supuesto, Javier, no nada más tú, no te la apliques. Mira las nalgotas de este hombre.
6: De
0: la panza y las pompis, que se le resalta más. Mira, hoy nada más.
6: Por nuestra amiga Estela Damián.
0: Ándale, tus asambleas.
1: La defensa de la soberanía.
0: ¿Dónde está la defensa? ¿Dónde está? A ver, mira, yo quiero mucho a Estela, La respeto, la amo y la reconozco. Y lo he
1: dicho. Mi amigo.
0: Y el Javiercito es nuestro amigo. Y además es un muchacho maravilloso. Pero lo que él está haciendo es claramente
1: delito electoral.
0: Un delito electoral. Pero porque es mi amigo y lo quiero, no se lo puedo decir. Porque es mi amigo. Y es un hombre, como amigo es maravilloso este hombre. Pero como político le falta. Porque si tuviera la suficiente madurez política, no cometería semejante error, que finalmente a quien le va a afectar es a Estela. O le está afectando. A ver tú, defensor de esas asambleas, ¿en qué momento escuchaste que dijeran vamos defendiendo la soberanía? ¿En qué momento escuchaste que hay una potencia extranjera amenazándonos con los cañones en nuestras costas?
1: Bueno,
0: o con los aviones en el aire.
1: En el momento del evento, la maestra Estela debió haber mencionado.
0: Emilio García Cárdenas, a ver.
1: No debió.
0: Emilio. A mí me caes tan mal cuando te pones a defender y a la mera hora de que...
1: Sí, lo que hizo el diputado federal está mal.
0: Te estoy mostrando con esto que esas asambleas...
1: Un pretexto.
0: Son un pretexto bien elaborado para irse de campaña a todos. Y tú dices que no, que porque... Bueno, pero eso es lo que estamos diciendo nosotros y tú defendías que no. No,
1: yo no niego de que se están descomponiendo...
0: ¿Cómo se están descomponiendo?
1: El sentido real por el que se les mandató. Desde el gobierno federal, la presidenta Claudia Sheinbaum les dijo, vayan y promuevan la
0: defensa de la soberanía. Bueno, eso fue maniqueo. Por eso, pero a ver, Emilio, tú tienes razón, pero nosotros no estamos hablando de que si fallaron o no fallaron las órdenes de la presidenta. Es obvio, la presidenta no los mandó a andar de campaña, pero estamos hablando aquí, el señor Torres y yo, que estos agarraron eso para irse de campaña.
1: Pero a ver, esto es público. Si no fuera una cuestión tolerada y manejada por una muy mala estrategia, ya el Comité Ejecutivo Nacional y el Comité de Justicia Partidaria les hubiera llamado la atención. Sin embargo, no lo han hecho, e incluso ha venido Ariadna Montiel a acompañar en eventos donde se maneja lo mismo. Entonces no es cierto, es una mala estrategia maniquea.
0: Sí, incluso... Bueno, ya nos tenemos que ir.
1: Por ahí,
0: ay, Alito, ¿con quién se reunió? Que aquel fue, mi amigo de Chilpancingo, ¿cómo se llama Emilio, el hijo de don Gustavo Torres, claro, Gustavo Alarcón, nuestro amigo, ¿cómo se llama? El hijo de Gustavo Alarcón, que es Saúl, que se reunió ya con Alito. Oye, pero te voy a decir una cosa que yo no había checado. Ese Alito ya está medio rucón, pero está guapísimo el viejo. Mira, ay, tú con votos, ya quisieras tener las piernas que él tiene. Yo ya las quisiera tener, pero... Oye, pero el viejo se conserva, tiene cuerpo de muchacho, está delgadito, pero bien fuerte. Ay, Manuelito, oye, voy a invitar a Manuel, el candidato. Bueno, ya le puedo decir el candidato porque no hay otro. En el PRI no hay otro.
1: Pero no es candidato todavía.
0: Bueno, pero ya...
2: ya es coordinador, lo nombraron.
0: Ya es,
1: pero no es candidato.
0: Por eso, pero Gustavo Torres también, tú no... Él es el candidato.
1: Él va a ser, pero no es el candidato.
0: Bueno, el que será candidato, ¿cuándo?
1: En un cuando, el, cuando el partido lance la convocatoria.
2: Es aspirante.
0: Manuel Añorbe ya es el candidato. Así. Y Manuel, como no tiene ahí si ni quien le haga contrapeso, ese si ya si quiere andar en campaña, todo está muy bien, al fin nadie le va a decir nada. Pero Manuelito puede dar la gran sorpresa a Gustavo Torres. Sí, claro, a lo grande, a lo grande. Lo voy a invitar y le voy a preguntar eso. Gracias por habernos acompañado y gracias a mi amigo el tirano de la radio, don Humberto Santana. Le mando un abrazo. Gracias por habernos acompañado. Mire, ya no pude dar información de que por qué, que ahora, por qué no he, que ahora qué puedo decir defendiendo a mi amigo Francisco
2: Rodríguez
0: Cisneros, que mandó detener, que le puso un cuadro a quién sabe quién. Mire, un cuatro. No lo quise decir por algo, porque a mí me da mucha pena, pero no quiero hablar del tema solamente por una razón. Investigue usted en internet quién es Jesús Plácido y se dará cuenta usted que no es la persona que quieren hacernos creer. Jesús Plácido es un hombre con un gran historial. No me crea a mí. Busque internet y se dará cuenta qué tipo de historial. Pero en el próximo programa, primero Dios, si hablamos del tema, porque a mí me parece y sigo pensando que Francisco Rodríguez Cisneros es un gran político y un gran conciliador.
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13: 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Son las 8:02.
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15: Que al Convento Radio Show con la zorrita, la zorrimunda, la madre jota y servidor la madriada. De verdad un placer estar con todos ustedes aquí en la Bestia Grupera.
16: Efectivamente, zorrita. Ok, le damos ahí la bienvenida a la gente de Chilpancingo, que ahí estamos en el 99.7.
17: Sí, vámonos con toda la banda de Córdoba que nos escucha a través de la Bestia 96.1 FM.
15: La raza de Tierra Blanca, ¿cómo anda? En el 100.9. Un besote en la boca de viejita.
16: Y a la gente de Manzanillo ya llegamos, 93.7.
17: Si pongo a toda la raza de Chihuahua a través de la Bestia, 99.3.
15: A la raza de Colima, ¿cómo anda? Un besote, ¿cómo no? A través de la frecuencia, el 90.5.
16: Ay, ay, ay, y la gente de Acapulco, ¿cómo están? Saludos en el 95.3.
15: Señores, bienvenidos a este magnífico programa para que usted se divierta. Pero mire, con madres, así de fácil, por eso se llama El Convento. Señores, este es El Convento Radio
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4: Son las 8 con 14 minutos. 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
2: Y bueno, continuamos en el Convento Radio Show. Y es momento de la sección gustada de ustedes, de boca en boca, con arroba Sergio Monitor. Arroba Sergio Monitor. ¿Cómo estás, carnal?
5: Al millón, porque al 100 cualquiera dijera Belinda.
2: ¡Ay!
0: ¡Ese de azul!
5: Cuando quieras.
2: ¡Ay, chiquillo! Oye.
5: Traigo saldo.
2: ¿De quién traes veneno ahora, perro?
5: Oye,
0: de todos.
5: Vamos a empezar por Shakira.
2: ¿Qué hizo la Shakira?
5: Un solo de Shakira, señor productor. Ya ves que le fue exageradamente bien ahora en el medio tiempo, pues, del mundial, ¿no?
0: Oye, ahora sí era.
2: Ahora sí era Shakira.
0: Sí, se despejó de dudas.
5: En México no hubo presupuesto, pero para Nueva Jersey sí hubo presupuesto, ¿no?
2: Ajá.
5: Que la verdad se vio increíble. No, la verdad.
2: Tanta Ricardo todavía.
5: Entre la presentación que tuvo Madonna, Justin Bieber, BTS, que los BTS estuvieron increíbles también, pero Shakira se llevó.
2: Entonces salieron los mopeds.
5: Ay, Merito.
2: Qué estupidez, ¿no?
0: No. Oye, tú.
5: Ay, señor padre, ¿no te gustó?
2: No, estoy bien estúpido.
0: ¿Tú qué sabes de eso, mi querido Sergio? ¿Cómo calificas el show de medio tiempo? Porque muchos que esperaban más, otros menos, que si Justin Bieber, todo ese rollo.
5: Mira, para ser la primera vez estuvo increíble.
2: ¿Sí?
5: Estuvo bien, la verdad. No van a compararlo con el medio tiempo del Super Bowl, que son cosas un poquito diferentes.
2: Ajá. Estuvo mejor que el Bésame Mucho, ¿no?
5: Pero estuvo bien, la verdad, estuvo algo increíble. Recordemos que fue algo más que para televisión, por los que estaban ahí en el estadio, pues se veía como medio raro y no captaban muy bien el rollo.
0: Ajá.
5: Pero el medio tiempo exclusivamente es para el show de televisión, entonces
0: sí.
5: Se veía muy bien en cámaras y todo. No sé ustedes qué opinan.
2: Sí, a mí sí me gustó, sobre todo Justin Bieber. Yo me quedé con él.
6: ¿Qué pasaste?
2: Usted porque fue su madrina de primera comunión. Bueno, cántalo, sí, contamos con arroba Sergio Monitor.
5: Oigan, pero Shakira, aparte de que se anotó un golazo en el medio tiempo del mundial, también, o sea, le acaban de avisar que sigue haciendo historia porque se convierte en la primera artista latina en alcanzar los 100 millones de seguidores en Instagram.
2: ¡Ah! ¡Trágate esta!
6: Ni carga josate.
2: Está chido, güey.
6: No, la neta es que
0: millones.
6: Sí. O sea, digamos que es una de las más influencers más famosas de México.
0: Del mundo, estúpido.
2: Sí,
6: sí, cierto.
5: No, no, la verdad, felicidades, ¿eh?
0: Oye, o sea, básicamente todo México estaría siguiendo a Shakira, si tuviéramos cuenta.
5: Imagínate, yo sí tengo. ¿Tú no tienes?
0: No, y no, a mí me la dieron de baja. Este es Zuckerberg.
2: Es que este güey es de puerco. Y sube fotos de puerco.
5: Ahí no es para que andes subiendo tu pack.
2: Sí,
5: tus miserias, no.
0: Pero ya te las quisieras echar.
2: Bueno, señores, no le cambies. Seguimos en el Convento Radio
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0: Seguimos de boca en boca y bueno, vámonos, por supuesto, porque los chismes no paran y aquí el convento, @SergioMonitor, los tiene para todos ustedes.
1: Como debe ser. Oigan, les platico de Peso Pluma, que andaba por allá en Guadalajara.

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2: Pero no soy diabético.
3: Exacto.
2: No, pero qué pena por el Peso Pluma, de verdad. Digo, sí, obviamente, pues ir a Guadalajara, mucha gente va y lo visita el rollo. Pero que él vaya donde se acuerda, donde estuvo, donde andaba, todo ese tema, pues está perfecto.
3: Qué chido. Sí, ojalá regrese con la Kenia Os para que regresen los dos.
2: Órale, imagínate nada más.
4: No lo dudo.
2: Ahí está, señores.
3: A echarse un recalentado.
2: Continuamos con más en el Cometa Radio.
5: ¡Chao!

0: 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Son las 8:30.
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0: Ay, señores, ahora nada más ir a ver, es que... ¿Y esa cumbia de Marco Antonio Solís qué? Échale, ¿qué tal, cuate?
1: ¿Marco Antonio Solís tú?
0: Oiga, pues bueno, les traigo nada más y nada menos que curiosidades que usted no sabía. Déjeme decirle, no sé si ya lo había mencionado anteriormente, de que todos tenemos de que el escudo mexicano es un águila real, ¿verdad?
2: O sea, ¿viva?
0: No. Sí, güey, sí, pero el nombre oficial del águila es Águila Real, güey, ¿no? ¿Estamos de acuerdo? Que ese es como que el símbolo mexicano, ese tema. Pues bueno, resulta ser, carnal, que por ahí salió como que ciertos estudios sobre estos temas y resulta que esta águila, el águila real que hemos tenido en el tema del escudo, que sabemos que es el lábaro patrio y todo el tema, pues resulta ser que no es la verdadera águila que se le paró a los aztecas en aquel nopal cuando recién llegaron a aquella Tenochtitlan, ¿verdad? Que así le hace llamar, que es donde formaron toda esta gran ciudad y todo el rollo. Pues resulta ser que esta águila, ya se lo he dicho, es un águila negra, carnal. Ay. Es un águila negra que hace muchísimos años, carnal, dejó de existir esta águila. Entonces, como en México y todo el tema, decían, güey, pues necesitamos un lábaro patrio y todo el rollo. De los historiadores decían que era un águila negra, estaban mal, tan equivocados. Siempre fue un águila real, pero...
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0: Los estudios, no sé quiénes, muchos dicen que es mentira, pero que esa águila, carnal, era un águila negra. Se han encontrado solamente...
1: ¿Patudona?
0: No, sí tiene sus garras muy grandes, güey. Sí está muy... Tiene las garras muy grandes. Y esa águila, se ha mencionado, se hay entre leyendas, que se ha llegado a ver en las sierras de Chihuahua, en la sierra de Durango, en la sierra de Sinaloa y en algunas partes de Sonora. Que esta águila es única.
1: ¿En el Triángulo Dorado?
0: Exactamente, y obviamente se llegó a ver muchos de que, sí, yo sí llegué a ver un águila negra, obviamente no hay videos.
1: De hecho, hace poco, creo que fue en Jalisco, en Michoacán, encontraron un águila negra baleada, güey.
0: Fíjate.
1: Tenía un balazo.
0: O sea, que hay gente que todavía pues las caza o que tiene la común de que, ay, pues un águila, mátala, güey, mátala, ¿para qué la matas, güey? O sea, es un símbolo padre. Entonces, al encontrar esa águila, carnal, ahorita los historiadores la tienen en cuidado y todo el rollo, le van a incrustar un microchip para saber dónde tiene su nido, dónde si hay más águilas de este tipo, que bueno, pues están diciendo que esta águila es la verdadera que se le paró en Tenochtitlan a los primeros pobladores de aquella zona. ¿De acuerdo?
2: Sí, necesito bien.
1: Gracias por la instrucción.
0: Pues vale, güey.
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9: 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Son las 8:45.

0: ¡Vámonos! Vámonos, señores, nada más y nada menos que seguimos en el Copeto Radio Show. La Zorrita, la Zorrimunda, la Madre Jota y, por supuesto, la Madriada. Y bueno, Zorrimunda, vámonos nada más y nada menos con usted. Que ¿qué es lo que nos trae, vieja guanga?
1: Pues sí, bueno. Pues me trae de acá como su estúpida.
0: Ahí tú ya hable y hable, güey.
1: A ver, ahí te va, güey. ¿Tú crees que perteneces a tu familia en el, con esos rasgos que tienes, güey? ¿No te cambiaron, güey? No, o sea, no, ¿si te pareces no, o no? Te pregunté todo el imbécil.
2: Yo, o sea, yo conozco a los dos. No, no lo cambiaron.
0: No, yo también.
1: No, güey.
0: No, no, si tengo parecido a mi papá.
1: Sí, güey.
2: Nada, no, es que el papá estaba bien ricote, ya lo otro, pues es de la mamá.
3: Es que la mamá, en vez de tomar ácido fólico, tomó ácido muriático.
1: Hijo de tu polo de avión. ¡Epa! ¿Usted, Zorrita, cree que sí pertenezca a su familia?
3: Ah, no, yo soy yo, haga de cuenta que yo soy mi mamá en nombre.
1: ¿Sí, güey?
2: Sí. Ay, sí. Y tu tío.
3: Sí. Okay.
1: Y acá...
2: sí, no, yo también, yo también. O sea, no, no, usted es la que está muy curiosa porque Salvador está bien ricote.
1: No, no, no, es que de repente yo digo, porque usted de repente, ay, yo soy europea y que no sé
2: qué. Sí, de Reino Unido, pero pues esa fue una traición de Dios que la arreglaremos ya cuando esté.
1: Bueno.
3: Oye, ¿a quién se parece más usted, Madre Jota, a su papá o a su mamá?
0: Al vecino, güey.
2: ¡Ah, sí, perra!
0: Usted me saltó una. Es contra el show.
2: A los dos.
1: Y el vecino sale, hola, Durán y Riz. Ah, sí, eso.
0: En un tridente maldito.
1: Bueno, ahí les va, güey. Ahí les va. Los errores que se cometen en las guarderías, güey. De repente, güey, se llevan los niños, desgraciadamente, güey. O te cambian, ¿cómo se llama? El tiquetcito que le ponen en las manos a los bebés, güey.
2: Y fíjate, Zorrimunda.
1: En las guarderías, en
3: maternidad, maternidad.
1: Sí, güey.
2: Y fíjate, Zorrimunda, cómo el humano es más chafa que los animales, porque los animales detectan a su hijo por el sonido, por el aroma o por otros elementos, y el humano no es capaz de hacerlo. O sea, si en el seguro te dan ese es.
1: ¿Cómo,
2: o sea,
1: ¿cómo
2: no hay un aroma, no hay nada que los una realmente? Y los animales sí tienen muchos distintivos.
1: Exactamente. ¿Cómo sabes realmente que es tu bebé? Porque al final de cuentas nacen, te lo quitan, que para que limpiarlo y que no sé qué, y al último pues te lo llevan, ¿no? Y recordemos
2: cualquiera
1: que de chiquito pues todos nos parecemos, güey. ¿Sí o no, Zorrita?
2: Ah, pues todos estamos bien feos, arrugados y rosos,
1: ¿no? Exactamente. Y ya de grande pues
2: bueno,
1: cuando salen los rasgos,
3: rosa, ¿no? Relativo, porque ahí tiene un nace eclipsado. Sí, no, pendejo.
2: Bueno, eso es parado, pero
0: muy bien, yo tengo que
1: ver después. Te hubiera dicho a tu mamá, güey, que se hubiera puesto aunque sea un alambre recocido.
0: Bueno, estúpido. Bueno, usted también. Bueno, ya,
1: bueno, ya.
3: El que está recocido es otro.
1: Ahorita les traigo la historia de este bebé que lo cambiaron por otro.
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5: Quiero contarle, mi hermano, un pedacito de la historia negra, de la historia nuestra, caballero. Y dice así:

0: Vámonos nada más y nada más que con la Zorrimunda. Pon su sección, éntrele. Donde quiera se anda metiendo.
1: Dos bebés recién nacidos, hijos míos. Apenas 13 minutos de diferencia.
2: Two households, but I like indignity in Perverona.
1: Cuando te diga, entras, güey. Pues fueron entregados equivocadamente a familias equivocadas, güey.
0: ¿Pero cómo pudo pasar eso, güey?
1: Ahí te va, güey. El hijo biológico de una familia adinerada, güey, terminó creciendo junto a una mamá de pocos recursos. O sea, el esposo falleció después y vivió en un departamento pues muy pequeño, recibía ayudas sociales, tuvo que trabajar este bebé en una fábrica durante muchísimos años, mientras que el otro bebé, hijos míos, tenía comodidades, escuelas de dinero, universidades privadas y se convirtió en presidente de una empresa inmobiliaria. La cuestión aquí es de que cambiaron los bebés, güey. El que era pobre pertenecía a la familia rica. Y el bebé de la familia rica se lo
3: como la película de Puerta de Capulina, güey.
1: Exactamente. Pero ¿saben qué? Pasó el tiempo, pasaron décadas después y los dos hermanos empezaron a sospechar porque el hijo, güey, no se parecía a ellos, ni uno ni otro. Este güey no, o sea,
0: uno era menor y otro güerito.
1: Sí, güey, ¿por qué tú naciste así, güey? Pues eres nuestro hermano, güey. Los hermanos se parecían menos a él, güey. Pues entonces empezaron a investigar, güey. Fueron a los registros del hospital y localizaron al hombre que había crecido en la pobreza, güey.
0: O sea, eso lo vi en una película hindú, güey.
3: Ese estaba güerito en una familia.
1: Exactamente.
3: Al revés.
1: Y dices, ¿qué pedo? Entonces dijeron, tú eres nuestro hermano, güey. Ahora, güey, lo que está pasando es que dijeron, pues, ¿qué hacemos, güey? ¿Cómo nos regresamos, güey?
3: Uno era, por ejemplo, de Sonora y otro de Iztapalapa.
1: ¡Ándale, güey!
3: O sea, el pobre se puede ir con los ricos, pero el rico no se va a ir con los muertos de hambre, güey.
0: Oye, uno era de Acapulco y el otro de Manzanillo, ¿qué?
1: Ok. Sí, güey, no, güey. No,
0: es que por ahora. O sea,
3: no, sí, no, wey, no pueden borrar eso.
0: Estamos en vivo, perro.
1: Oiga, pues, ¿cómo le va a hacer la familia para ahora sí que el hermano perdido regresarlo pues con la familia que tiene dinero? Porque
3: no,
1: vivió.
3: Y el otro ya va a querer devolverse. Ya se crean vínculos y ya, o sea, lo que pueden hacer es darle un billete al rico pobre.
1: Exactamente,
3: que se aliviane,
1: ahí
3: wey.
1: Te va, güey. Y bueno.
3: Y que crezca con su familia ya el resto de vida, ¿verdad? Porque...
1: Exactamente, pero ahí está el error garrafal, güey. Porque el otro, pues, sufrió mucho, digámoslo así, güey. Mientras que, pues, él pertenecía, digamos, a una clase muy alta donde ya, no podía.
3: Ya, para que no se queje del seguro social, perros. En todas partes pasa lo mismo.
1: Pues ahí está, güey. Los intercambiaron. Y ahí está la situación del día de hoy.
2: This is story past, present, and future.
3: Vámonos, ya.
4: 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Son las 9:01.

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4: Dios mío. Oiga, ya estamos escuchando a la Chiquis Rivera. Y la verdad que, bueno, ella quiere andar en todo. Ya está en un proceso de sanación, de purificación, se metió a talleres como de Reiki, de espiritualidad.
5: El verso de pintada.
4: Todo. Entonces, ella está ofreciendo como que un taller.
5: Ah,
4: para que vayas, así como que si tú quieres así como sanar tu cuerpo, mente y espíritu.
5: Ok.
4: Vas ahí todo el rollo, ¿no? Pero la han criticado porque dicen que está muy caro lo que está cobrando. O sea, ella está cobrando cerca de $8,000, más o menos.
6: ¿Por foto?
4: Ajá.
5: ¿Cuántos? $400 más o menos.
4: $444, para ser exactos. Es lo que está cobrando. Y bueno, ella dice que es una experiencia íntima para el bienestar, que tengas amor propio. Entonces, todo el mundo la está funando, que aparte que está muy caro, que con ese tipo, pues, de talleres, no se puede lucrar con tanto dinero. Pero, pues, oye, dinero es dinero.
5: Claro.
6: Mira, $8,000, porque a veces no llena todo lo de la herencia que le dejó la Jenny, güey.
4: Y aparte, pues, te deja algo bueno.
6: ¿Qué te deja bueno?
5: Pero también el conocimiento que a ella le costó, güey.
4: Sí, todo se lo ganó con el sudor de su frente. Todo el rollo, ¿no? Entonces, obviamente, muchos me la han criticado, muchos me la han funado, y ha habido, pues, algunos comentarios muy raros, como que...
5: Ahí le hablan.
4: Dice, ay no, va la Chiquis, se vale peor. O sea, ha habido comentarios tanto buenos como malos, ¿no? Y a poco se va a cobrar por sanar. Y comentarios así, pero mira, mi Chiquis, qué bueno que se está arriesgando a todo, ¿no?
5: Oye, no creo que un psicólogo, cuando vas a un psicólogo, diga, ah, no, es gratis porque es un...
4: Sí, todos cobran.
5: Todos cobran, no, no, todos
6: pero
5: cobran.
6: Pero ese que tiene de psicóloga, güey.
5: No lo digo, porque te voy a ayudar a sanar.
4: Tú también cobras muy caro.
5: Sí, cierto.
6: Sí, pero yo doy de placer. Pues sí. Yo ya no da nada, güey. Aparte les deja enfermedades. ¿Y qué? Como souvenir.
7: Pues lo dejo ahí un telocico mejor.
6: Pues bueno, señores, continuamos con más. Muchas gracias, Sergio. ¿Dónde te pueden seguir en las redes sociales?
4: ¿Dónde me siguen?
8: Arroba Sergio Monitor. Arroba Sergio Monitor.
6: Señores, este es el comentario.
8: ¡Chao!

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0: continuamos, nada más y nada más que en el Convento Radio Show. Y bueno, nos queda todavía otra hora de cotorreo y diversión para todos ustedes. Así es que no le cambie y siga con nosotros, por supuesto, porque en este programa todo nos vale madres. Con la zorrita, la zorrimunda, la madre Jota y servidor la madre.
1: Oye, viene un artista bien querido por todo mundo, güey.
0: Exactamente, un vato que la verdad se salió de una banda, pero le ha estado pique, pique, pique piedra, no como la madre Jota que se la fuma. Y obviamente, el vato viene a traernos su nueva rola, a platicar con nosotros un ratito. Y pues bueno, ustedes se entere de lo que trae.
2: Un fracasado.
1: Ay, no, está bien bonito.
2: Ah, es un rollo, es un rollo.
1: Es un pedo el vato.
3: Aparte viene con una canción de alguien que es un rey Midas de la música.
0: Bueno, y además,
3: está bien guapo.
0: Y por si fuera poco, viene nada más y nos queda la zorra inmunda.
1: Sí, exactamente.
0: Así es que, señores, pues bueno, mucho cotorreo, mucha diversión, nada más y nada menos que aquí en el Convento Radio. ¡Show!

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0: Son las 9:27. 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

0: pasar.
1: Señores, invitadazo de lujo el día de hoy en el Convento Radio Show. Miquísima Madre Jota, ¿a quién tenemos? ¿Usted ahora qué?
2: La presentación.
1: Se bañó, ¿eh? Se bañó.
2: Por ti, o sea.
1: No se baña, güey, ¿eh? No se baña.
2: Ah, ese es el perfume de Lucía Méndez con feromonas. Y en esta ocasión el convento se complace en recibir la visita de un hombre que aún a pesar de que la vida le ha escupido en la cara, él nunca se ha detenido. Siempre ha sido uno de los hombres más hombres del medio musical.

0: pero
1: no manejo esa línea. Agradezco el detalle, pero no, todavía no. En su momento.
2: Recuerda que tenemos servicio 24 horas. ¿Cuál te explicas?
0: Que no dicen. Que no. No, no, se va a salar, güey. ¿Qué vamos a hacer?
3: De hecho, ese se llama su próximo tema. No, al bar no le hago porque me embarro.
1: No le hago al barro porque me embarro. Es una cumbia que la próxima a salir. No, hombre. Muchas gracias por la invitación. Yo sé que no tenían a nadie más aquí a invitar y pues aquí andamos.
2: Golpe así era, a esta pobre
0: eras
2: vieja.
0: Tú, Chuy Lizárraga, güey, por lo mejor te
1: no, pues
0: a ti,
1: no, pero para lo que alcanzó. No,
0: se pelea con todo el mundo, güey, no, mejor no.
1: Chisme.
2: Deja, tú no tenías posibilidad, no tenías posibilidad para él.
0: Estúpido.
2: Ay, perdón.
0: Oye, Mario, sacaste nuevo álbum, loco.
1: Nuevo álbum, carnal Simón, la neta que bien contentos de andar con esta rola que vale más que reces, un temazazazo por ahí de un gran compositor y sobre todo un gran amigo mío, mi compadre Edén Muñoz.
0: Oh, no,
1: y la neta es que desde que salió esta rolota hemos tenido puros buenos comentarios, espero que la gente la siga pues abrazando como ha hecho con toda nuestra música, ¿no? Yo siento que hemos hecho las cosas muy bien y pues se está reflejando en todo lo que andamos haciendo, carnal.
0: Okay.
2: Adoradirre. Tú eres musicalmente el Egipto contra la Argentina musicalmente. ¿Cómo es que no pierdes la fe y sigues y nada te importa?
1: No, porque mis hijos tienen la bendita costumbre de comer tres veces al día. Sí, de ir a la escuela. De estudiar, o sea, ¿para qué? Y yo no estudié y aquí andamos todavía como que saliendo adelante, hermano, la verdad. No, sinceramente soy una persona que soy muy apasionado a lo que hago y creo que pues es algo con lo que nacimos y crecimos y así hemos llevado el pan a la mesa en la casa, ¿no? Y hemos podido salir adelante y creo que le debo yo más a la música que la música.
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1: Te tiene que me dejaste en pedazos.
2: Casi le rima las nalgas, madre jota.
3: Sí, sí se vio que se sentó. Qué pena por ustedes.
4: No, ya te lo dejamos todo. Sí, ya te lo moldamos, no te apures. ¿Hoy?
2: Está bien, no maldito, ¿eh?
4: Pues ahorita. Bueno,
2: mi queridísimo Toño, en tu carrera en solitario, prueba y error, resiliencia. ¿Cuál, hasta el momento que tú digas, esta es la clave, güey? O sea, de lo que hagas en tu experiencia, ya como solista, que digas, esto es lo que no me ha dejado rendirme a pesar de todo.
3: Yo creo que el cariño de la gente, que no existe otra cosa. No hay otro motivante ahorita para mí que la consolidación como artista. Obviamente, ajá, es algo bien importante para mí. Siempre ha sido mi sueño como consolidarme y de alguna manera, si, porque a todos nos llega el tiempo de retirarnos en cualquier situación, sí, sí, sí, a la que te dediques en la vida. Pero siempre ha sido el gusto por la música, obviamente el cariño de la gente, el apoyo de todos ustedes, que siempre lo he dicho, el apoyo de la gente que nos ayuda a llegar a otras personas, definitivamente son parte importante de la carrera de Toño y Lizarra, y no lo digo nomás por hacer la barba, como decimos nosotros allá, lo digo de sinceridad. Yo siempre he sido una persona que va motivada por ese gusto de hacer buena música, ajá, porque vemos gente que sabemos hacer buena música, y no lo digo de parte de la soberbia, lo digo de la parte de la humildad. Nos gusta hacer ese tipo de canciones que lleguen ni se queden, güey.
2: Entonces, es que fíjate que, güey, que te hemos visto en convenciones y aquí, sí, allá, sí, sí. Y no es por nada, pero el Toño es de los pocos artistas que saludan chido, güey, que sienten la buena vibra, güey.
4: Exacto, güey.
2: Porque la gran mayoría es como que una apariencia,
3: güey. No, te pelucean, güey. La sí, raza, no, te pelucean, güey. Luego, no sé si aquí se usa ese término de pelucear, güey.
2: No, sí, pero acá en Estados Unidos,
3: que
2: no.
3: Que te ven así como de los pies a la cabeza, güey.
2: Ah, sí, que te barren.
3: Me pasa un rollo así. Bueno, me pasaba y ahorita ya salió, no, porque ya con todo respeto, vale madre. Y sinceramente.
4: Así
3: dilo,
4: se comento.
3: Sí, lo digo definitivamente de frente a quien se lo tengo que decir, güey. O sea, 27 años me respaldan en la música. Tampoco voy empezando como para tener esa incertidumbre de no decirlo, ¿no, güey? Sí, sí. De repente, con colegas que se les hizo viral algo, güey, y a los morros, pues piensan que así es la historia, güey, ¿no? Y de repente no respetamos a la raza que puso la primera piedra, o sea, y no hablo de mí, no hablo de un Julio Preciado, de un Pancho Barraza, de raza que tiene tablas en este rollo y que fueron los que pusieron los primeros clavos para que nosotros pudiéramos caminar sobre este rollo, ¿no? Y pasa gente con 500 seguridad y cosas así, güey, sí, bueno. La reverenda estupidez, güey, pero bueno. Habrá gente que tiene esa mentalidad. Yo no necesito eso, güey. No ocupo yo ese tipo de cosas. Tengo el cariño de la gente, el apoyo de todos ustedes. Y siempre me voy a manejar así, güey. O sea, sí, yo, de donde yo vengo, güey, soy nieto de un albañil y de una menudera, güey. Mi mamá maestra, mi papá un hombre trabajador de toda la vida. O sea, mis tíos, la gente que vende comida en la calle. O sea, vengo de ese ambiente, güey. O sea, vengo del
2: ambiente. Tú eres barrio.
3: Del mercado, Simón. Sí, sí, soy de la colonia de Independencia. Soy de la colonia de Independencia, nacido ahí, en Mazatlán, con la Independencia, y ahí aprendimos nacimos con chacos ahí de morrillos.
2: Les manejan carros, ¿no?
3: Nacen tatuados los morrillos ahí.
4: Señores, continuamos con Toño Lizárraga aquí en el Convento Radio.
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0: Son las 9:45. 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
2: ¡Ay, señores! Continuamos con la presencia de Toño Lizárraga. Y bueno, la verdad, muy contento, carnal, que estés con nosotros. Sabes que donde quieras que nos encontramos, nos da gusto saludarte. Y por supuesto, de que andas emprendiendo en todos lados, carnal. Abrete un restaurante, pero quiero hacerte una pregunta que a veces, digamos, es un poco incómoda. Pero, carnal, ¿qué error volverías a cometer con tal de volver a ser el gran Toño Lizárraga que eres?
3: Todos, carnal. Todos. Yo creo que todos me han dado la oportunidad de conocer a la otra parte mía. O sea, todos, absolutamente. No quiero mencionar como una sola cosa en general, ¿no?
2: Ajá.
3: Los excesos, el desmadre, o sea, todo. Las cosas bien hechas, las mal hechas también, que en su momento fueron regaños y fueron cosas bien. Porque en aquellos tiempos, cuando nosotros iniciamos en la música, tenía 14 años, güey, y las bandas eran de señores ya grandes. No, a mí me tocó aprender de esos
2: de
3: señores.
2: De los viejos calamares. Sí,
3: ya, lo platicaba hace poco en una anécdota que me dejaron una vez en un baile, güey. O sea, me bajé del escenario y andaba rucaneando ahí con el uniforme, güey. Clásico entre los músicos.
4: Clásico. Oye, sí caen morras machín, güey, la neta.
3: El uniforme tiene un poder muy raro, güey. Puedes estar más feo que una patada en el.
2: ¡Hola!
4: Sí, güey.
2: Nos
3: sí, güey, pero la verdad.
2: Esa nos apedreamos, onda... que somos del mismo rancho, güey.
3: Esa onda hace milagros el uniforme. Que y la neta es que me bajé del escenario y andábamos otros dos compañeros y yo. Y nos ya nomás vimos que él pasó el autobús y que la chingada nos dejaron ahí. Entonces, a eso me refiero. Ese tipo de errores, ese tipo de cosas. Si se le puede llamar error, yo simplemente lo llamo aprendizaje. Y hoy por hoy te puedo decir que todo ha valido la pena. Y que van a venir más cosas porque seguimos en la jugada, ¿no?
2: Ay, ok, va, zorrita, por favor.
4: Oye, mi queridísimo Toño, ya tomando en cuenta toda tu carrera, tantos años, casi 3 décadas de músico, güey. Vamos a suponer que es tu última tocada, güey. Ya tu última presentación, tú con el nudo de la garganta. ¿Cuál sería la última canción que cantaras en el escenario, la más emblemática de tu carrera o de tu vida personal?

0: que alguien llegue a superar derecho a antigüedad, yo creo.
1: Se me cayó la matriz.
2: Padre Jota, tiene pregunta.
3: Ah, sí, Laura, esa canción nueva que tienes es increíble. O sea, gracias, siempre gracias, increíble, gracias. Siempre.
2: Vale más que reces, ¿a qué se llama el
3: entonces,
2: tema?
3: Entonces, cuando escuchas esta canción y luego agarras tus demás discos o cassette, ¿notas algo de que dices, güey, está bien diferente lo que hacía antes a lo que sea ahora? ¿O siempre la calidad ha sido excelsa? ¿No tienes nada de qué quejarte en cuanto al nivel de calidad musical?
0: Pues yo creo que definitivamente cada canción que va naciendo, es para mí ahorita mi mejor canción es Vale Más Que Reces, porque lo decía también anteriormente y lo he dicho siempre, las demás canciones ya nacieron, ya se defienden, esta acaba de nacer, o sea, esta va saliendo y tengo que acubijarla como lo he hecho con las demás canciones, pero sí hay una madurez con la que uno va creciendo, ¿no? O sea, como que vas aprendiendo cosas que de cierta manera uno como artista hace que vayas perfeccionando o de alguna manera conectando más con ese rollo, ¿no? Y creo que eso es lo que me ha pasado a mí a través de la música. He aprendido a desaprender inclusive muchas cosas que me han ayudado a no te esfuerces tanto porque se oiga tan así. O sea, es una canción de borrachera, es una canción de dolor, es una canción donde hay que soltar todo lo que uno trae en el corazón, ya sea de amor, de desamor, y creo que esa es la madurez que nos da. Porque cantantes hay muchos, ¿no? Intérpretes sabemos pocos. Entonces creo que eso es algo bien importante también. El poder interpretar una canción es algo que sí requiere un mérito que obviamente lo da nada más la experiencia, ¿no? Y creo que poco a poco hemos crecido en eso.
3: Ay, hablando de hombría, la última pregunta, mi Toño.
0: Dime,
3: ¿con
0: hermano
3: qué palabra, una palabra, te describes a ti mismo, güey?
0: Chingón, güey.
2: Ahí está.
3: Chingón de Toño Lizárraga.
2: Ahí está. El chingón, ya que la adictiva, el chingón Toño Lizárraga.
3: Chingón.
0: Sí, exacto. La neta sí. La neta sí me admiro un chingo y me respeto un chingo. Y quiero mandar un saludo para toda mi familia de acá de Paramount, California, güey. Gente que sí se vino a chambear por acá. Para todos mis amigos, toda la gente que anda chambeando por este bello país que les ha dado una calidad de vida diferente, güey, a la que hubieran podido tener nuestra tierra también. Y a todos los hermanos a todos los que nos ha tocado vivir en este país, güey.
2: Exacto. ¿Y para qué? Carnal, un placer tenerte aquí en la cabina, sabes que te queremos.
0: Gracias,
2: mucho.
0: Carnal, igual, güey, también.
2: Carnal, ¿algo más que quieras agregar?
0: Nada, carnal, agradecerle a todos de la neta por la pinche amistad y por saben que los respeto, los aprecio de todo corazón. Sí, y por la neta que andamos, a la orden, ya se la saben.
3: Ahí está el Toño, que como chinga, güey.
2: No se quiere ir.
0: No, y pues bien, traemos esa receta. No, ya.
2: Señores, Toño Lizárraga.

0: Bueno, señores, continuamos nada más y nada menos que con la Zorrimunda en Volver al Santuario. Está hablando de una película emblemática.
1: Exactamente.
0: La Res en Vacaciones.
1: Fíjense nada más el éxito taquillero que tuvo, mis hermanas. 15 semanas en cartelera, güey. ¡15, güey!
0: No, ¡eso es un buen!
1: Es un buen tiempo, güey. Bueno, por ahí dicen que cuando algo funciona, ¿qué, güey?
0: ¡No le mueves, no le menees!
1: Exactamente. Pues vieron, obviamente, las personas que hicieron esta película sencilla y obviamente con unas grandes ganancias, pues dijo, ¿qué vamos a hacer, güey? Pues estrenó La Risa en Vacaciones 2, güey, que también obviamente tuvo muchísimo dinero y obviamente muchísimas tiempo en taquilla, güey. Y se hicieron efectivamente, mi querida zorrita, mi querida madreada.
0: ¿Cuántas?
1: 8 películas, siendo la última en 1996, güey. ¿Cómo la vide, güey?
0: O sea, casi estuvieron haciendo 2 por año, güey.
1: Sí, la verdad, sí. Lo que pasa es que, ¿saben qué? En aquel tiempo, si ustedes se acuerdan, eran películas de narcotraficantes,
2: de los Almada,
1: y siempre habían ese y eso.
2: Y de ficheras.
1: Exactamente. Entonces, como que la gente ya estaba cansada de ese pedigrí y dijeron, pues aquí hay un nicho, vamos con la risa, y obviamente eso fue lo que les funcionó, güey.
0: Y la neta estaba chido porque si te juntabas con la familia, pues en aquel entonces lo pasaban en canales abiertos, carnal, y con la familia, va a salir la película de Vacaciones, y estaba chido. Wey, porque las bromas pues estaban perronas
1: en exactamente, güey. Desgraciadamente pues eran planeadas, y bueno, pues al final de este cine popular, pues en el número 8, pues ya como que la gente dijo, no, pues chale otra vez,
0: lo mismo, otra vez,
1: exactamente. Y ya poco a poco pues las salas se fueron
2: menguando,
1: exactamente, ya no había tantos espectadores, hasta el final donde pues se cerró este ciclo, favoreciendo obviamente al público de México, que también ahí lo disfrutó, pero también a la gente que hizo posible esas películas. Se terminaron y bueno, pues ahí nada más quedó en el, pues digámoslo así, en el archivo, para la gente que todavía quiere verlas, pues todavía por ahí están en internet.
0: Y fueron una de las tantas cosas también que hizo famoso al puerto de Acapulco, que mucha gente decidió ir allá. Pero bueno, llegó el momento de despedirnos. Muchas gracias, mi querísima zorrita.
2: Que tengan excelente resto del día, y como siempre, un placer haber estado con ustedes compartiendo este show.
0: ¡Zorra Inmunda!
1: Ya nos vamos, ojalá que les haya gustado. Lo hacemos de cora para toda la bandera.
0: Cámara, pivote y rey, señores, estamos escuchando. De verdad, mil gracias por escuchar esta madre de programa llamado El Convento Radio Show.
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0: 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Son las 10:01. 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
1: ¿Qué tal? ¿Cómo estás? Soy Enrique Silva y esta es la información.
2: La gobernadora Evelyn Salgado Pineda hizo un reconocimiento a deportistas guerrerenses.
3: Amplio reconocimiento a los deportistas que integraron la delegación de Guerrero en las Olimpiadas de CONADE 2026. Destacó sus triunfos en las diferentes disciplinas que llevaron a la entidad a sumarse al medallero en la tabla nacional.
4: Y hoy, pues estamos celebrando más que un resultado deportivo, celebramos historias de cada una, de cada uno de ustedes, que han sido historias de perseverancia, de constancia y de sueños que se están alcanzando, porque yo estoy segura que a pesar de tener una medalla hoy, sus sueños son aún mayores.
3: Junto al director general del INDE, Jesús Calderón Segura, de representantes del Poder Legislativo, entrenadores y padres de familia, los medallistas reconocieron a la gobernadora por aplicar acciones, estrategias y políticas directamente para el deporte en Guerrero.
4: La gobernadora maestra Evelyn Cecia Salgado Pineda, a nombre de todas y todos los que formamos parte de esta gran comunidad, quiero expresarle nuestro más sincero agradecimiento por con su constante apoyo, su visión y su compromiso incondicional. Su respaldo no solo nos brinda un impulso fundamental para alcanzar nuestras metas, sino que se ha convertido en una verdadera fuente de motivación diaria.
3: La delegación de deportistas de Guerrero para las Olimpiadas de CONADE logró en esta competición de este año un total de 20 medallas, una de oro, 8 de plata y 11 preseas de bronce, superando el medallero de 2025.
2: En reconocimiento a la dedicación, compromiso y años de servicio del personal de apoyo y asistencia a la educación PAE, el gobierno del estado a través de la Secretaría de Educación Guerrero homenajeó a 1108 trabajadoras y trabajadores que cumplieron 25, 30, 35, 40 y 45 años de trayectoria laboral. Como parte del homenaje se realizó el sorteo de 3 automóviles, uno donado por el gobierno del estado y 2 por la sección 14 del Sindicato Nacional de Trabajadores de la Educación. Las ganadoras fueron Patricia Moreno Ramírez de la región Acapulco, Aurora Ayuriz Flores de la región Norte y Virginia Moreno Ramírez de Tierra Colorada. Y para la reflexión, en Guerrero siguen destacando los deportistas, pero no quienes dirigen al deporte. Tan solo hay que echar una mirada a la unidad deportiva Acapulco en las pésimas condiciones en que están, a pesar de que se invirtieron 40 millones de pesos.
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2: Son las 10:46.

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1: Son las 11:01.

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0: 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Son las 11 con 15 minutos.
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1: ¿Cómo están? Soy Claudia Mejía. Un nuevo episodio de Ya Oíste. En esta ocasión vamos a hablar de demencias y viene a mi cabeza cuando mi mamá de repente se le olvida algo de a qué vine, ya me va a dar el ice. Pero realmente pues es algo que decimos, ¿no?, comúnmente, y no sabemos si en realidad sea un factor para que nos dé algún tipo de demencia, ¿no? Y nada más lo decimos al aire, pero pues puede ser que sea más complejo que eso, ¿no? Entonces hoy tenemos a la doctora Cecilia Acosta, ella es neuróloga.
5: Hola Claudia, muy bien, muchas gracias por la invitación. Fíjate que es algo muy cotidiano, ¿no? Todos cuando tenemos esta tendencia a olvidar algo, siempre estamos pensando en una enfermedad como el Alzheimer. Uh-huh. Y resulta que nosotros que nos dedicamos a esto, que somos neurólogos y cotidianamente evaluamos pacientes, pues es un tema muy común, pero poco valorado por las personas, porque pensamos que es algo natural y normal, uh-huh, olvidar cosas en algún momento determinado.
1: Cuando vamos al refri y decimos, ay, ¿ya que vine?
5: Sí, fíjate que también hay un tip. Hay un tip. Cuando yo voy al refri y voy a una cosa y no recuerdo, y me regreso y después me acuerdo, ahí diríamos que es algo natural, es okay, algo normal. Cuando no me vuelvo a acordar, ahí tenemos un foco rojo prendido.
1: De aguas, ¿no?
5: Hay que evaluar esta parte. Y tal vez la principal sospecha no solo el olvido como tal, sino el impacto que tiene en nuestra vida diaria. ¿Cuántas veces me sucede? ¿Cuántas veces dejé de hacer una cosa porque lo olvidé? Y no es la primera vez, me está sucediendo cotidianamente, recurrentemente.
1: También es algo degenerativo, ¿no? Es como cuando decimos, ya estoy grande, ya se me están olvidando de las cosas.
5: Fíjate que tocas un tema muy importante, la edad. Un tiempo, no hace mucho tiempo, todavía se utilizaban términos como la demencia senil. Y entonces se le atribuía al proceso de envejecimiento exclusivamente la pérdida de memoria. Y ahora sabemos que esos términos ya son obsoletos, no se utilizan. Y que puede haber personas que no tan seniles que puedan presentar síntomas relacionados con un deterioro cognitivo. De hecho, el término de demencia sigue siendo un término fuerte. Ha cambiado su nomenclatura en la actualidad. Hablamos de deterioro cognitivo. Y el deterioro cognitivo se puede presentar a cualquier edad. No necesariamente tendremos que ser seniles. Pero no todas las demencias son enfermedad de Alzheimer. Existen algunos tipos particulares, las podríamos dividir en aquellas enfermedades que irremediablemente progresan y que tienen un carácter degenerativo. Y habrá algunos deterioros cognitivos que son secundarios, por ejemplo, un trastorno tiroideo. ¿Qué? Obviamente lo más impactante son aquellas enfermedades en donde irremediablemente el paciente va perdiendo no solo su capacidad de memoria, su capacidad de lenguaje, la capacidad de reconocer personas, la capacidad de autocuidado. Y entonces ese tipo de enfermedades son realmente devastadoras porque van progresando y afectando no solo al que padece el problema, sino al entorno.
1: ¿Cómo llegamos a eso? O sea, ¿en algún momento todos podemos tener cierto tipo de deterioro?
5: Sí.
1: Ya en la adultez, en la vejez.
5: Sí.
1: ¿O cómo llegan las personas? ¿O es genético? ¿Cómo es?
5: Okay. Todos, por tener un cerebro, tenemos susceptibilidad. Tenemos un riesgo al nacer de poder tener cualquier enfermedad del sistema nervioso central, porque tenemos el órgano principal que es el cerebro. Pero si yo tengo un familiar directo con algún padecimiento, como este tipo de enfermedades degenerativas que van progresando con el tiempo, pues mi riesgo se incrementa. Pero si yo, aparte de tener este riesgo genético por tener un familiar directo enfermo, pero aparte yo soy diabético, hipertenso, tengo problemas con mi peso, tengo problemas auditivos si no escucho bien, o tengo malos hábitos, no hago dieta, no hago ejercicio. De hecho, en la actualidad sabemos, y eso ya está más que estudiado, el 56% de los pacientes que tienen alguna demencia degenerativa tipo Alzheimer, por ejemplo, el 56% puede ser prevenible.
1: ¿Cómo es vivir con demencia?
5: Imagina que una persona no sepa dónde vive, quién es, en dónde está, que olvide quién es su esposo, sus hijos, y que aparte no pueda tener una posibilidad de sobrevivir y que dependa de terceros para eso. No son capaces de bañarse porque olvidan cómo bañarse, olvidan cómo ponerse la ropa, se llaman apraxias, olvidan todo este acto motor de ponerte una camiseta, un pantalón, cómo ir al baño. Y todas estas cuestiones van a generar una dependencia de terceros, y que el que cuida pues va a tener que hacer todas esas actividades para poder mejorar la calidad de vida de los pacientes. La invitación es que nos volteemos a ver y le identifiquemos, ¿no? Y a veces mucha gente se asusta, porque he tenido pacientes que dicen, doctora, se me olvidan las cosas. Y a veces puede suceder que estén deprimidos, que no duerman bien, que tengan ansiedad. Y la ansiedad provoca problemas de concentración, entonces los tranquilizamos, los evaluamos y concluimos. Pero en algunos casos, pues obviamente no son conscientes de lo que sucede, y en la mayoría nosotros podríamos decir, me está fallando esto, voy a hacerme evaluar, porque aparte pues tengo malos hábitos, y a veces el que nos corrijan esos malos hábitos cuesta mucho trabajo, y a veces haciendo eso es suficiente pues para poder, digamos que retomar nuestra vida normal sin que estemos en peligro de desarrollar algún tipo de demencia.
1: Como profesional de la salud, ¿qué les dirías a las familias que están enfrentando esto?
5: Fíjate que sí es un tema muy difícil. Primero es la cuestión de la aceptación. Generalmente el familiar es el más renuente a pensar que algo está pasando y hay una especie de negación inicial. ¿Qué se tiene que hacer? Bueno, el cuidador tiene que entender que es lo principal. Dormir bien, comer bien, para que pueda sentirse fuerte para cuidar a una persona que requiere el cuidado como el de un niño. ¿Qué decirle a un cuidador? Primero, que la enfermedad es crónica y progresiva, y que irremediablemente va a tener esta progresión, y conforme pasan las etapas de evolución va a haber un mayor impacto en la dependencia de terceros para sobrevivir, y por lo tanto que el paciente tiene que irse programando y dosificando, y que tiene que generar una red de apoyo. A veces es la misma familia la red de apoyo. Hacer fuerte al cuidador, darle la información para que cuando suceda alguna complicación puedan resolver inmediatamente.
1: Aunque, por ejemplo, la familia lo sepa, siempre hay contextos complicados, ¿no?
5: Sí.
1: Entonces no es como que, así ya lo sé, voy a ayudar, voy a ver, nos vamos a organizar. No siempre pasa.
5: Fíjate que yo lo que hago es reunir a la mayoría de las personas que pudieran estar en contacto directo para decirles, ustedes, estamos en un barco y vamos a remar siempre para el mismo lado. Porque no sé si te ha pasado, Claudia, que hay personas que tienen diferentes formas de pensar.
1: Sí.
5: Y entonces dicen, no, es que yo creo que mejor no le des medicamento porque eso, creo que no. Y yo me da miedo que le des esto porque fulanita le dio tal. Entonces hay una serie de opiniones que lo único que pasa es que todo el mundo se confunda. Y por eso nosotros tenemos que estar ahí como llevando la batuta. Esto se hace, cuiden esto, trabajen en eso. Doctor, es que tengo miedo porque este medicamento leí tal cosa, no tengas temor. Vamos a trabajarlo, vamos a hacerlo. Y si todos remamos por el mismo rumbo, entonces no va a haber esta familia fragmentada, fracturada, porque todos tienen opiniones diferentes. Y el único que pierde es el paciente. En la actualidad, los servicios de salud en el ISSSTE se han abierto para que el paciente, independientemente del lugar donde vive, si él tiene una necesidad por un trastorno de memoria, pueda acudir en el servicio de neurología donde esté disponible, independientemente de la zona. Esto del programa de salud mental es maravilloso.
1: El correo es saludmental@iste.gob.mx. Doctora Cecilia, muchísimas gracias. Fue muy tranquilizadora, yo creo que para varias personas que nos están escuchando.
5: Sí, Claudia, yo te agradezco mucho que toques estos temas, porque son de tanta relevancia y tanta importancia que yo aprecio mucho.
1: Muchísimas gracias, doctora.
5: Gracias a ti, Claudia. Saludos a tu audiencia.
1: Gracias. Ella es la doctora Cecilia Acosta. Yo soy Claudia Mejía. Nos vemos en un siguiente episodio. Bye.
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0: 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Son las 11:29.
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Es la 1:17. 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
1: 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Es la 1:34. 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
1: 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Es la 1:46. 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

Son las 2:15. 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

0: 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Son las 2:45. 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
1: Son las 3 con 17 minutos.
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Son las 4 con 15 minutos. 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
1: 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Y me dio su bendición.

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1: Son las 4:46.
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1: Son las 5 con 30 minutos.
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Son las 6:01.

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0: 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Son las 6:31.
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0: 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Son las 6:46.

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2: ¿Qué tal? ¿Cómo estás? Soy Enrique Silva y esta es la información. A través de distintas estrategias ha mejorado la recaudación de Capama.
3: Los ingresos en la Comisión de Agua Potable y Alcantarillado del municipio de Acapulco se han incrementado en los últimos meses del presente año en un buen porcentaje, debido a las medidas que se han tomado, pero aún más a la instalación de medidores en la zona turística y suburbana de esta ciudad. El titular de Capama, Antonio Lorenzo Rojas Marcial, explica el incremento financiero que se ha logrado en los últimos meses del presente año.
4: Que desde que llegamos hemos estado subiendo y subiendo y subiendo los ingresos. Lo teníamos en 52 millones cuando llegamos. Ahorita lo tenemos en un promedio mensual de ingresos de 82 millones de pesos. Entonces, si ustedes ven, 27, 28 millones de pesos arriba de cuando llegamos. Entonces, eso nos ha dado libertad de hacer trabajos más amplios en la ciudad. Pero más sin embargo, no quiero decir que ya estamos bien, ¿no?
3: El titular de la paramunicipal, Enrique, destacó los resultados obtenidos en los 6 meses del 2026.
4: Sin embargo, la gente empieza a pagar ya de muchas colonias porque ya tiene el servicio, pero también en la zona turística, hotelera, ahí ya empezamos a regular porque ya estamos poniendo medidores a la mayoría del comercio en Acapulco, aquí en la zona turística.
5: ¿Y eso es? ¿Se han instalado?
4: Yo pienso que como 360 medidores son los que se han instalado y de medidas grandes también, ¿no? Para los hoteles.
2: Jóvenes de las 8 regiones del estado se sumaron al proyecto de la consejera nacional de Morena, Beatriz Mojica Morga, para cerrar filas con la presidenta Claudia Sheinbaum en defensa de la transformación y la soberanía nacional. Provenientes de municipios como Taxco, Petatlán, Ometepec, Tecpan de Galeana, Iguala, Chilpancingo y Acapulco, entre otros, anunciaron la conformación del colectivo Jóvenes con Betty por la Soberanía Nacional para recorrer el estado y convocar a más juventudes a la organización y defensa del país ante los embates de la derecha. Indicaron que decidieron sumarse con Beatriz Mojica por su trayectoria de izquierda, su trabajo territorial de más de 30 años y por ser una mujer que ha acompañado las causas de las y los jóvenes guerrerenses. Y para la reflexión, en Acapulco, ¿qué se robará más la gente? ¿El agua o la luz?
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0: Son las 7:03. 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
12: Son las 7:20. 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

0: 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Son las 7:31.
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7: Son las 7:50. 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
1: ¿Cómo está? Buenos días, Pozolero, jueves 23 de julio del 2026. Es el momento de saludarle a través de la frecuencia estelar de la radio en el 95.3 de su FM en el puerto de Acapulco, La Bestia Grupera, en internet www.audioramaguerrero.mx y en la aplicación de su teléfono inteligente o en su tablet, o a través del Facebook Live de Informe 24 Guerrero. Bienvenidos todos.
2: A la misa, con toda la, muy solemne.
1: Claro,
2: su tono, señor, una cosa
1: elegante. Una cosa bonita, ¿no? Con clases, incluso.
2: Con elegancia.
1: Sí, después de las palabras motivacionales que te dije antes del noticiario.
2: Si escuchar a las juntas de trabajo previas a esta emisión, ¿no? Es una elegancia. El español nos queda guango. Las expresiones, la poesía, la prosa, son nada.
1: Y te dejo que te expreses, señor Guzmán. Te he dejado que te expreses durante mucho tiempo ya. Y con el tiempo, pues más.
2: Se ya agarró callo tantos años.
1: Ay. Saludos a todos, buena mañana. Jueves 23 de julio, semana 30 del año, día 204, 161 días le restan este 2026. Hoy felicitamos a quien lleva por nombre Valeriano, por vida de Dios.
2: Se senté el Valeriano, ¿no? O es la Valeriana. ¿Qué es? ¿Por qué puja?
1: No, porque trae unas agruras ahí terribles, ¿no? No. ¿Es de Valeriana el té?
2: El té de Valeriana, no sé para qué sirve, pero si usted nos dice, por favor, mi
1: doctor. ¿Es de Valeriana?
2: ¿No lo he escuchado? Sí,
1: no soy de tés, soy de cuatos.
2: ¡Ay!
1: Qué chistoso, ¿verdad? Venimos en un plan histriónico. La Valeriana, ¿qué es la Valeriana, don Guzmán? Tú que eres un doctor simi una herbácea perenne perteneciente a la antigua familia Valerianaceae. Me quedó bien claro,
2: cabrón. El té de Valeriana sirve principalmente como un relajante natural para combatir el insomnio, reducir el estrés y calmar la ansiedad leve.
1: Necesito 2 kilos.
2: Actúa sobre
1: para hacerme un té hoy y otros 2 kilos para mañana.
2: Por favor.
1: Y otros 2 kilos así.
2: Dice, actúa sobre el sistema nervioso, ayudando a conciliar el sueño y mejorando la calidad del descanso nocturno.
1: Mira tú.
2: No, yo tan perdido con el té de Valeriana, no sé para qué servía, pero sabía que existía
1: el té de Valeriana. El otro día me regaló un té muy bueno, nuestra amiga Mariana García Guillén, de varias especies, creo que traía Valeriana entre ellos.
2: Sí, les pone ojos de sapo, no sé qué tanta cosa le pone, ¿no es cierto, Marianita?
1: Necesito otros 7 costales, son para calmar, para dormir más a gusto, ¿no?
2: Esas ayudas naturales sirven, ¿no? La herbolaria ha existido durante muchos años.
1: Uy, el doctor herbolario.
2: Sí.
1: Platica, ¿tú tomas tés? ¿Qué tantos tés tomas? ¿Y para qué los toma? ¿Usted qué tipo de té toma y para qué los toma? Y si no toman, pues tomen. Con caracolitos incluidos.
2: No, como decimos en la casa de todos ustedes. Pues,
1: casa de todos. Llega uno y no le abren la puerta, güey.
2: No entramos.
1: La casa de todos
2: ustedes, me salgo yo.
1: No, pero estás como otro amigo. Llega uno a su casa y nunca te abre. Te invita y no abre. Pinche Javier.
2: No, un tecito de canela. Una canelita. Un tecito de canela.
1: ¿Sirve para?
2: No sé para qué sirva, pero nos encanta.
1: Pero te hace sudar.
2: Te hace sudar harto.
1: El té de canela con galletitas sabe bien rico.
2: Sí, por su pollo.
1: El té de manzanilla.
2: Algo ligerito en la noche para no atascarse y cenar pesado, un tecito con una galletita, un pan tostado y chido.
1: El té de manzanilla para...
2: Ese sí lo
1: tomamos. Estomacales, ¿no? Sí. ¿Sabes cuál me gusta mucho? El té limón, dice.
2: ¿Le gusta el té limón?
1: ¿A ti no?
2: Sí, ¿cómo no?
1: ¿Te gusta este limón?
2: No me gusta este.
1: Sí, ¿y por qué le llaman té limón si no es de limón?
2: Sepa.
1: Son unas chingadas varitas, unas hojas largas, largas, largas, que la chica. Y sabe muy rico, y huele a limón.
2: O el agüita.
1: Pero no es limón.
2: O el agüita de las manzanas
1: hervidas,
2: no sé.
1: Sepa la chingada. ¿El agüita de qué?
2: Cuando hierve las manzanas, no le gusta así como un té, se puede decir un tecito de manzana.
1: Eso ya es un ponche, güey.
2: Como sea, puede ser rico.
1: No, o ¿qué tomábamos mucho? Muchos, y yo me atrasqué de eso, y desde entonces no dejo de evacuar, de orinar, durante el COVID, señor Guzmán.
2: Ay, los cítricos.
1: ¿El té de qué? De jengibre, don Guzmán.
2: Ah, sí, cierto, es antioxidante. ¿Sí tomé mucho té de jengibre?
1: Tomé muchísimo, dijeron que era muy buen. Pero eso de qué estaba haciendo, porque yo seguía saliendo la rajita de canela, güey.
2: No, ese no, que no se le oxide sus articulaciones.
1: Ah, yo creí.
2: No, dije, Superman, por más que
1: sí, no,
2: seis
1: no.
2: hojas y sigue igual todo ahí, pero bueno.
1: El té de jengibre, para la tos, usted díganos, yo me estoy tratando, no, ya le digo, yo casi no, ni tomo medicinas,
2: ni
1: sé
2: cosas. De boticarios.
1: Pero por ejemplo, es que es muy recurrido los tés, para la tos dicen el de hojas de bugambilia.
2: Ah, ese es para la tos, ándele pues.
1: Eso me han dicho, no sé. Platíquenos usted, amigo Vittorio, usted que le hace de tos.
2: Para el dolor de estómago ese, ¿con qué es?
1: Pues el manzanilla, ¿no? ¿O cuál? No sé.
2: Creo que hay uno con orégano y ajo y una cosa así.
1: Habría que preguntarle a Mauricio. Yo veo que mucho tómates de una hierbita ahí verde.
2: Esa es para sus reumas.
1: Ah, ya. A ver, a lo mejor que sea por eso, ¿no?
2: De uso lúdico. Sus tecitos del buen mar.
1: Y mi amigo Vicente Fox, es promotor, ¿no? Sí, señor Guzmán. Sí. Bien loco.
2: Se promovía hasta Pax, una cosa bonita.
1: Una cosa elegante.
2: Sí.
1: Usted, díganos qué tés y qué cuatos recomienda o usa. Y como para qué usa tés.
2: Ándele. ¿No? Participo hoy con esta dinámica, porque, por favor.
1: Porque luego pareciera broma, pero bien que alivianan, ¿eh? ¿Sí? Bien que te alivianan los tecitos, señor Guzmán.
2: Sí, son relajantes, principalmente cuando es con la hierbita natural. Tampoco es muy...
1: Sí.
2: Los procesados no son muy recomendables en
1: exceso. No, ya no. Porque ya traen precisamente un proceso que ya no es natural, ¿no?
2: Exactamente.
1: Así es.
2: Como hervir sus hierbitas.
1: Nada más sí que bien lavaditas, ¿no? Porque
2: luego no sale igual.
1: Hiciste té limón, sabe pipí de perro, no, el pinche perro ni siquiera lavaste la hoja.
2: No, hay que ser muy...
1: o tomas de pipí de perro o tomas de limón, ¿no?
2: Definitivamente, señor.
1: Bueno, así que usted platíquenos. Oye, ¿a quién felicitamos? Decíamos a Valeriano por los tés. Un día como hoy, pero de 1923, nace Amalia Mendoza, la cantante mexicana. Amalia Mendoza, la Tariacuri. En 1987 nace Imanol Landeta, actor y cantante mexicano.
2: ¿Qué cantaba la de ahí? Como canica, me traes una cosa.
1: Eso estaba tratando de acordarme. Dije, Guzmán sí se acuerda. Abuelita de Batman.
2: Y me acordé porque apenas hablamos de que una de las integrantes de su ballet de Imanol es esta chica que sale en un montón de comerciales y programas últimos. María Ciel.
1: Era del
2: miércoles de frescura.
1: Sí. Y en programas deportivos,
2: exactamente,
1: ¿no? Sí. Y sale en todas las barras de programas.
2: Cómicos, deportivos, hace comerciales, está de moda.
1: Así es, señor Guzmán. A ver, tu ídolo, entonces. Fue su único éxito, por así decirlo, pero cuando era niño, ¿no, señor Guzmán?
2: Cuando era niño, hacía telenovelas infantiles.
1: Ajá.
2: Sí, y esta rolita, pues ya que andas ahorita de moda, hazte un disco.
1: Ah, pues él surgió de novelas, ¿no?
2: Sí, no me
1: acuerdo. Su papá es actor, ¿no?
2: Manuel Landeta.
1: Manuel Landeta. Es el que se fue sin pagar, ¿no?
2: Ándele, que son el show de solo para mujeres. Algún tiempo.
1: Está bueno. Hoy es el Día Mundial de las Ballenas Y de los delfines, señor Guzmán.
2: Pues ahí nada más y nada menos se conmemora desde el año 1986, cuando la Comisión Ballenera Internacional prohibió la caza comercial de ballenas. Esta fecha busca crear conciencia sobre la importancia de proteger a estos mamíferos marinos amenazados por la contaminación, las redes de pesca, el cambio climático, el ruido submarino y la caza ilegal. Las ballenas y los delfines, oiga usted, desempeñan un papel fundamental en el equilibrio de los océanos. Sí. Las ballenas, por ejemplo, ayudan a distribuir nutrientes que favorecen la vida marina y contribuyen indirectamente a la captura de carbono, lo que beneficia el clima del planeta.
1: Sí, hay que cuidar mucho, respetar estos enormes especies, ¿no, señor Guzmán?
2: Es correcto, señor.
1: Son
2: mamíferos.
1: Mamíferos, tanto las ballenas como los delfines.
2: Así es. Ellos pues a través de un parto, ¿no? Nacen nacen, no es a través de huevo. Por eso son mamíferos. Sí.
1: Bueno, pues son maravillosos, es un espectáculo maravilloso, ¿no? Observar a una ballena, o cuando traen a sus crías, aquí el paso, ¿no? Frente al Pacífico mexicano, frente a las costas de Guerrero y de Acapulco. ¿Has observado ballenas?
2: Es un espectáculo
1: padrísimo, me ha tocado
2: ver.
1: Muy
2: lejos, delfines también brincoteando.
1: En pie de la cuesta me ha tocado ver ballenas pasar. Y una vez me tocó un espectáculo aquí en Sinfonía, en el auditorio, estábamos ahí sentados viendo el atardecer, ¿no? Y la ballena con su cachalote, se llama el cachorro. Uh-huh. Pero se pararon ahí enfrente y dando espectáculo ahí, y no, ni se salían de ahí, dando así como que ya después pasaron a cobrar las entradas, ¿no? No faltó el gandalla, ¿no? Padrísimo. Y delfines es algo maravilloso. Yo les digo que los delfines y las focas son como los perritos del mar, ¿no? Pues son agradables, son atentos, son amables, ven gente y se acercan. Me ha tocado.
2: Son adiestrables,
1: que voy en alguna embarcación y van los delfines ahí enfrente de ti, luciéndose, brincando y echándote ojito y echando cotorreo. Buena onda los delfines, señor Guzmán.
2: Sí.
1: Les agarré miedo después de que un día que vi un capítulo de Los Simpsons, ¿no? Delfines asesinos. Pero pero los sigo respetando. No, son maravillosos.
2: Son conocidos por su inteligencia, ¿no?
1: Sí, mucho más inteligentes que muchos seres humanos, evidentemente.
2: Sí, es que es aparte el ser humano, de las pocas especies que cuando tienen relaciones lo hacen por placer, no solo por interés o instinto reproductivo, sino
1: y cómo le hacen.
2: ¿Saben?
1: Eso es para convencer, y ya que están convencidos, sonidos penetrantes. Súbele. Súbele mejor. ¿No subió? Sí, subió. Oh, sí o no, más vas a creer o no, chamaco. No, no.

0: decíamos este niño de hoy, 39 años de edad, señor? ¿No?
1: El pequeño Imanol.
0: El pequeño Imanol, ¿no? Bueno, ahí tiene usted. Bueno, después de estos pláticas.
1: Este breviario musical
0: del Fines, Ballenas y Tés. Tú, Malé, ¿qué te gusta? ¿Qué te gusta? Sí, ¿qué te gusta más de los tés? ¿Cuál es el té que más te gusta?
1: El de canela.
0: ¿Para qué sirve? Nomás, para quitarme, para entretenerme.
1: Para no cenar otra cosa, dices.
0: Pero es muy rico el de canela. Ah, de aquí. ¿Y cuándo es? ¿Ah, para la fiebre? ¿Te baja la temperatura? Ay, ay. Pon tu consultorio, digo, si va a estar dando recetas. No, aparte, debemos estar muy contentos. Somos privilegiados de tener a Male.
1: Sí, señor.
0: ¿Sabes por qué? Ella misma me lo dijo, muy presumidota. Porque Male, solo hay una. Andaba con esa gracia el otro día.
1: Sí lo reconoce.
0: Y algún día tengo que decirlo porque si no nos va a cortar el micrófono.
1: Algo aprendido de ese espacio después de tantos años.
0: Dice, Male, solo hay una. Qué chistosa, Male. Vente al micrófono, vente. Sacamos a Lalo si quieres.
1: Ya aprendí a dar los tips.
0: Ay, qué simpática la Male, ¿no?
1: Sí, últimamente anda de un biscómico muy particular.
0: No, muy bien, esto estuvo buenísimo, me encantó. Male, solo hay una
1: parte importante de este
0: pero
1: espacio.
0: Y ya nos dijo que té. Usted díganos qué tés le gustan más y para qué son o para qué recomienda usted tomar un té.
1: Sí. Hay para mil funciones, ¿no?
0: Uh-huh. Por eso díganos. Pues para saberle, ¿no?
1: El corazón, lo que tú quieras, digestivos.
0: Digo que yo me acuerdo durante el COVID, mucho tomaba el de jengibre con canela, precisamente. Porque el jengibre es un sabor muy fuerte. Uh-huh. Y ya con la canela, pues ya le
1: bajaba el tono, ¿no?
0: Le bajaba el tono, te daba el saborcito sabroso. Porque es el jengibre incluso en té te sale hasta como picosón. ¿Verdad?
1: Sí,
0: sale hasta como picosón, el jengibre con canela y le echaba limón. Dije, algo ha de matar el pinche bicho, ¿no? Me atasqué de té de jengibre durante el COVID, que no tienes idea. Y mucha gente, por lo que supe, también le entró. Y si me encontraba, sí, tengo la bendición de tener unas bugambilias hermosas, caían las hojas, él se echaba también. Y lo que me encontraba, lo que fuera, le aventaba el té. Dije, pues daño no me va a hacer. Y buenísimo. Según yo, nunca me dio COVID. Según yo. Y andaba para arriba y para abajo. ¿Te consta? Yo era el único que venía aquí a la oficina. Los compañeros dijeron, ustedes, venga, quédense en su casita, desde ahí trabajen. Y que alguien se enfermaba. Ahí tienes ahí tu pendejo. No, ahí tienes a un amigo que iba a conseguir la medicina, que a conseguir el oxígeno, que andar trayendo para acá. Que, vale, con mucho. Y andaba entre la gente y cuidándome, eso sí. Según yo, nunca me dio. Y yo le atribuyo. O que fue el té de jengibre. O los mezcalazos que me aventaba para protegerme. Algo me
1: un
0: hizo bien.
1: Eso,
0: algo me ayudó, dije, algo. Sí, le entraba. Yo que no bebo así. Con amigos, cada que nos vean. Pues un mezcal para protegerme. Solo mezcal, nomás.
1: Sí, internamente hay que estar protegidos, ¿cómo no?
0: Sí, tenemos un amigo que no se enferma de nada. Está bien, bien curtido. Bien curtido.
1: ¿Cuándo, pues?
0: En alcohol. No se enferma de nada. Es más, se cae, se corta y de inmediato cierra. Se sanitiza.
1: ¿Tú sabes quién eres?
0: No. Saludos, ya vámonos con la información. Ayer la gobernadora Evelyn Salgado Pineda continúa con sus giras en territorio. Ahora tocó la región norte y visitó Atenango del Río. Ahí entregó importantes obras y llevó, pues, que son muy útiles las ferias de servicios integrales.
1: Muy bonito quedó el Zócalo, ¿eh?
0: Sí, quedó padrísimo, bien bonito, bien. Cuídenlo, es algo muy, muy, muy bonito. Mario Horacio Ramos. El
1: atenanguense.
0: No, es el señor de la herbolaria. Nos informa.
2: Desde el territorio, la gobernadora Evelyn Salgado Pineda entregó totalmente remodelado el Zócalo Municipal de Atenango del Río, con una inversión superior a los 10 millones de pesos, beneficiando a más de 9,000 habitantes. También les llevó la Feria de Servicios Integrales a esa población.
3: Hoy, pues estamos concluyendo este proyecto que iniciamos en el 2024 y que se desarrolló en 4 etapas, con una inversión superior a los 10 millones de pesos. Entregamos este zócalo totalmente rehabilitado. Es un espacio que ustedes ya vieron, y si nos pueden poner ahí el antes y el después.
2: Ante el alcalde de Atenango del Río, Emanuel Guevara Cárdenas, de la secretaria de Desarrollo Urbano y Obras Públicas, Irene Jiménez Montiel, de la presidenta del DIF, Liz Salgado Pineda, de comisarias y comisarios, las y los ciudadanos de este municipio así agradecieron a la gobernadora por la entrega del Zócalo de esta localidad.
3: Quiero expresarle de corazón nuestro más sincero agradecimiento, porque lo que hoy vemos no es únicamente una reconstrucción, una remodelación de un parque, es la recuperación de un espacio que pertenece a la memoria y al corazón de nuestra comunidad.
2: La mandataria estatal señaló que desde el inicio de su administración ha realizado en Atenango del Río un total de 34 obras y acciones con un monto de inversión por el orden de los 60 millones de pesos. Marola Cerramos en información.
0: Bueno, pues ahí tiene usted este tema, y estas ferias de servicio integral son muy útiles, y la gobernadora ha cumplido con ese compromiso, ¿no?, de llevar el gobierno a cada región del estado de Guerrero, evitarle a la gente vueltas y facilitarles los trámites que tengan que llevar.
1: Sí, descentralizar esos trámites en que son oportunos, y sobre todo recordando siempre que somos 85 municipios, y eso lo ha llevado durante toda esta administración el actual gobierno, ¿no?, de tomar en cuenta todas las regiones del estado, no solo un puñado de municipios como
0: ocurría históricamente,
1: ¿no? Así que bien por ese seguimiento y llevando las obras necesarias y oportunas a cada municipio dependiendo sus realidades.
0: Mira, y hablando precisamente de llegar a cada región con acciones distintas de gobierno, dentro del programa Construyendo Bienestar, que impulsa también la gobernadora Evelyn Salgado, en busca de mejorar las condiciones de vida de las familias guerrerenses, la Secretaría del Bienestar llevó a cabo censos para identificar las principales necesidades de vivienda en 4 municipios de la entidad. Recorrieron las brigadas localidades de Rancho Viejo, aquí en San Marcos, nuestros hermanos vecinos, en Tlacotepec, en el municipio de Leodoro Castillo, en Huitzuco de los Figueroa y en Cirándaro de los Chávez, como parte de las acciones del programa de mejoramiento de vivienda. Esto lo informó el secretario del Bienestar del Estado, Pablo André Gordillo Oliveros. Dijo que con el levantamiento de información se permitirá conocer las condiciones en las que habitan las familias a fin de orientar de manera eficiente los apoyos y fortalecer la atención social en las comunidades. Así que pues se va atendiendo esto, buscando mejorar las condiciones de vida de las personas, de estos programas que realmente se agradecen por la utilidad que generan.
1: No, pero por supuesto, ¿no? Hablando de siempre llevar este tipo de programas que generen desarrollo, pues es de reconocerse.
0: Así es. Oye, y hablando de desarrollo, hay que recordar que también el gobierno de México, el gobierno federal, encabezado por Claudia Sheinbaum, pues ha puesto en marcha este programa de viviendas del bienestar a través de organismos como el Infonavit, ¿no? Y nos da a conocer el Infonavit, ojo, si usted, si usted tiene familiares, amigos, conocidos, intereses en Iguala.
1: Si nos está escuchando allá,
0: si nos está escuchando allá, o alguien de aquí, y que tiene familiares allá, el Infonavit, esta información es importante, el Infonavit va a abrir el próximo lunes un punto de venta de viviendas del bienestar, insisto, esto en Iguala. ¿Esto para qué? Bueno, para que las y los trabajadores que cotizan en el Infonavit puedan conocer precisamente las viviendas de este programa impulsado por la presidenta y recibir de esa forma orientación sobre cómo adquirirlas. El punto de atención será el próximo lunes 27 de julio de 9 de la mañana a 7 de la noche en el fraccionamiento Infonavit Los Naranjos, al oriente de la ciudad de Iguala de la Independencia, en la carretera federal México-Acapulco, kilómetro 95. Se han facilitado muchas las cosas, y ese ha sido un objetivo que ha trazado el gobierno federal, que lo aplaudo, para que la gente tenga más fácil acceso a una vivienda y no sean tantos los requisitos, o muchas veces incumplibles los requisitos para poder acceder a un crédito. ¿Cuáles son las condiciones? Contar con al menos 6 meses de antigüedad en su trabajo, ganar entre 1 y 2 salarios mínimos mensuales y no tener un crédito hipotecario. Porque antes decíamos, no, es que pues nomás tengo, apenas gano el salario mínimo.
1: Tengo tantas semanas cotizadas.
0: No, bueno, o sea, deja las semanas cotizadas. ya, y tenías que tener más, bueno, sí, tenías que tener más tiempo, ¿no?
1: Sí, si no...
0: Hoy con solamente que tengas 6 meses ya de antigüedad en tu empleo, y que ganes de entre 1 y 2 salarios mínimos, eres sujeto de crédito para una vivienda. Así que, pues es una muy buena noticia. Es importante que las y los derechohabientes actualicen sus datos personales, como teléfono, correo electrónico y dirección en mi cuenta Infonavit, www.micuenta.infonavit.org.mx, o en los centros de servicio del instituto. Recordar, eso es importante, nos lo recuerdan sus amigos del Infonavit. Todos los trámites son gratuitos y sin intermediarios, bajo la premisa de que la vivienda es un derecho y no una mercancía. Eso me parece una visión muy acertada por parte del instituto y por parte del gobierno federal, señor Guzmán.
1: Así que acérquese, pase la voz a la gente de Iguala, por favor, para que quienes tengan esta intención de hacerse de una vivienda y sin tantos requisitos, pues esta es la oportunidad con el Infonavit, que esperemos de verdad que estas casas dentro de este programa pues sean casas dignas, ¿no? Que sean viviendas dignas, que no se caigan al primer movimiento.
0: Sí, por supuesto. Oye, eso es bien, bien importante, señor Guzmán. Bueno, vamos con más información. Ya lo sabe, el WhatsApp 7443-240669, y en la transmisión en vivo de Facebook Live usted puede poner sus comentarios. Recuerde que estamos preguntando, ¿qué test toma usted? ¿Qué test nos recomienda y para qué son? A ver, aquí ya tengo un comentario. Buenos días, señores de Informe 24 Guerrero, un gran saludo, y les comento que el té de damiana es muy buen relajante y cuando haya un problema que no puedes solucionar es recomendable. Tomar ese té y consigues una buena tranquilidad. Gracias, excelente día jueves, pozolero, provechito. Té de damiana, señor, es muy famoso también.
1: Sí,
0: ¿no?
1: Ahí está.
0: ¿Qué ibas a comentar, señor?
1: Sí, es que había escrito mal, no dije ese cuál es.
0: No, damiana.
1: Sí, así que pues ahí está esta opción también. Todo, generalmente son para relajarse y tranquilizarse. Águila Solitaria nos manda saludos. Buenos días, mis ballenas, amigos.
0: Sí, a veces va llena, a veces va vacía.
1: La cartera
0: no, la cartera siempre va vacía, ¿no? Ya. Eso siempre es así. Oye, vamos con más información. Qué agradable es saber que afortunadamente, lo que hemos dicho, ¿no? Hemos estado en un proceso de recuperación. Después de ese, ayer lo decía yo, después de ese momento tan terrible con el impacto de Otis. Es que pensamos, a ver, díganme usted si está de acuerdo conmigo o no. Pensamos en Otis y trasladamos nuestra mente a ese momento y a los momentos posteriores. Y es terrible. A mí me dan ganas de llorar cada que me acuerdo. Ay, se me quiebra la voz, me atormentan muchas imágenes muy desagradables. De destrucción, de dolor, de muerte, de pérdidas enormes, de devastación de nuestro lugar de vida. Terrible.
1: Es que...
0: Pero pensamos, esa es la parte que les digo, como que fue hace muchísimo tiempo. ¿Te has dado cuenta que uno piensa, no, male, amigos, como que fue hace mucho? Y estamos a 2 años y medio de que pasó apenas, don Guzmo. Y a 1 año y medio de que vino después John, que lo que no chingó Otis lo vino a chingar John.
1: Terminó a remacharnos.
0: ¿Verdad?
1: Desgraciadamente.
0: Lo que no dañó Otis lo dañó John. Y realmente sí resulta impensable que fue hace tan poco tiempo.
1: Sí impresiona.
0: Y cómo sí nos, gracias al esfuerzo colectivo, nos hemos levantado.
1: Yo recuerdo mucho y es algo que todos cuando nos encontramos preguntamos, ¿y cuándo nos iremos a levantar? Años, más de 10. Había gente que decía, sí. No tendremos para cuándo. O sea, sí. Las condiciones
0: sí, tampoco, ahora. Tampoco estupideces como las que dijo Andrés Manuel en su momento, que decía, no, ya en Navidad ya todos van a estar contentos y con sus arbelitos.
1: Él fue todo lo contrario.
0: Felices, y no, güey, como no podremos estar igual, y también cuando dicen, y estamos mejor que antes que Otis. No es cierto. Porque perdimos personas, porque perdimos gente de nuestra comunidad. No podemos estar mejor cuando hay pérdidas.
1: Sí.
0: Estaban fuera de lugar muchos comentarios.
1: Sí, indudablemente, pero sí llama poderosamente la atención cuando uno rebobina el cassette y te vas a esa noche y los días posteriores a la realidad actual.
0: Sí.
1: Eso es diametralmente opuesto a la situación. No te imaginas.
0: Y
1: le da uno,
0: gracias a Dios.
1: Dices, que... en verdad pasamos por todo eso.
0: Exacto, es que como
1: eso
0: como
1: pasó.
0: Que piensas que fue
1: una tremenda, una terrible pesadilla.
0: Una pesadilla, un sueño de esos desagradables que dices, ya me desperté y qué bueno que no pasó. Pero te despiertas y dices, no, pues estoy despierto aquí, sí pasó. Y si ocurrió, y recuerdas que gente que conociste ya no está, pero aún así, yo de verdad muy agradecido con toda la gente que se solidarizó con Guerrero, con Acapulco en particular, con las empresas que se mantuvieron en Acapulco, con las empresas que después de otro dijeron, pues vamos a echarle, vamos a meterle a Acapulco. Hubo muchas empresas, chicas, medianas y grandes, que ya no pudieron, por más que intentaron continuar. El gobierno federal, pues dio apoyos tardíos, pero fueron soltando, que ayudaron a recuperarnos. Vivimos, eso sí, lo recordamos, unos primeros 10 días de terror, abandonados a la suerte de nosotros y pues de la solidaridad ciudadana, no a la acción de gobierno. Pero ya después empezó a fluir, no fluyó todo como se ofreció, pero no estoy para reclamar eso, sino para decir, pareciera ser que fue hace mucho y que no fue cierto y que no fue real lo que vivimos.
1: Eso hubiéramos querido, pero desafortunadamente ocurrió y nos hemos ido levantando poco a poco, pero los pasos han sido grandes. O sea, insistimos, sí. Voltea uno a ver atrás y atrás y recuerdas esa terrible noche, madrugada, y los meses subsecuentes. Parecía no tener fin la pesadilla.
0: Sí.
1: Hoy poco a poco empezamos a ver un poquito el horizonte y aún así nos parece increíble el avance que se ha tenido.
0: Dicen que yo parecía Michael Jackson en Thriller.
1: Pero sí, no, terrible, terrible. Terrible cómo está usted.
0: Pero como estoy, luego todavía madreado, ¿no? Pero hoy día, gracias a Dios, al conjunto de muchos, al trabajo y al cariño que el mundo y que México le tiene, México me refiero a todo el país y a los mexicanos que le tienen al puerto de Acapulco, pues nos hemos levantado muy bien, y se va en esta recuperación, al grado de que tenemos ya más de 17,500 habitaciones de hotel disponibles. Vamos con la información, Mar Horacio Ramos nos platica.
2: Acapulco continuó fortaleciendo su recuperación turística al alcanzar en ese segundo semestre de 2026 17,555 habitaciones en operación, distribuidas en 313 hoteles, lo que representa cerca del 90% de la capacidad hotelera que tenía el puerto antes del paso del huracán Otis. Este avance es resultado de la estrategia de recuperación que impulsa la gobernadora Evelyn Salgado Pineda, en coordinación con el gobierno de México, los municipios y la iniciativa privada, para rehabilitar la infraestructura turística, incentivar la inversión y consolidar un destino más competitivo y atractivo para visitantes nacionales e internacionales. El secretario de Turismo de Guerrero, Simón Quiñones Orozco, señaló que estas cifras reflejan no solo la recuperación de la infraestructura hotelera, sino también la confianza que el sector empresarial mantiene en Acapulco y en su potencial de crecimiento.
4: Esto es una cifra bastante importante. La recuperación va en proceso, no se detiene, y nosotros esperamos que muy pronto podamos estar en los 19,000 cuartos de hotel que eran los que teníamos antes del huracán Otis. Agradecemos a los inversionistas, a los empresarios, a los hoteleros, a todo el sector turístico, porque verdaderamente nos ayudan mucho con todas las acciones para poder ir fortaleciendo no solamente los hoteles, sino también los restaurantes.
2: De las 17,555 habitaciones disponibles, la zona dorada concentra 8,396, distribuidas en 106 hoteles. La Bahía Histórica cuenta con 3,919 habitaciones en 105 establecimientos. La zona diamante suma 4,690 habitaciones en 64 hoteles, mientras que Pie de la Cuesta dispone de 550 habitaciones en 38 hoteles. El crecimiento de la oferta hotelera ha estado acompañado por la modernización de establecimientos, la apertura de nuevos atractivos y experiencias turísticas, así como por una agenda permanente de eventos nacionales e internacionales que fortalecen el posicionamiento de Acapulco como uno de los principales destinos turísticos del país. Mar Horacio Ramos en la información.
0: Gracias, Mar. Pues enhorabuena, ¿no? Enhorabuena por Acapulco, por los acapulqueños, por la historia, la tradición, la belleza de nuestro destino, que hay que honrar con buenas acciones, actitudes y comportamiento, pues todo eso, toda esa historia, toda esa belleza, toda esa tradición, todos los que han engrandecido Acapulco con
1: que no quede nada más en la palabra, sino en los hechos, ¿no?
0: ¿Verdad?
1: Que Acapulco vuelva a brillar, pero lo tenemos que hacer todos.
0: Sí, totalmente. Bueno, vamos con más información antes de la pausa. Se mantiene el descuento en el pago del impuesto predial. Hay que cumplir, carajo. Entrele. Todos queremos mejor Acapulco, mejores servicios y bla, bla, bla, bla, bla, bla, bla, bla, bla, bla. pero no toda la gente paga en tiempo y forma su impuesto predial. Ah, no pasa nada, me espero, total. Ah, no se trate del celular, o de la televisión por cable, porque ahí sí vamos y pagamos luego. Imagínate, pero para hacernos tarugos con el pago del predial, somos buenos. Para robarnos la luz, son buenos. Para robarse el agua, son buenos. Y se enojan cuando la autoridad actúa, señor Guzmán. Terrible. Hay que cumplir como ciudadanos, ¿no? Y aprovechar los descuentos. Zuleyma Nava, platícanos, por
5: favor.
0: Hola,
5: ¿qué tal? Es un placer saludarte a ti y a tu amplio auditorio. Quiero comentarte que el gobierno de Acapulco mantiene vigente el 50% de descuento en multas y recargos del impuesto predial durante los meses de julio, agosto y septiembre, con el propósito de apoyar la economía de las familias y fomentar el cumplimiento de las contribuciones municipales. La directora de Catastro Impuesto Predial, Marixa González Ramírez, invitó a las y los contribuyentes a aprovechar este beneficio.
6: Estamos dando el 50% en multas y recargos para todos aquellos contribuyentes que aún no han podido acercarse y pagar su predial. Es muy importante que todos ahorita contribuyamos. La verdad es una cultura muy buena porque se ven los resultados. Los invitamos a realizar su pago directamente en nuestras cajas, o también lo pueden hacer en línea en nuestra plataforma y en OXXO, donde se les haga más fácil.
5: Las cajas recaudadoras brindan atención de lunes a viernes de 9 de la mañana a 5 de la tarde, mientras que los sábados permanecen abiertas las agencias de Diamante, Costa Azul y Catastro Centro, en un horario de 9 de la mañana a 3 de la tarde. Cabe destacar que los recursos del impuesto predial permiten fortalecer los servicios públicos, como la recolección de basura, el alumbrado público, el bacheo, la limpieza y la seguridad, por lo que reiteró el llamado a la ciudadanía a mantenerse al corriente en sus contribuciones. Desde el Ayuntamiento de Acapulco, informó Zuleyma Nava.
0: Gracias, Zule. Pues hay que entrar, hay que colaborar, hay que contribuir con nuestras obligaciones también, porque así como tenemos derechos, tenemos obligación.
1: Hay opciones para hacerlo.
0: Ya, señor Guzmán.
1: De forma electrónica, de forma presencial, el sábado se habilita también en Diamante.
0: Ahorita usted que nos está escuchando puede estar, se mete a la computadora, pago predial, pone en su buscador, pum, le arroja de inmediato al del ayuntamiento, ahí le pone usted su clave catastral, exacto, y pum, ya te da. Puedes pagar en línea o puedes ir a un Oxxo o a un banco.
1: Sin problema realiza su pago.
0: Y de bolón, ping-pong, y luego ya mismo imprimes ahí tu factura y ya. No hay pretexto.
1: No es bronca, sale de su compromiso, sale de su obligación.
0: Es su obligación que después, porque sí hay, o sea, si es real, una autoridad municipal sí te puede quitar tu casa, tu departamento, tu local, si no pagas el predial durante varios años, ¿eh? Y la ley lo señala para que después diga, ah, no se está robando. No. Tú mismo incumpliste. Vamos a la pausa, regresamos enseguida.
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24: Gracias por seguir con nosotros en esta primera emisión de Informe 24, Guerrero. Hoy como que están flojillos, ¿eh? Como que no hay muchos comentarios, ¿o qué, no toman test?
25: Yo creo que ya se lo tomaron.
24: No, ya se tomaron, están echando la huevilla. Vamos leyendo comentarios, por favor.
25: Carlos Ortiz nos recomienda.
24: Saludos, amigo.
25: Que él te dé su preferencia.
24: ¿El te doy de esta o de
25: cuál? Esa parte. Era el muchacho. No, el Tecate.
24: Cómo no. Con limoncito y sal.
25: Y en la playa. What?
24: Fue, te voy a decir, yo no bebo, pero fue, yo creo que la primera cerveza que tomé, que probé. Porque a mi padre, en paz descanse, le gustaba la cerveza Tecate. Ah, y pero así, porque así como yo adorno el pozole, casi todo lo que como y lo adorno, y ya, pues, ya se antoja, ¿no? ¿Se te antoja esta?
25: No.
24: Esta recomendación.
25: Lo he hecho.
24: O le vamos a Carlos.
25: No.
24: ¿Tú quieres sacarlo?
25: ¿Quieres sacarlo?
24: Y limpiaba bien su Tecate, bien fría, es así, muerta. Todo de limón arriba, le soltaba el limoncito y después todo
25: la escarchaba.
24: La escarchaba. Se me antojó, qué rico.
25: Con estos calores, oiga usted.
24: No es muy popular la Tecate entre la banda ya, ¿verdad?
25: Aquí no.
24: En la Ciudad de México sí es muy
25: popular. Ciudad de México, hacia el norte del país sí es muy popular.
24: Incluso, por ejemplo, la Victoria no es tan popular acá. En la Ciudad de México es la que manda, señor Guzmán.
25: Las cartas blancas también.
24: Entre los teporochos de que después de jugar fútbol se van a echar su chelita.
25: Al tercer tiempo.
24: Sí. Cosa sabrosa, ¿no, don Guzmán?
25: La chévere sabrosa.
24: ¿Por qué nos acordamos de las Tecates?
25: No, sé,
24: y luego con un buen pozole hoy.
25: Con el Festival del Pozole.
24: Es el Festival del Pozole, ¿verdad? En 300 pozolerías del estado de Guerrero. Pues espera que todos los municipios participen, incluso otros estados de la República, se fomente el consumo del pozole Made in Guerrero, señor Guzmán. Ay, una cosa internacional, ¿eh?
25: Bueno, hablando de Made in nuestros radioescuchas, Beto Quintana, buenos
24: Saludos.
25: Días. Comentar que México ya dio el primer paso para que vivamos a futuro como Cuba, Nicaragua, Venezuela.
24: Sí, ya estamos igual de jodidos.
25: Ya metió preso al primer opositor que piensa diferente al gobierno, porque si estás en Morena puedes robar, mentir, pasarte las leyes por el arco del triunfo, puedes tener nexos con el crimen organizado. Y está bien, no pasa nada. Después de las elecciones del 2027, todos los que critiquemos al gobierno, cárcel segura, dice, ¿cómo se extrañan esos gobiernos que podíamos criticar, señalar con libertad y ellos seguían trabajando? A Peña lo acabamos con memes y críticas y señalamientos. Si hubiera sido como los actuales.

0: ¿Cuántos de los que son gobierno estuvieran presos?
1: Sí, no, bueno, pero tampoco antes era todo.
0: Era Disneylandia.
1: No era, o sea, están de la chingada hoy, estaban de la chingada antes, porque también a cuánta gente privaron de la vida, desaparecieron, con acciones terribles de gobierno. La represión siempre ha existido, ¿no? Y una de ellas es hacia la libertad de expresión. Y bueno, sirva la ocasión, pues, para sumarnos a la condena, pues por otro asesinato, señor Guzmán, por otro asesinato de un compañero periodista que se dio el día de ayer, y ya es una cantidad fuerte, preocupante, lo que ocurre en el país, señor Guzmán, donde, hablando precisamente de lo que es nuestro amigo del auditorio, eres incómodo al sistema, eres crítico, haces señalamientos de lo que es evidente, de lo que a la vista de todos está, la violencia, la corrupción, los actos deshonestos, y generalmente de la mano de los actores políticos, de la gente que está en el gobierno, pues te dan crán, señor Guzmán.
0: Te dan crán, tristemente es estos desenlaces se han dado en 7 ocasiones, 7 periodistas en lo que va de 2026 han sido asesinados en diferentes partes del territorio nacional, y también se da el linchamiento mediático en las redes sociales
1: sí.
0: A los periodistas que pueden llegar a ser incómodos.
1: Bueno,
0: hay campañas con saña de bots y no bots, de gente que está a favor o en contra de tus opiniones, que se te van a la yugular.
1: Y además muchas veces el impulsado este odio desde las instancias de gobierno. Hay que recordar que desde el gobierno de Andrés Manuel López Obrador se y con Claudia Sheinbaum se mantiene este esquema de quién es quién en las mentiras, y si la opinión del medio, del periodista, es contrario a lo del gobierno, te exhiben, te señalan, te acusan y ponen en riesgo tu integridad por haber opinado distinto, por haber sido crítico del sistema, señor Guzmán.
0: Sí, exactamente. Luego hasta en la mañana andan publicando las direcciones donde vive la gente, ¿no? Sí. Es terrible esta situación. Sí. Yo no coincido con esta postura de que todos los días, si se critica a un político, un mandatario, tenga la facilidad desde una tribuna, utilizando medios públicos, de encarar o de quererse defender ante una crítica que no le gustó. Nada más porque tiene el poder de poder hacerlo. Entiendo que todos tenemos derecho a una réplica, pero muchas veces va con un tema de denostar la crítica, de no tolerarla, y en lugar de trabajar y tratar de tener un mejor desempeño, pues es mejor echar para abajo lo que se pueda decir o que se les pueda criticar.
1: Ayer fue privado de la vida otro compañero periodista, Francisco Alejandro Leiva Aguilar, esto en San Pablo Etla, en Oaxaca. Titular de la columna política El Zumbido del Moscardón, fue director del sistema de televisión de Oaxaca en el gobierno anterior, reconocido crítico del actual gobierno del señor Jara, y que incluso no cayó nada bien ayer la disputa de la o el mensaje del gobernador oaxaqueño, según deconforta la familia, cuando en días previos se había dicho, el próximo martes voy a presentar, y agarran los mismos, los tonos cansinos, sus pausas larguísimas, que piensan que los hacen interesantes y lo único que hacen es verlos, hacerse ver más estúpidos de lo que son. No, más estúpidos de lo que son, como Andrés Manuel. Andrés Manuel fue uno y él, pues, puede ser, porque era así, a él se le pasaba, pero ya los demás no son Andrés Manuel. Dejen de hacerse los chistosos, no quieran ser él, traten de ser ustedes mismos. Evidentemente, al copiar las manías, las posturas de otro, pues es que no tienen una personalidad propia, ¿no? Pero él dijo que el próximo martes iba a exponer a todos los medios y columnas que lo critican, y de una vez les digo, en adelante los comentarios o preguntas que hagan, ya no les voy a contestar. Pero los voy a exhibir el próximo martes. Ya había una amenaza velada, señor Guzmán, en las mañaneras del pueblo, quienes tienen las mentiras, y si dijiste algo, por cierto que sea por real y comprobable, pero si es contrario a la opinión del gobierno en turno, te van a criticar, señor Guzmán, y te van a querer exponer ante la opinión pública, señor Guzmán.
0: Sí, y desgraciadamente es así. O sea, ese tema de que hay mayor libertad de expresión como nunca, no creo que sea tan así.
1: No, ni hoy ni antes, ¿eh?
0: No, es que...
1: Antes también, parte. ¿Cuántos compañeros fueron privados de la vida?
0: Un riesgo ejercer.
1: Compañeros, sí. Bueno, leía, escuchaba una nota, que México, ¿en qué posición crees que esté entre los países con mayor riesgo para el ejercicio periodístico?
0: Sí, o sí, entre los primeros cinco.
1: Es el primer lugar por encima de países en guerra, por encima de países con temas de guerrilla, por encima de países...
0: Hay más garantías en esos tantitos, en esos escenarios que acá.
1: México es el país más riesgoso para el ejercicio periodístico. De tal forma que, pues, cuando menos solidarizarnos es lo que podemos y debemos hacer los comunicadores, y se emite un posicionamiento de los periodistas de Guerrero, que dice: los periodistas de Guerrero agrupados en diversas organizaciones con reconocimiento público y los independientes de Acapulco, Chilpancingo, Zihuatanejo y Tlapa de Comonfort, manifestamos nuestra abierta preocupación por los recientes asesinatos de periodistas en diversas entidades federativas del país durante 2026. Señalamos en este comunicado que en lo que va de este año se ha confirmado el asesinato de 7 periodistas en México, de acuerdo con los registros actualizados hasta julio y por medios nacionales y organizaciones defensoras de la libertad de expresión que trabajan en nuestro país. El estado de Veracruz se mantiene como una de las entidades con mayor incidencia de letalidad y riesgo para la prensa este año. Hoy te voy a hacer un adendum al respecto. Los casos documentados de asesinatos contra periodistas este año son: Carlos Leonardo Ramírez Castro, 8 de enero, director del medio digital Código Norte, enfocado en Nota Roja, fue asesinado en Poza Rica, Veracruz.
0: Juan David Gámez, el 18 de marzo, él era comunicador, fue asesinado en el estado de Nuevo León.
1: Luis Ángel López Valdés, asesinado el 11 de junio, reportero de Nota Roja en Vanguardia de Veracruz, atacado a balazos en Poza Rica, a pesar de contar con medidas básicas de protección. Tenía primero un resguardo y le quitaron y... No, nomás le pusieron un botoncito de alerta, para lo que sirvió.
0: Manuel Alejandro Moreno Serna, conocido como Alex Serna, fue el periodo del 20 de junio, periodista ambiental independiente en Guerrero. Su cuerpo fue localizado tras haber denunciado tal ilegal y presunta corrupción
1: en la Costa Grande de Guerrero. Roxana Berenice Guzmán Ramírez, el 3 de julio fue encontrado su cuerpo. Fundadora de Pulso Informativo del Sureste en Veracruz, fue privada de su libertad el 2 de junio, y apareció el 3 de julio su cuerpo. Un mes después se confirmó el hallazgo de sus restos.
0: Sí, un video de su captura que se viralizó, entrando gente encapuchada y armada a su domicilio.
1: Que evidentemente eran policías, ¿no? Evidentemente eran policías.
0: Sí, Josué Martínez Contreras, él fue privado de la vida el 16 de julio, él se desempeñaba como director del medio Digital Noticias en San Martín Texmelucan, asesinado a balazos en el estado de Puebla.
1: Y el asesinato ayer que se sabe del compañero Francisco Alejandro Leiva Aguilar. En el comunicado de los periodistas de Guerrero señalamos: a autoridades de los tres órdenes de gobierno, nos preocupa que a la libre expresión y al derecho inalienable de la información de denuncia se le intente someter de manera constante al imperio de las balas y la violencia. La persecución a la crítica con amenazas de los grupos delincuenciales parece operar de manera impune contra los comunicadores. Exigimos el esclarecimiento de cada uno de los asesinatos de los compañeros que han sido víctimas de la violencia causada por grupos que parecen luchar contra la libre expresión de las ideas y el trabajo periodístico de crítica y de investigación que desarrollamos los periodistas en todo el país. Justicia para todos los compañeros que han sido asesinados este año. Justicia para todos aquellos compañeros asesinados cuyos casos permanecen en la impunidad, y firmamos una buena cantidad de periodistas de guerra. Pues hoy informe 24, no formato, me quedo, Charlie. Ay, corrígele, porfitas, porque si no, no vale. Dice, ¿y ese güey quién es? Yo conozco a Enrique Silva de informe 24, no de formato 24, ¿no? Pero el chiste es que hay esta condena. Y ahora, una cosa muy casual es que en los estados donde ha habido mayor violencia ejercida en contra de periodistas son gobernados por...
0: Morena.
1: ¿Y son tolerantes o intolerables los gobernadores con la crítica?
0: Totalmente intolerantes.
1: Aguas.
0: Son los que tienen que estar haciendo conferencias para defenderse, para desenmascarar medios, dicen ellos, para decir quién es quién.
1: Nosotros damos, de verdad, gracias a Dios que tenemos una gobernadora, sí, de Morena, pero creo que ella se cose muy aparte, se ha cuecido muy aparte, Evelyn Salgado. Totalmente. De actitudes absurdas de gobiernos morenistas. Ella ha marcado una pauta de diferencia que yo creo que debiera ser hasta un ejemplo a seguir de muchos gobernantes, de que ella no entra en discusiones absurdas, en pleitos, en todo. Se dedica a trabajar, a hacer el bien y a corregir. Sí, y que ella lo dice: acepto la crítica, es bienvenida, y nunca la toma mal, sino se trata de corregir. Pero nunca ha habido una actitud de esas riesgosas ni lamentables, ¿no?
0: No, afortunadamente no, y eso es un respeto a la libertad de expresión, al ejercicio periodístico, pero nos seguimos sumando a esta condena por el crimen de sus compañeros queridos. En el mes de julio fueron tres. Van tres en el mes de julio.
1: Qué barbaridad, eso es terrible. Y lo peor de todo es que sabemos que generalmente queda en la impunidad estos
0: queda en la impunidad y estamos en el merequetengue político, que en el huachicol fiscal.
1: Hoy, por ejemplo, fue importantísimo en la mañanera, me pareció fundamental que le dedicaran tiempo a México Canta y presentaran a varios de los participantes. Es más importante escuchar a jóvenes talentosos del país cantar que hablar de la inseguridad, de la violencia, de la muerte de periodistas, de la muerte del asesinato de alcaldes afuera de la alcaldía, que esclarecer el caso de esta jovencita, esta niña de 13 años que fue privada de la vida en un campamento militarizado. Es más importante escuchar cantantes en la mañanera, por supuesto, señor Guzmán.
0: Por supuesto, porque ya de la soberanía no podemos hablar tanto.
1: No, esa es otra cosa, que los aspirantes a la coordinación de los trabajos de defensa de la Cuarta Transformación, no solo en Guerrero, sino en los 17 estados del país donde va a haber elección el próximo año y que se inscribieron para todo este show, pues ya no pueden hablar en asambleas informativas para defender la soberanía, porque señalan en cada asamblea a quién como el enemigo número. ¿A quién señalaban?
0: A Donald Trump, presidente de los Estados Unidos de Norteamérica.
1: A ver, pero tú te reúnes con tus enemigos, tú vas y convives, echas relajo, no. Echas porras, a la chiquitibuna, la bimbomba, la violabó, la bimbomba.
0: Dice que ha acusado tanto de que se quiere meter en mis territorios, en mis temas personales, no le competen.
1: Entonces no es tu enemigo. O sea, si te juntas con él, no es tu enemigo. O sea,
0: yo no me juntaría con alguien así.
1: Bueno, a lo mejor dices, pues por un tema institucional que tengamos que tratar. Pero si me invita a su fiesta, pues yo no voy.
0: Puede ser, ok, tenemos que tratar asuntos.
1: Porque entonces ahorita hablamos, sí.
0: Qué sé yo.
1: Porque, a ver.
0: Quiero ver la final del mundial.
1: Vamos aterrizando eso. Claudia Sheinbaum no fue a la inauguración de la Copa del Mundo en el primer partido, siendo México el país anfitrión del juego inaugural de la Copa del Mundo, donde los ojos del mundo estaban volcados en México, y no quiso ir. No, prefiero estar entre la gente. Estuvo en un deportivo ahí con gente seleccionada para estar con ella. No, no iba a entrar Juan de la chingada.
0: Para estar cobijadita, pues.
1: Para estar cobijadita sin ningún riesgo de abucheo, ni de algún señalamiento.
0: O sea, ¿pudo haber riesgo de abucheo en el Azteca?
1: Pero total y absolutamente era una cosa segura, señor.
0: ¿Por qué así vamos tan bien?
1: Pues es igual que cuando un gobernante del nivel que sea te dice, en seguridad estamos muy bien, entonces ¿por qué traes todo ese séquito de cabrones que te cuidan? ¿No? Entonces no es cierto. Bueno, y se ha hablado que no, que los enemigos y que nos quieren robar y que hay que defender la soberanía nacional, y al que acusamos de eso nos invita a su fiesta, nos invita, vente al mundial, Claudia, ok, sí voy, ya, vas a estar con nosotros, no vas a dar premios, no vas a ser importante, pero te vamos a dar chance de estar sentado junto a nosotros.
0: ¿Y un premio?
1: Nada más, y eso porque lo arrebató, que si no,
0: Trump también lo entrega.
1: Ahí le estuvo entregando el oro a los españoles. O sea, el premio.
0: Pero pues era de oro, sí.
1: No es que se repita la historia.
0: Como en los viejos tiempos.
1: Pero entonces, ¿de qué soberanía hablamos? Tendrían que cambiar sus asambleas para disfrazar. ¿Qué te gusta, por ejemplo, por la unidad nacional?
0: Pues, ¿qué? Sí, me suena mejor.
1: Ahora, no estén hablando siempre de enemigos, porque eso está cabrón. Eso es tener fantasmas en la cabeza, que siempre estás pensando en tener enemigos, ¿no?
0: Pero pues bueno, el que los pienses porque tiene, vamos,
1: bueno,
0: tiene algo.
1: Clima, señor Guzmán, buen jueves. Por favor, un llamado a Capama sin agua por base Lince. Los recibos llegan puntual y que cobran. Si no tenemos agua muy cara, por cierto. Cuando llega toda amarillenta y revolcada. Feliz jueves, Pozolero. Gracias, Vicky. Bueno, te lo mandé, señor Guzmán. Te lo acabo de mandar para que nos des cómo está, mi querido Capitán Errores, el tema del clima para este Pozolero jueves.
0: Pues, ¿cómo estará el clima para hoy? Pues, escasamente nublado y fresco por la mañana, caluroso al mediodía, pero parcialmente nublado con probabilidad de lluvia ligera, moderada y ocasionalmente fuerte, acompañada de rachas de viento de 40 a 70 kilómetros por hora. Esto será más frecuente en sectores de las regiones de la Sierra, Costa Grande, de centro, también en el puerto de Acapulco, hasta este pronóstico, así que pues muy atentos a estas condiciones. Esto se debe a la influencia de un canal de baja presión que se extiende al noroeste de Guerrero, a una vaguada en niveles altos, también localizada al noroeste de Michoacán, que favorecerá el desarrollo de nubosidad por la tarde y noche, y al paso también de la onda tropical número 20, que recorrerá la tarde y noche, y el paso, perdón, la onda tropical número 20, que recorrerá la costa de Guerrero a lo largo del día. Por último, se vigila esta zona de baja presión localizada aproximadamente a 1,000 kilómetros al sur de Acapulco, que presenta 90% de probabilidad de desarrollo ciclónico a 7 días y 60% a 48 horas, y aunque no representa riesgo para nuestro estado, se sugiere mantenerse informado sobre la evolución de este sistema, ya que podría formarse a una depresión o tormenta tropical durante el fin de semana.
1: Esa sería la que le decía ayer Genevieve, ¿no? Así que, pero entonces no,
0: séptimo fenómeno.
1: Me confundiste totalmente, te confundiste tú mismo. ¿Va a llover o no, cabrón?
0: No, es que, a ver, dice, escasamente nublado y fresco por la mañana, caluroso al mediodía, pero parcialmente nublado, con probabilidad de lluvia ligera, moderada y ocasionalmente fuerte.
1: Hombre, Manolo, yo quisiera que estuviéramos a 0 grados centígrados.
0: Me fascinaría.
1: Ni frío ni calor. A 0 grados centígrados, ni frío ni calor, joder. Joder, tío.
0: Sí, hay probabilidad de lluvias aquí en Acapulco.
1: ¡Coco cucurella!
0: ¡Ay, no!
1: ¡Se come la paella!
0: No, no hay que aplaudirle todo.
1: ¡Coco cucurella! ¡Se toma la botella! ¡Ah, no!
0: ¡No!
1: ¡Jalan, tenle miedo! Ese sí está bien jalado, sí está. Sí es muy español. Sí, es muy,
0: de ellos.
1: Muy, muy, muy español, ya sabrá usted.
0: Le aplaudes todos, le aplauden todo igual allá porque es campeón del mundo, sí. Pero si no, ya lo vean, bájate, Manolo.
1: Sí, sí, pero sí es muy, ¿es gallego?
0: No sé si sea gallego.
1: Sí, es muy, muy. Muy de allá.
0: O vasco, no sé.
1: Cucucurilla. Y lo peor de todo, ¿sabe qué le pasa? Es que todo el día nosotros en nuestra cabeza traemos la cucucurilla. Ya, güey, quítate de mi cabeza.
0: Me hizo una ridícula, por ahí estoy tarareando, ¿no?
1: Cucucucurella.
0: ¿Cómo es la paella?
1: Cucucucurella.
0: Sobre la mesa y todos, bravo.
1: Sí.
0: Un campeón del mundo.
1: Sí,
0: no
1: sí.
0: Puede festejar como quiera siempre.
1: Pero por ejemplo, sí me gustó de los españoles que cantaron. Ay, ay, ay, ay.
0: Messi,
1: no llores. Porque se pasaron, se robaron el cielito lindo mexicano y lo adaptaron. Eso sí estuvo padre.
0: Se robaron el cielito lindo mexicano, lo de menos, mano.
1: Se lo robaron hace 15 años, todavía seguimos esperando la disculpa. Y ya les entregamos el oro. Vámonos, don Guzmán.
0: Vámonos, buena mañana.
1: Pásela bien, buena mañana, y que en su mente quede cucucucurella. Vámonos, ahora nos escuchamos. Buen día.
2: 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Son las 9:01.

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1: Oigan, bienvenidos, por favor pásenle a este programa que siempre genera controversia, está en boca de todos, somos tendencia y de los programas número uno de la radio en todo Guerrero. Yo soy Don Señor Diablo y agradezco enormemente tu preferencia. ¿Te parece que arrancamos con la información? Porque vaya que es mucha. Así es que ponte cómodo o cómoda. Oigan, hay cosas que normalizamos, pero que muchas personas consideran una infidelidad. Yo voy a decir cuáles me parecen bien azotadas y cuáles de plano sí le ando cortando los wifis a mi vato, la verdad. A ver, coquetear con otra persona, bueno, pues si uno no es de palo. Cuando existe una intención romántica o de conquista, muchas personas lo consideran una falta de respeto hacia la relación. Hasta aquí vamos con palomita, ¿verdad? Sí, es una falta de respeto, claro, los que no tienen relación abierta. Número 2, ocultar conversaciones, borrar chats, archivarlos o esconder mensajes para que la pareja no los vea, puede romper la confianza, incluso, pues si no pasó nada. Es que si no pasó nada, ¿cómo por qué vas a ocultar o a borrar el chat? Número 3, esto sí ya sería un descaro, discúlpenme, repito, a excepción de las relaciones abiertas o de los acuerdos que tengan entre las parejas, que ahora son muy modernas. Pero usar aplicaciones de citas, que es que solamente por curiosidad, aunque no se concrete una cita, claro que muchas personas consideran que abrir un perfil mientras se tiene pareja rompe con el compromiso. Yo también podría pensarlo. Ahora, enviar mensajes con intención de ligar, bueno, el colmo del cinismo. Halagos constantes, insinuaciones o conversaciones con doble sentido pueden cruzar los límites establecidos en la relación, sí, claro. Ahora, este punto que viene, ya, de plano, a mí me ha pasado, A mí me ha pasado y la verdad, cómo lo detesto. Mantener contacto con un ex en secreto. O sea, que tu pareja esté hablando con su expareja, híjole, la verdad es que sí, pero pues entonces anden ustedes y ya, o sea, no, pero es que no nos entendimos, pero es que como amigos, no, amigos la chingada, a mí no me vengan con eso. Algunos dicen que no es un problema, que muchos dicen que el problema sería hacerlo a escondidas. Pues para mí las dos, porque ya es como de ya, güey, eso es tu pasado, ¿no? Siguiente punto, tener una relación emocional con alguien más. Claro que yo tampoco lo permitiría. Contarle todo a otra persona, buscar su apoyo afectivo, crear un vínculo íntimo que desplace a la pareja. Pues yo creo que es considerado por muchos una infidelidad emocional. Y yo creo que a mí me duelen más las infidelidades emocionales que las sexuales, O sea, como que a veces digo, ay, pues mira, un antojito, una chatarrita, órale, va. Pero ya que es que te encuentres y que conversaciones y cómo amaneciste y buen día, recuerda que eres el mejor, la mejor, es que estás bellísima, no hombre, tú lo puedes, si necesitas algo, márcame, ¿qué es eso? A ver, ahora, tener encuentros a escondidas con alguien, bueno, claro, salir con alguien y ocultarlo deliberadamente puede afectar la confianza, incluso si se asegura que solo fue una amistad. Es que eso ya, la verdad, no vale. O sea, te viste, fue escondidas. Y a mí quién me asegura que no pasó truco, traca, traca, ¿no? O sea, tú puedes decir que nada más fue para platicar. Ajá, ¿y quién me lo asegura? ¿Quién lo garantiza? Y luego ya, el priorizar a otra persona sobre la pareja, ya sabes qué, divórciate. Ya déjalo, déjala. Cuando la conexión emocional y el tiempo se destinan constantemente a alguien más que no es tu pareja, y que pues buscas esa conversación, ese apapacho, ese todo, ya, güey, ¿qué haces ahí? ¿Qué haces ahí? Y luego que si le sumas que compartes contenido íntimo con alguien más, le envías fotos acá, que de la nalga, de la pantorrilla, mira mi abdomen, mira ya me depilé, mira ya me rebajé aquello, videos, mensajitos ahí sexuales y demás. Híjole, también puede ser una infidelidad digital, Pues claro, claro que sí. En fin, todas estas cosas, a mí la verdad es que, miren, yo soy moderno, mas no estoy trastornado. Entiendo que hoy hay distintos tipos de relaciones, muy diversas, muy respetadas. No sé si yo estuviese listo, fíjense, la verdad. Pero ustedes cuéntenme, si todas estas check con lo que les parece infidelidad, yo creo que si todas estuvieron así, o sea, yo ninguna de las que dije sería como de, ah, mira, esta te la ando perdonando. ¿Cómo? A menos que esté hablado. Soy Don Señor Diablo, el Diablo de Guerrero. Muy buenos días. Arrancamos.

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10: Son las 9:18.
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Todavía, muchachos, ni nos reponemos de tanto fútbol y de tanta cruda y de tanto andar de parranda y de tanta chelita y por aquí y por allá. Y ya todo mundo anda curioseando de cómo va a ser el Mundial 2030. Es por eso que esta producción se dio a la tarea de investigar todo lo que se sabe hasta el momento sobre el histórico Mundial 2030. Es que promete marcar un antes y un después en la historia del fútbol. Así se ha anunciado, la próxima Copa del Mundo tendrá un formato especial por el centenario del torneo y llegará con cambios que ya generan conversación entre aficionados, desde las sedes hasta el número de selecciones participantes. Esto es todo lo que investigamos acerca del Mundial 2030. Y es que la FIFA prepara esta celebración de 100 años con partidos en estos tres continentes, o en tres continentes. Serán España, Portugal y Marruecos las sedes principales, mientras que Uruguay, Argentina y Paraguay albergarán un partido cada uno como homenaje al centenario. Y es que recordemos que Uruguay recibirá el duelo conmemorativo más simbólico, ya que fue la sede del primer mundial por allá del 1930. El torneo está previsto del 8 de junio al 21 de julio del 2030, aunque la FIFA aún analiza si será necesario modificar las fechas por las condiciones climáticas. El presidente de la CONMEBOL, Alejandro Domínguez, confirmó que se jugará con 64 selecciones. Tendrá una ampliación impulsada por el centenario del torneo. Muchos están pidiendo que ya no sea cada 4 años, sino que esto sea cada 3 años, ¿no? Como mínimo, pero eso sí no creo que lo anden modificando. Marruecos también construye el gran estadio Hassan II, con capacidad para 115,000 espectadores, con la intención de albergar la gran final del Mundial. O sea, eso va a estar tremendo. Si nos enteramos de algo más, se lo haremos saber. Así como que nos enteramos también de que, cambiando radicalmente de tema, Alejandra Guzmán ya se dice lista para regresar a los escenarios luego de pasar por varias operaciones que le impedían moverse y bailar sin dolor. Ahora la cantante asegura que lo va a dar todo en su próximo tour y que ya muere por regresar a los escenarios. Esto lo escuchaste en La Bestia Grupera. Soy Don Señor Diablo, el Diablo de Guerrero. Buenos días.

0: 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Son las 9:32.
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a ganar adeptos. Primero lo de su televisora asquerosa, mencionando que quieren matar a los perros, uno de sus conductores, sin autoridad alguna, porque no puede ni gobernar en su televisora, dado que no puede despedir al vejete de Pedro Sola, que se le ocurrió decir que cómo le encantaría envenenar a los perros. No puede cancelar un programa que la gente está pidiendo a gritos se cancele, que es Ventaneando. Y así piensa gobernar al país, y luego sale con esta estupidez compartiendo ICE, haz lo tuyo. ¿Saben cuántas personas latinas, cuántos mexicanos han tenido que pasar por una de peripecias por el ICE allá en Estados Unidos? Lejos de si es bueno o malo, que para Estados Unidos, para México, que los pros y los contras, me parece que una persona que busca la presidencia de México no debería de estar publicando este tipo de idiotez. Y luego publicó también, junta más gente un gatito atropellado que la presidenta. Cuando se refería a estos mensajes de cuando la presidenta fue allá a la final del mundial, junta más gente un gatito atropellado, ay, haz lo tuyo, o sea, como diciendo, llévate esas personas, ándale, ahí están, ahí hay mexicanos, ahí hay gente indocumentada, chíngatelos. Esto en referencia, repito, a los mexicanos que recibieron durante la visita a Nueva York para la final del mundial a la presidenta. Me parece completamente innecesario, un evento que tendría que habernos enorgullecido, que a mí lo dije y lo digo abiertamente, me enorgullece que haya sido una mujer, me parece que se veía con clase, se veía con garbo, se supo comportar, estábamos a la altura, teníamos representatividad. No estoy de acuerdo que no haya ido a la inauguración y que se haya ido a la final, pero bueno, ya fue a la final, okay, ya se codeó con quien queríamos que se codeara. Nos vemos de nivel, sí, nos vemos de nivel. Entonces, Claudia también tiene que entender eso, que se tiene que olvidar de su discurso barato, ¿no? De con la gente, con el pueblo, de que no sé qué. Póngase la investidura como tiene que ser y represente a México como tiene que ser, por favor, presidenta. Y entonces, aquí le estamos respaldando. Efectivamente, lo que hizo Ricardo Salinas Pliego es una falta total de respeto. Es algo inaudito, así lo dijo Claudia Sheinbaum y nosotros también, que un empresario mexicano difundiera este mensaje después de las acciones que autoridades migratorias de Estados Unidos han realizado contra los connacionales. También señaló que la publicación no era solamente una crítica hacia su persona, sino una expresión contra los migrantes mexicanos. Y sí, sí tiene toda la razón. La presidenta dijo que mínimo debería disculparse, pero yo dudo que lo haga, Ricardo. Y me parece que no le está ayudando absolutamente nada como para llegar siquiera a la candidatura por la presidencia, que sé que no queda este mequetrefe, no queda. Y lo que yo le diría a la presidenta, ¿saben? Es como, ya no le dé más foco. Ya, presidenta, ya. Ya, cancele a Ricardo Salinas Pliego. Por ahí dijeran, hacerle caso a Pen es engrandecerlos. Presidenta, a lo suyo, deje que ese pedazo de imbécil vaya por allá, por otros lados. Oigan, por otro lado, y bueno, hablando también de Morena, Lucila Ayala Moreschi se volvió pero viral, una señora que parece loquita. Es magistrada presidenta del Tribunal de lo Contencioso y Administrativo de Sinaloa. Estaban ahí entrevistándola a la señora y ya se le ve que se le va el marrano al monte bien gacho. Aseguró que será la candidata de Morena para la gubernatura en 2027. No solamente a eso, sino que ella dijo, yo ya gané la gubernatura. Soy la gobernadora. Voy a ser la próxima gobernadora. Eso ya, olvídenlo, ya gané. Ya gané y no la sacaban de ahí los medios de comunicación. Me encanta una reportera, una compañera que le pregunta, ¿ya ganó en qué año? O sea, como de, a ver, sitúenos en su realidad o compártanos qué se comió, un muffin, una galletita mágica, o le entró algo más agresivo, señora Lucila Ayala Moreschi. Híjole, aquí deja en mala Morena, porque si le iban a seleccionar a ella, pues yo creo que ahorita va para abajo. Dudo que gane algo esta señora loquita. Continuamos con más, estás en La Bestia Grupera.

0: Muchas gracias, Chicago.
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12: Son las 9:51. 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
1: Aquí en este programa siempre lo hemos gritado recio y quedito. Somos defensores y protectores de los animales. Cuidadito y veamos que alguien haga algo en contra de ellos, ¿eh? Y déjenme decirles que tengo dato curioso. ¿Sabías que los perros tienen 5 celebraciones al año? Todas con un distinto propósito, aunque yo podría decir que el mismo objetivo. Déjame compartírtelas, por favor. Aunque muchas personas solo conocen una, existen distintas conmemoraciones dedicadas a reconocer la importancia de los perros y también su bienestar. En México, el tercer domingo de julio se celebra el Día del Perro para promover la adopción y la tenencia responsable. Luego, el 21 de julio es el Día Mundial del Perro, una fecha para crear conciencia sobre el abandono y reconocer pues su importancia. El 31 de julio y el 2 de diciembre se celebra el Día del Perro Mestizo o Adoptado, enfocado en impulsar la adopción. El 26 de agosto se conmemora el Día Internacional del Perro, que reconoce su labor como animales de compañía, rescate y servicio. Aunque tienen distintos orígenes, todas las fechas buscan lo mismo: cuidar y proteger a los perros. Aquí somos super pet lovers, cat lovers, que vivan nuestros animales, nuestras mascotas de compañía, y no me refiero a sus maridos. Oigan, déjenme decirles que, cambiando radicalmente de tema, la Federación Española, claro que ya expresó su inconformidad luego de que el MetLife Stadium se iluminara de celeste y blanco justo cuando la selección levantaba la copa, la selección de España. Ante las críticas, la FIFA aclaró que esos colores formaban parte de la identidad visual oficial del torneo y que no representaban homenaje alguno a otra selección. Por favor, ¿con quién piensan que están hablando? ¿La gente de la FIFA piensan que todos somos estúpidos o cómo? Claro que tenían preparadísimo el gane para Argentina. O sea, ¿en qué momento se vio que la FIFA fuera esta vez la temática azul con blanco? Por Dios, ¿a quién quieren engañar? Todo estaba preparado para que sus mañas le dieran el gane a Argentina. Y ni así ganó. Me encanta que haya ganado España. ¿Cómo es posible? O sea, España cargando el trofeo y todo saliendo de azul con blanco. ¿Qué es eso? ¿Qué falta de respeto es esa? Continuamos. Soy Don Señor Diablo y me conocen muy bien como el Diablo de Guerrero.

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1: ¿Qué tal? ¿Cómo estás? Soy Enrique Silva y esta es la información.
2: Respaldan ciudadanos la propuesta de la presidenta Claudia Sheinbaum de regular el uso de plataformas digitales en niños y jóvenes.
3: En el puerto de Acapulco, organizaciones sociales respaldan la propuesta presentada por la presidenta Claudia Sheinbaum Pardo de la realización de foros para la elaboración de una propuesta de regulación del uso de plataformas digitales y redes sociales entre niñas, niños y adolescentes. Mariana Rodríguez Ortega, presidenta de la Fundación Vida Mental Saludable del Estado de Guerrero, explica el por qué respaldan dicha propuesta.
4: Pues esta medida considero yo que pues de restringirlo, sí, prácticamente un niño, nos dice las neurociencias, no necesita un dispositivo móvil. Si es posible, pues eliminarlo. Hay padres que vemos que les dan a los niños de un año, dos años, ya no les dan un juguete, ya les dan un celular. Entonces esto es gravísimo para su desarrollo neurológico. Y en cuanto a los adolescentes, pues mucho que más, sobre todo porque a esas edades no se termina de desarrollar las conexiones neurológicas que ocupamos para resolver problemas en la edad adulta. Entonces no le estamos dejando nada de capacidad a la persona para poder pensar.
3: Los profesionistas de esta fundación, Enrique, resaltaron lo fundamental que representa la realización de estos foros, ya que se tendrá la oportunidad de escuchar a especialistas, a padres de familia, a maestros y a otros personajes sobre este tema fundamental para el desarrollo de la vida mental y saludable de los niños y jóvenes.
2: A partir de la tarde de este jueves se espera nuevo evento de mar de fondo con oleaje de 2.1 a 2.7 metros de altura, periodos de 22 a 26 segundos y corrientes de retorno desde las costas de Chiapas hasta las costas de Sinaloa, incluyendo al estado de Guerrero, lo que favorece fuertes marejadas, corrientes de arrastre en bahías, muelles, playas, así como el ingreso del mar a zonas bajas y erosión. Se prevé que estas condiciones prevalezcan durante 96 horas. Y para la reflexión, aquel viejo temor de que los robots nos dominarían ya está ocurriendo a través de la inteligencia artificial y las herramientas de la tecnología mal empleadas.
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5: Son las 10 con 6 minutos.

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1: Atención con lo que les voy a comentar a través de la Bestia Grupera. No estén confiando en nadie. Así vayan vestidos de morena y te digan que la beca y el bienestar y que no sé qué, que les abras la puerta de tu casa, no confíen en nadie. Hay una manera en la cual están asaltando viviendas y se están colgando de morena y de estos programas de bienestar. Déjame decirte que vestidos justamente de morena y fingiendo ser el programa del bienestar, asaltaron a una abuelita de 93 años y le quitaron absolutamente todo. Dos hombres armados tocaron la puerta de María Catalina de 93 años en pleno centro de Aguascalientes, a una cuadra de la presidencia municipal. Llegaron vestidos con prendas en blanco y café con distintivos alusivos a morena, haciéndose pasar por personas del bienestar. En cuanto a la mujer abrió, entraron a la fuerza y la encañonaron con un arma de fuego. Los delincuentes registraron toda la vivienda y se llevaron 800 mil pesos en efectivo, además de joyas que elevan el golpe a más de 1,000,000 pesos. Todo ocurrió alrededor de las 9 de la mañana, mientras la víctima se encontraba completamente sola. Híjole, María Catalina de 93 años y sola, qué barbaridad. La Fiscalía de Aguascalientes ya abrió la carpeta de investigación y los peritos levantaron huellas en el lugar, pero los responsables siguen prófugos y seguramente seguirán. El caso reaviva las alertas por falsos servidores del bienestar que usan los colores del partido para ganarse la confianza de los adultos mayores y entonces, una vez que les abres la puerta de tu casa, comienzan a vaciarla, agredirte, a dejarte sin nada. Y creo que también la que quiere robar es Chiquis Rivera. Oye, ni buena cantante salió. Nada más lo que pasa es que sus operaciones le han quedado en medio bien y tiene unos vestuarios padrísimos. A mí es lo que me encanta Chiquis Rivera. Pero nada le ha pegado a la pobre, que se dedica a sacar perfumes, empresaria, otra cosa. No sé, la música, no, mija. Pero ahora, pues tal parece que dice, no, ¿cómo ven? Yo también puedo dar cursos así como de superación personal y de guiarlos a la luz y no sé qué. Pues ¿de cuándo acá, mija? Híjole, Chiquis Rivera se volvió tendencia tras promocionar Alma de Luz. Ay, no puede ser. Un taller enfocado en el bienestar emocional, la introspección y la reconexión personal. Mija, ¿sí sabes que para eso se tiene que estudiar? Tú estás jugando con el bienestar emocional, sentimental, psicológico de las personas. ¿Cuál es tu cédula? ¿Qué documento te respalda, mija, por favor? Según ella, la experiencia tiene un costo, fíjate, nada más de 444 dólares. Si lo transportamos a pesos, es un equivalente a aproximado a 7,724 pesos, lo que ya genera el cuestionamiento entre los usuarios en redes sociales. Algunos internautas consideran elevado el precio, mientras otros criticaron la combinación de elementos espirituales y religiosos con la preparación que ha tenido como cantante y lo que refleja en sus... ¿Tiene conciertos? Yo no sabía que tuviera conciertos, yo digo, alguna que otra presentación, pero bueno. Algunos ya califican el proyecto como una posible estafa, como brujería o como ambiente sectario, Hasta ahora Chiquis Rivera no ha respondido directamente a las críticas y continúa compartiendo mensajes e imágenes sobre los resultados del taller que ella imparte. Se llama Alma de Luz. ¿Alguno de ustedes quiere anotarse? Córranle a las redes sociales de Chiquis Rivera. ¡Qué penita! Vámonos pues, soy Don Señor Diablo.

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0: Son las 10 con 18 minutos. 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

A ver, con esta nota que les traigo a través de la Bestia Grupera, la neta, pues, quien quiera entender, que entienda. Messi dejó de seguir a Infantino en Instagram tras perder la final del Mundial con España. El gesto no necesitó palabras. Después de la derrota 1-0 de Argentina ante España en la final del Mundial 2026, usuarios detectaron que Gianni Infantino, presidente de la FIFA, ya no aparece entre las cuentas que Lionel Messi sigue en Instagram. Ni el capitán ni el dirigente han dicho una sola palabra al respecto. El unfollow llegó justo después del momento más incómodo de la premiación. Las cámaras captaron un saludo helado entre ambos durante la ceremonia. En medio de rumores sobre un supuesto favoritismo de Infantino, y no, ni tantos rumores, evidencias, cosas obvias, hacia este favoritismo de Infantino hacia la albiceleste durante este torneo, pues versiones van, versiones vienen, pero la FIFA nunca quiso confirmar nada, le sacateó. Para rematar, Messi, pues, no volvió a Buenos Aires con el resto de la delegación, se quedó en Miami y rompió el silencio con una carta en la que admitió que el dolor es inmenso. Sobre Infantino, pues ni una línea, ¿eh? A veces el silencio dice más que cualquier comunicado. Claro que eso estaba más que arreglado. Qué poca credibilidad de la FIFA, la verdad, en fin. Oigan, y regresando a cuestiones de acá en México, ya viene la casa de los famosos México 4. Y déjenme decirles que rumbo a la cuarta temporada, la productora Rosa María Noguerón desató fuertes críticas al negar el veto de Adrián Marcelo. Y es más, le pidió públicamente que regrese al reality show, pero como panelista. ¿Qué? A pesar de que el influencer fue señalado por promover violencia de género contra Gala Montes en la segunda edición, la productora lo ha defendido a capa y espada y lo llama una finísima persona y un caballero en la totalidad. ¿Qué? Bueno, la verdad es que por morbo sería un trancazo que Adrián Marcelo estuviera como panelista. Vamos viendo, vamos viendo. Continuamos. Estás en La Bestia Grupera. Soy Don Señor Diablo.

0: 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Son las 10:29.
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1: ¿Cómo no que dormir es bien importante? Pues al parecer no, para la primera ministra de Japón, Sanae Takaichi. Porque habló en redes sociales de sus jornadas de trabajo maratónicas. Y dijo que normalmente ella duerme de 0 a 3 horas. Tras haber recibido críticas por sus llamamientos a trabajar incesantemente. Pues cómo no, si la doña ni duerme, quiere que todo el mundo trabaje así. Bueno, es que Japón es súper disciplinado y aferrado con eso, pero dormir de 0 a 3 horas diarias, o sea, cuando dices, ves que dormí súper bien 3 horas, ¿qué te pasa? El descanso de hoy ha sido realmente agradecido. Por primera vez en mucho tiempo pude dormir 5 horas desde que asumí como primera ministra. Así lo dijo ella. Lo normal ha sido dormir de 0 a 3 horas. Y por la tarde me puse al día de golpe con el planchado de un montón de pañuelos y ropa interior, así dijo. Así lo escribió Sanae Takaichi en la noche de lunes en su cuenta de X al término de una jornada festiva por el Día del Mar. En su mensaje, la mandataria de 65 años de edad repasó sus obligaciones gubernamentales de las últimas jornadas y aseguró que en los días laborales el tiempo se le agota realizando tareas como limpiar la bañera, lavar los platos o hacer pues la comida y demás, ¿no? Y que después se ve completamente absorbida por la lectura de documentos oficiales durante la madrugada y que, bueno, no puede dormir más allá de 3 horas diarias. ¡Ay, Dios! ¡Qué exageración! ¡Qué ridiculez! No lo hagan. Oigan, por otro lado, déjenme decirles que la situación con Nicaragua va avanzando. La Asamblea Nacional, el Parlamento de Nicaragua, informó que ya ha iniciado los análisis necesarios para cumplir con las orientaciones del presidente del país, quien es Daniel Ortega, quien ordenó prohibir la celebración de elecciones generales en el país centroamericano. En una declaración, el Parlamento, subordinado al Ejecutivo, indicó que a partir de las declaraciones de Daniel Ortega, el presidente de Nicaragua, sobre los procesos políticos propios de Nicaragua y los nicaragüenses para asegurar, según esto, la paz, la seguridad, la estabilidad y la continuidad de los logros contra la pobreza, pues está iniciando los análisis necesarios para elaborar un plan de trabajo que cumpla con las orientaciones presidenciales, o sea, eliminar las elecciones en Nicaragua, y entonces va a ser, pues, algo terrible.

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0: Son las 10:47. 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
1: Bueno, Argentina, queridos besties, sigue haciendo una de dramas. Están pidiendo que antidopings, que para ciertos jugadores, están revisando que según con lupa. No es broma, pidieron que se repitiera la final, porque estaban completamente inconformes, como si esto fuera cuestión de un berrinche. Lionel Messi ya dejó de seguir a Gianni Infantino en redes sociales. Esto indica, pues, que se rompió un lazo ahí importante, alguna promesa como de no te preocupes, vas a ser campeón. Híjole, pues no se llevó a cabo. Y algo que tampoco es broma es que pese a no haber ganado.
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1: Lo inventan a Lionel Messi. ¡Ah, qué barbaridad! Porque ese es el punto. La FIFA quiere sí o sí que Messi se lleve algo. El Balón de Oro no se lo pudieron dar. Fue para Rodri. Y al argentino solo le quedó, pues, la bota de plata por sus 8 goles. Entonces, según esta versión, pues la solución sería fabricarle un reconocimiento a la medida de Lionel Messi, aunque no haya ganado, repito, nada. Y esto, pues, no cae en el vacío. Desde hace años se acusa a la FIFA de consentir tremendamente a Lionel Messi y a Argentina. Los señalamientos de favoritismo que arrastran desde Qatar 2022, la invitación al Inter Miami al Mundial de Clubes con apenas historia como club, y hasta un reporte filtrado antes de esta final que aseguraba que el Balón de Oro ya estaba decidido para el número 10. Gane o pierda, gane o pierda. Con esos antecedentes, un trofeo inventado especialmente para Lionel Messi sería la cereza del pastel. El premio que la cancha no le dio se lo daría el escritorio. La FIFA, repito, no lo ha confirmado ni lo ha desmentido, y ese silencio alimenta todavía más la versión. Porque en el fútbol se puede perder una final, se puede perder el Balón de Oro, se puede perder todo. Lo único que parece imposible de perder es el cariño de la FIFA cuando te llamas Lionel Messi. Así de fácil y sencillo. Señores, gracias por haber estado conmigo en este programa. Nos escuchamos el día de mañana de 9 a 11 de la mañana. Soy Don Señor Diablo, el Diablo de Guerrero, y me escuchas a través de La Bestia Grupera, una estación radiofónica de Grupo Audiorama Comunicaciones. Somos radio. Bye.

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Son las 11:01. 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
1: Así es, 11 de la mañana con 9 minutos. Muy buenos días a través de la bestia grupera 95.3, dejando huella con Cori Pineda, la güera. Rico jueves, ya 23 de julio del 2026, señoras y señores. Me da muchísimo gusto saludarles en esta rica mañana a través del 95.3 FM, a través de Audiorama Comunicaciones, nuestra app que ya saben que es gratuita, y por supuesto en audiorama.mx/la bestia grupera, nuestra página oficial. A partir de este instante puedes interactuar con nosotros vía redes sociales. Búscanos, muy fácil de encontrarnos como La Bestia Grupera Acapulco, Facebook e Instagram, y para hacer contacto directo aquí en cabina con una servilleta al 7442800907 es nuestro WhatsApp oficial a 10 dígitos. Repetimos con gusto, claro, 7442800907.
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1: Pues como ya se podrán dar cuenta, para la banda que anda de chismosos en redes sociales, pues bueno, ya está la primera, la segunda y la tercera llamada para Ucielito Mix, que se estará presentando este sábado 1 de agosto en Running Discoteca, ahí subiendo por la escénica completamente en vivo. Y si tú quieres ser un bestial ganador con nosotros, hay que estar muy pendientes para que participes y sigas dejando huella con nosotros aquí en La Bestia Grupera. Vámonos con más música, 11 de la mañana con 11 minutos. Cada vez me gustas más. Algo de duetos, Grupo Frontera con Alejandro Fernández. Recuerda, soy Cori Pineda, la güera de La Bestia Grupera, y sigamos dejando huella.

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2: Siendo las 11 de la mañana con 29 minutos y después de haber escuchado algo de Rake con Karim León, el correcto, ha llegado el momento de celebrar el santoral del día de hoy aquí con nosotros a través de la Bestia Grupera. Muchísimas felicidades para Brígida, Apolinar, Casiano, Juan, Severiano, Valeriano y Ezequiel. A todos ellos, muchísimas felicidades. Que se la pasen muy rico el día de hoy. Jueves, pozolebrio, saludcita de la buena, mi gente, que no, inviten, 23 de julio, y el día de hoy se conmemora el Día Nacional del Geógrafo, esto en México, por supuesto, una fecha instituida para, obviamente, reconocer la importancia de esta ciencia en el desarrollo de todo un país. En otros lugares, de manera internacional, se conmemora, haciendo conciencia ecológica, el Día Mundial de las Ballenas y de los Delfines. Vámonos con más. Antes, una pausa, 11 de la mañana ya con 30 minutos. Te recuerdo las vías de comunicación, redes sociales, Facebook e Instagram como La Bestia Grupera Acapulco y vía WhatsApp directo a cabina 10-74-42-80-09-07. Soy Cori Pineda La Güera de La Bestia Grupera. Un corte y regresamos. No le cambies.
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Ok, 11 de la mañana ya con 54 minutos. Lenin Ramírez y sus tres veladoras a través de la Bestia Grupera 95.3, señoras y señores. Vía WhatsApp 7442800907, 7442800907. Y ya para culminar esta primera hora de dos, nos vamos a ir con la sección de cierto o falso. ¿Será verdad, será mentira que los dientes de los seres humanos no pueden regenerarse porque no tienen tejido vivo? Pues bueno, te platico que esto es totalmente cierto. Así es, el esmalte dental no tiene células vivas, ni vasos sanguíneos, ni nervios, por lo que una vez que se desgasta o fractura, el cuerpo no puede repararlo de manera natural. Sin embargo, en sus etapas iniciales, ¿verdad?, el esmalte sí puede someterse a un proceso de remineralización que puede absorber minerales de la saliva como calcio y fosfato. Y si a eso le agregamos el flúor, puede llevar a fortalecer nuestros dientes. Pero el negocio no termina aquí. ¿Será porque no se regeneran? Porque nuestra capa externa, el esmalte, efectivamente, como lo acabamos de mencionar, no tiene células vivas. Por lo tanto, una vez que mueren, el diente termina ahora sí que termina por morirse, y a diferencia de los huesos, que llegan a tener un 90% de minerales, pues carecen de tejido biológico y por lo tanto no pueden autocurarse. Sale, vale, así que una vez que un diente muere, lo más indispensable es extraerlo para evitar así una lamentosa y costosa infección en la boca. 11 de la mañana ya con 56 minutos. Venga, Chepa, acá algo de Edgar Núñez y Javi es lo que a continuación vamos a escuchar, y con esto finalizamos la primera de dos horas. Recuerden que tenemos bestiales promociones, Ucielito Mix y Karim León, que se estarán presentando en eventos, en escenarios diferentes, el próximo sábado 1 de agosto en el puerto de Acapulco. Así que sigamos dejando huella aquí en La Bestia Grupera. Estamos dejando huella aquí en La Bestia Grupera.

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0: 11 minutos, arrancando última hora y seguimos completamente en vivo a través de la Bestia Grupera 95.3, señoras y señores, dejando huella con Cori Pineda, la güera servidora que está con ustedes de lunes a viernes de 11 de la mañana a 1 de la tarde, además de que nos escuchamos por internet, ya sea en la aplicación Audiorama Comunicaciones o en audiorama.mx/ La Bestia Grupera. Redes sociales, Facebook e Instagram como La Bestia Grupera Acapulco. Ya están las dos dinámicas, una de Karim León en la Arena GNP y la otra es de Ucielito Mix en Running Discotheque. Ambos eventos el mismo día, sábado 1 de agosto, obviamente en escenarios completamente diferentes y ambos, ¿verdad? Tendremos bestiales promociones para que estén muy pendientes y aquella banda que quiera participar, para que juntos sigamos dejando huella. Es momento de irnos a la palabra rara del día de hoy y es estentor. Esa es la palabra rara del día de hoy. No lleva H. Estentor, esa es la palabra. Ya saben, pueden participar mandando sus comentarios vía WhatsApp al 7442800907, 7442800907. ¿Ok? Yuri y Carlos Rivera. Carlos Rivera y Yuri con Ya no vives en mí. Es lo que hemos escuchado y con esto nos vamos a nuestra primer pausa de esta segunda y última hora de transmisión. Soy Cori Pineda, la güera de La Bestia Grupera, un corte y regresamos. No le cambies.
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0: 12 del día con 29 minutos, 12 con 29, algo de Chuy Lizárraga, relación clandestina, es lo que hemos escuchado a través de la Bestia Grupera 95.3. Ok, recuerden que tenemos la sección de a ti a que te suene y el día de hoy la palabra es estentor. Ok, estentor. Y puedes mandar tu comentario vía WhatsApp al 7442800907, 7442800907. Ok, nos vamos con la sección de ¿sabías que el ser humano solo tiene dos procesos de dentición? Así es, y son completamente naturales a lo largo de nuestras vidas. ¿Ok? ¿Qué significa la dentición? Es cuando mudas de dientes. La dentición temporal, que es lo que mejor conocemos como los famosos dientes de leche, que están inicialmente compuestos por 20, y estos empiezan a erupcionar entre los 6 meses y a los 3 años de vida. Y de ahí viene la dentición permanente, que ya es la definitiva, o sea, sé que son los dientes de hueso, como luego llegamos a decirle, ¿verdad? Y está compuesta por un total de 32 dientes, ya que incluyen las muelas de juicio, que ¡ay! ¡Qué dolores luego nos dan! ¿Verdad? Y estos van a reemplazar los dientes temporales a partir de los 6 años en un periodo en el cual obviamente ya es una dentición definitiva. ¿Qué queremos decir con esto? Que si después de los 12, 15, 18 años tienes algún incidente, te caes, te golpeas, algo que provoca que un diente se te afloje o que definitivamente se te rompa o se te caiga, ya no hay marcha atrás. Ya no te vuelve a salir un diente, va que va, así que sí, son dos conjuntos de denticiones, o sea, solo dos procesos de dientes llegamos a tener en nuestra vida como seres humanos, cosa contraria como por ejemplo los lagartos, ¿verdad?, o los cocodrilos, que esos se les caen y vuelven a mudar, benditos los cocodrilos, ¿verdad?, pero bueno, ok, así que esto es realmente cierto. 12 del día con 31 minutos. Nos damos una pausa. Vámonos pues y regresamos con más música. Un corte. Después del corte, nosotros vamos a regresar con algo del Recodo, la madre de todas las bandas, con la cama de piedra. Pero esto se hará después de la pausa. Así que un corte y regresamos a través de la Bestia Grupera 95.3. Dejando huella con Cori Pineda, la güera.
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1: Ya con 51 minutos, los dos carnales de todas y de nadie es lo que hemos escuchado. Ya llega el momento de pasarnos a despedir porque el tiempo ya se nos terminó. Pero queremos agradecer a toda la gente habernos acompañado a lo largo de estas dos horas. Tiempo que dura nuestro turno de lunes a viernes de 11 de la mañana a 1 de la tarde. Nos vamos con el significado de la palabra rara que fue estentor. Por acá dicen, hola güera, estentor me suena como herramienta para hacer herrería. Ok, muchas gracias. Por acá dice, se me hace que es una manguera, ya sea para agua, para aceite, para lo que sea, pero me suena como un tipo manguera. Muchísimas gracias. Dice, es un medicamento para el estómago. Saludos, güera. Por acá dice, me suena como extensión de algo. Y por último me dijeron que le suena como un tipo de cuchillo artesanal. ¡Órale! Uno que sea para las carnitas, para el pozolower del día de hoy. Salucita, por cierto. Oigan, por cierto, hoy es jueves pozolero, ¿verdad? Nadie me invitó el día de hoy. ¡Qué gachos son, muchachos! Pero bueno, ya ni modo. Habrá, hay más vida que pozole, dijeran por ahí, ¿no? Ok, pues bueno, nosotros nos vamos a despedir. Les voy a decir qué es lo que significa el Habla bien, güera, caramba, chihuahuas. Es que se me antojó el pozole, muchachos. Les voy a dar el significado de la palabra rara. Estentor es un hombre de voz fuerte. Eso es lo que significa. Estentor, hombre de voz fuerte, así, de voz masculina, pues. De esos que atraen, que dicen, hola, nena. Así que muchas gracias a la bandita que participó conmigo en la sección de A Tía que te suena, ¿ok? El final de nuestra historia, algo de duetos, Josy Cuen y Jorge Medina, y si nos alcanza otro dueto de chicas, Thalía y Yuri con todo. Yo me despido y les mando todo, mi amor. El día de mañana los espero por acá a partir de las 11 de la mañana por esta misma frecuencia, 95.3, a través de Audiorama Comunicaciones, la app, y audiorama.mx/bestiagrupera, por supuesto, la página oficial. Terminando nuestro turno, viene Informe 24, segunda emisión, 1:24. Enrique Silva con las noticias para seguir dejando huella con todos ustedes en La Bestia Grupera. Yo me despido, rica tarde, buen provecho y gracias por seguir dejando huella en el 95.3 de La Bestia Grupera. Adiós.

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2: ¿Qué tal? Buenas tardes, ¿cómo están? Es la 1:00 p.m. en el centro de México, las 9:00 p.m. aquí en Madrid. Soy Alberto Peláez.

0: Empezamos.
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0: La presidenta Claudia Sheinbaum se reunió hoy con el Jameson Greer, representante comercial de Estados Unidos en Palacio Nacional, en el marco de la revisión del T-MEC. El consulado de México en Orlando exigió a Florida una investigación exhaustiva por la muerte de un inmigrante mexicano tras un operativo del Servicio de Inmigración y Aduanas de Estados Unidos ocurrido el pasado 14 de junio en San Agustín. La representación diplomática mexicana solicitó a la patrulla de carreteras de Florida esclarecer las circunstancias de los hechos y determinar las responsabilidades correspondientes según un comunicado. Una joven de 18 años fue detenida por la muerte de Daphne Zapata, de 13 años, en la Academia Militarizada de Marina, Dönitz, en Tamaulipas. Se trata de Dana Yanina, exalumna y actual auxiliar del área femenil en el campamento de verano en el que había asistido la adolescente. La joven es la primera detenida por el caso, que es investigado bajo el protocolo de feminicidio. Autoridades de Coahuila dieron a conocer la vinculación a proceso de Liliana N., quien arrolló y arrastró al perrito Rocky el sábado pasado, causándole la muerte debido a la gravedad de sus heridas. A través de un video, la Fiscalía General de Justicia del Estado de Coahuila detalló que la mujer fue detenida y procesada debido a los hechos. La Fiscalía General del Estado de Veracruz solicitó el desafuero del alcalde emecista Raúl González Martínez de Ixhuatlán del sureste como presunto autor intelectual del asesinato de la periodista Rosana Berenice Guzmán Ramírez. El organismo estatal también solicitó el desafuero del alcalde emecista de Úrsulo Galván, Bertín Bravo Montero, pero hasta el momento no ha precisado a los delitos que se le imputan. Fueron desplegados 100 integrantes del Cuerpo de Fuerzas Especiales del Ejército Mexicano a Zacatecas, quienes se sumarán a los 400 elementos del Ejército y de la Guardia Nacional enviados a la entidad el pasado 19 de julio. Tras el asesinato del alcalde Valentín Lavín Romero, la Fiscalía General del Estado de Morelos dio a conocer que implementó las acciones jurídicas de ley para asegurar las oficinas del gobierno municipal de Temuac. La diligencia se efectuó con apoyo de las instituciones que integran la Mesa de Coordinación Estatal para la Construcción de Paz y Seguridad en dicho municipio. Un muerto y tres heridos fue el saldo del incendio en una empresa de almacenamiento y transporte de hidrocarburo en Pesquería, en Nuevo León. El presidente de Estados Unidos, Donald Trump, afirmó este jueves que el acuerdo para que Arabia Saudí desarrolle un programa nuclear no incluye enriquecimiento de material y depende de que el país se adhiera a los acuerdos de Abraham para normalizar las relaciones con Israel. La Comisión Europea impuso una nueva multa a Google este jueves, tres semanas después de la anterior. Ahora el gigante tecnológico deberá pagar con 890 millones de euros o 1,000 millones de dólares. La multa se debe a que determinó que Google infringió la ley de mercados digitales de la Unión Europea al configurar la Google Play Store y su omnipresente motor de búsqueda para encauzar a los consumidores hacia sus propios servicios y aplicaciones en detrimento de los de la competencia. A menudo son más baratas, señala un comunicado. Y la tormenta tropical Berta tocaría tierra de nuevo hoy en Estados Unidos, entre hoy y mañana en Texas, tras haberse desplazado por el sur de Luisiana, donde el gobernador Jeff Landry declaró el estado de emergencia pese a no haber afectaciones mayores. Berta, que tocó ayer tierra en Luisiana y después regresó al mar, se desplaza ahora hacia Texas, donde podría ingresar como tormenta o depresión tropical antes de disiparse este fin de semana, según el mapa de pronóstico del Centro Nacional de Huracanes de Estados Unidos. Empezamos con la información y ya tenemos, como todos los días, a José Luis Plaza. Buenas tardes, José Luis.
4: Buenas tardes, Alberto. Buenas tardes al auditorio. Y este puente elevado que se encuentra en Calzada de Tlalpan desde la Plaza Tlaxcoaque hasta Chabacano, ya por fin va a estar al 100%, ya va a poder ser usado. Y esto, ya autoridades del gobierno capitalino indican que a más tardar en una semana este puente ya va a poder ser utilizado, pero exclusivamente para usuarios del metro. Este puente no va a servir para cruzar Tlalpan de un lado a otro ni nada por el estilo. Simplemente, incluso va a haber torniquetes para que a la hora de que tú acceses a este puente, pues sea tu acceso hacia alguna de las estaciones del metro, ya sea San Antonio Abad o sea Chabacano. Y es así como ya por fin, pues no se pudo inaugurar completamente para el Mundial, pero bueno, ya quedó una obra pues bastante agradable visualmente para todos los capitalinos que recorren la parte sur de la Ciudad de México, Alberto.
0: Gracias, José Luis, muy buenas tardes.
4: Hasta luego, buenas tardes.
0: Y en una audiencia llevada a cabo a puerta cerrada y que se desarrolló durante gran parte de la madrugada, Ernesto Rufo Appel y 7 personas más fueron vinculadas a proceso por delitos relacionados con el huachicol fiscal. La jueza Alejandra Ramírez de la Vega, electa en los pasados comicios judiciales, dio a la Fiscalía General de la República un plazo de 6 meses de investigación complementaria. En una audiencia híbrida con problemas de conectividad entre los penales donde se encuentran las personas imputadas, la jueza desestimó los argumentos y datos de prueba exhibidos por las defensas. Ernesto Rufo, junto con Ricardo N. y José N., se les acusa de delincuencia organizada, contrabando y delitos en materia de hidrocarburos. Por su parte, a Juan N. y a Luis N. de delincuencia organizada y contrabando, y a José María N., Guillermo N. y Adriana N. fueron procesados también por delitos en materia de hidrocarburos. Luis Fernando, buenas tardes.
5: ¿Qué tal, Alberto? ¿Cómo te va? Muy buenas tardes. La Fiscalía General de la República informó este jueves que asumirá la investigación por el homicidio del periodista Francisco Alejandro Leyva Aguilar, asesinado ayer en la ciudad de Oaxaca, en un caso que se elevó a 7 el número de homicidios a comunicadores en México en lo que va de 2006. En un comunicado, la institución señaló que, con base en las facultades que le otorga la ley, será la Fiscalía Especializada en Materia de Derechos Humanos la encargada de realizar las investigaciones para esclarecer el crimen e identificar a los responsables. La FGR, a través de la Fiscalía Especializada en Materia de Derechos Humanos, realizará las investigaciones correspondientes para esclarecer el caso y dar con las personas responsables de la muerte de Francisco N., acontecida en la ciudad de Oaxaca, indicó. Francisco Alejandro Leyva Aguilar, originario de Oaxaca, fue director de la Corporación Oaxaqueña de Radio y Televisión y actualmente publicaba la columna digital El Zumbido del Moscardón, desde la que abordaba temas políticos y también de interés público.
0: Y la presidenta Claudia Sheinbaum se reunió hoy con Jason Greer, representante comercial de Estados Unidos en Palacio Nacional, en el marco de la revisión del T-MEC. El representante comercial de Estados Unidos llegó a Palacio Nacional alrededor de las 10 de la mañana para el encuentro con la presidenta. Antes, en la mañanera, la presidenta dedicó el tiempo a promover la segunda edición de su iniciativa México Canta, de la mano de la Secretaría de Cultura Claudia Curiel, el Bogueto y los 7 participantes del programa. En cuanto termina la ronda de preguntas sobre el tema de la conferencia, la transmisión culminó y no ofreció declaraciones sobre más asuntos de relevancia nacional. A lo largo de su intervención, se dedicó a destacar la importancia del talento mexicano y respaldar la iniciativa de su gobierno, mientras que los participantes interpretaron fragmentos de sus canciones.
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0: Bueno, ocurrió el robo del contenedor de un tractocamión a la altura de Atlacomulco, de Favela, municipio de San Lorenzo, Tlacotepec. Esto es en los límites de Michoacán y el Estado de México. Y esto ocurrió entre las 11:30 de la noche del martes y el amanecer de ayer. Delincuentes a bordo de 3 vehículos se le interpusieron en el camino, bajaron al chofer, lo amenazaron, lo golpearon y lo subieron a un auto. Mientras esto ocurría, uno de los delincuentes subió al tractocamión, desenganchó el contenedor y se lo llevaron. En el lugar abandonado, el tractocamión asaltado, en cuyas puertas tiene un logotipo GH, es una unidad blanca de la marca internacional del año 2022, y las placas son, por si usted lo pudiera ver o lo ha visto, 61AT5G. Lo repito, 61AT5G. Esto ocurrió en Atlacomulco de Favela, en San Lorenzo de Tlacotepec y Michoacán. Ojalá y la Secretaría de Seguridad Federal, a ver si es posible localizar el contenedor y que esos delincuentes sean detenidos y puedan caer. ¿Qué más tenemos, Luis Ferrando?
5: Alberto, al menos 1.5 millones de niñas, niños y adolescentes en México viven con trastorno por déficit de atención e hiperactividad, el TDAH, una condición que puede persistir hasta la edad adulta y que permanece ampliamente subdiagnosticada, advirtió un especialista. En una conferencia de prensa, Gilberto Peña de León, psiquiatra y neuropsiquiatra, explicó que a menos del 0.5% de los adultos reciben tratamiento farmacológico, pese a que la prevalencia estimada alcanza entre el 2.5% y el 4% de la población. Asimismo, afirmó que el TDAH no es un problema exclusivo de la infancia ni del ámbito escolar, sino un trastorno de neurodesarrollo que puede afectar el desempeño académico, laboral, social y familiar a lo largo de la vida. No es una condición escolar, es una condición de vida y afecta a la calidad, afirmó el especialista.
0: ¿Y qué más ha pasado en el país? Vámonos al carrusel de los estados.
6: Suman 5 los jóvenes privados de su libertad en tan solo una semana aquí en Jalisco. Sus familiares se manifestaron para exigir su pronta localización con vida. Aunque si bien fueron en hechos aislados, se dio a conocer que 3 menores desaparecidos fueron privados de su libertad el mismo día, el pasado 17 de julio, pero en diferentes puntos del área metropolitana de Guadalajara. Además de que los menores no se conocen entre sí. Ante esto, la Comisión Especial para la Atención de Personas Desaparecidas en el Congreso de Jalisco por fin aprobó la reforma que consolida la ley que dará atención a ese sector, aunque si bien llega un poco tarde, finalmente esta ley permitirá garantizar una atención integral a esta problemática. Desde Guadalajara, en Informe 24, David Correa Aldrete.
7: Las instalaciones de la Delegación Regional Chihuahua de la Fiscalía General de la República en esta frontera se encuentran resguardadas por un grupo de soldados y elementos de la Policía Federal Ministerial tras la captura de un presunto líder criminal y su esposa, a quienes les aseguraron un arsenal la tarde del miércoles. Los probables delincuentes fueron puestos a disposición del Ministerio Público Federal ayer por la noche, después de que los capturaron en una casa de la calle Puerto Dover de la colonia Tierra Nueva. Así informó un policía federal que estaba afuera del edificio, ubicado en la avenida Hermanos Escobar y Abraham Lincoln. Para Informe 24, en Ciudad Juárez, Chihuahua, Juan José Luna de la Rosa.
8: Las intensas lluvias registradas desde el pasado jueves mantienen a Nogales, Sonora, en una situación de emergencia, luego del desbordamiento de cauces y las repentinas avenidas de agua que dejaron un saldo preliminar de 4 personas fallecidas, decenas de viviendas inundadas y severos daños en la infraestructura urbana. De acuerdo con las autoridades de Nogales, Sonora, 3 de las víctimas fueron arrastradas por la fuerza de la corriente y localizadas en territorio estadounidense, mientras que un joven de 27 años perdió la vida en Nogales tras el colapso del techo de su vivienda, provocado por un deslave. Desde el estado de Sonora, para Informe 24, Joel Sánchez.
9: La Coordinación Estatal de Protección Civil informó que no se registraron personas lesionadas ni daños materiales tras el sismo de 4.4 grados ocurrido la noche de este miércoles en el Golfo de Santa Clara, frente a las costas de Sonora. De acuerdo con la información oficial y el reporte del Servicio Sismológico Nacional, el movimiento telúrico se registró a las 20 horas con 1 minuto del 22 de julio y tuvo su epicentro 115 kilómetros al sur de Puerto Peñasco, con una profundidad de 4.3 kilómetros. Las autoridades señalaron que debido a la ubicación del sismo mar adentro y a la distancia respecto al territorio continental, no se reportaron afectaciones ni fue perceptible en la mayor parte del estado. Desde el estado de Sonora, para Informe 24, Obed Lin.
0: Gracias, muchas gracias, compañeros. Y en información internacional, el secretario de Estado estadounidense Marco Rubio afirmó este jueves que Irán suplica todos los días a Washington alcanzar un acuerdo en el marco de la guerra, en declaraciones a la prensa durante la reunión de cancilleres de la Asociación de Naciones del Sudeste Asiático celebrada esta semana en Manila. El problema con Irán es que cada vez que llegan a un acuerdo, lo rompen o quieren cambiarlo, añadió el jefe de la diplomacia estadounidense, y aseguró además que la República Islámica seguirá pagando el precio de prolongar el conflicto. Además, añadió que el costo sube cada noche más y más. En este contexto, Marco Rubio insistió en que Teherán envía constantemente a Washington mensajes a través de terceros países, sin detallar cuáles, y aseguró que el país persa se está quedando sin estados por los que mandar las supuestas súplicas. Luis Fernando.
5: El ministro de Exteriores iraní, Abbas Araghchi, aseguró este jueves que Irán no tiene problema de mediación con Estados Unidos y que el impedimento en las negociaciones es el enfoque irrazonable y hegemónico de su enemigo, que no quiere respetar los intereses iraníes. Araghchi se pronunció así en respuesta sobre la visita hace unos días a Estados Unidos del primer ministro de Irak, Ali al-Saidi, quien hoy fue recibido en Irán por el presidente Masoud Pezeshkian, después de que el secretario de Estado estadounidense, Marco Rubio, afirmara poco antes que el país persa se está quedando sin aliados con los que puede mandar sus súplicas para llegar a un acuerdo. El primer ministro iraquí ha visitado Washington y es natural que nos transmita sus opiniones y percepciones sobre este viaje. Esto es completamente normal, apuntó el alto diplomático, quien añadió que hay múltiples personas que pueden desempeñar el papel de mediador con Estados Unidos y que no tiene problema con que se intercambien mensajes.
10: En la opinión de Jesús Martín Mendoza.
11: Lo que le quiero compartir en esta ocasión no tendría que darle ningún tipo de temor a nadie, ¿eh? Porque cuando las cosas se hacen mal, pero sobre todo cuando tienen un mensaje intrínseco, sí hay que señalarlo. Y lo tenemos que decir, porque es el principio fundamental de no estar de acuerdo con algo. Ayer asesinaron a un periodista cuando estaba desayunando en un puesto callejero y asesinaron a un presidente municipal. El periodista asesinado en Oaxaca, el presidente asesinado en Temoac, en el estado de Morelos, en su propia oficina. Estos dos acontecimientos en un solo día eran más que suficientes para dedicarle tiempo en la conferencia matutina. No nada más se desdeñó el tema de la inseguridad para un presidente municipal que no es de Morena y para un periodista muy leído, muy escuchado y muy visto en Oaxaca. Ah, no, hoy se pusieron a cantar en la conferencia matutina. Alguien podría pensar que es una falta de tino, que es una falta de atención, que no traen en la agenda este tipo de asuntos, pero sinceramente yo no lo creo. Yo no lo creo. No podemos tener un gobierno tan en desconocimiento de lo que pasa. Más bien, para mí, Jesús Martín Mendoza, esta es una respuesta a esos dos acontecimientos. Matan un periodista, matan un presidente municipal. Nuestra respuesta es, cantamos porque estamos felices, felices, felices. No fue una casualidad, es una respuesta clara.
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12: Para hoy el ingreso de humedad favorecido por el ciclón tropical Berta, el cual se espera que impacte y se desplace posteriormente como baja presión remanente sobre Texas, Estados Unidos, en interacción con inestabilidad de niveles altos de la atmósfera, ocasionará lluvias puntuales muy fuertes en Tamaulipas, Nuevo León y Coahuila. Por otra parte, el monzón mexicano en interacción con una vaguada en niveles altos de la atmósfera, así como un canal de baja presión sobre el sureste del territorio nacional y el avance de la onda tropical número 20 sobre el sureste y sur del país, mantendrán condiciones para lluvias puntuales muy fuertes en Oaxaca y Chiapas, puntuales fuertes en Sonora, Sinaloa, Nayarit, Jalisco, Colima, Michoacán y Guerrero. Lluvias con intervalos de chubascos en Baja California Sur, Durango, Chihuahua, San Luis Potosí, Estado de México, Puebla, Veracruz, Tabasco, Campeche, Yucatán y Quintana Roo. Y lluvias aisladas en zonas de Baja California, Zacatecas, Morelos y Ciudad de México. Tome sus precauciones y disfrute del clima. Les saluda Ela Canet.
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0: Gracias, la querida. ¿Con qué terminamos, Luis Fernando?
5: Alberto, los admiradores de la cantante británica Bonnie Tyler, quien murió el pasado 8 de julio a los 75 años, podrán seguir en vivo su funeral el próximo 17 de agosto a través de la página web oficial del artista. La famosa intérprete de la canción Eclipse Total de Corazón, o de It's a Hurt, murió en un hospital de Portugal a raíz de la enfermedad por la que estaba siendo tratada, según su familia. El funeral tendrá lugar en la iglesia de Santa María en Gales y sus admiradores podrán seguir la ceremonia a través de la página www.bonnytyler.com y también en las pantallas gigantes de televisión instaladas en el exterior del templo, según la información de su portal oficial. Tyler, nacida como Gaynor Hopkins, también fue conocida por éxitos como Holding Out for a Hero y Here She Comes, y era una de las voces más reconocibles del pop y el rock.
0: Que venga la muerte de Bonnie Tyler. Nos tenemos que marchar, es la 1:24 de la tarde, las 9:24 de la noche aquí en Madrid. Que descansen mañana, como siempre, a la 1:00. No se vayan, mientras tanto, gracias, que descansen, buenas tardes, buenas noches.
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13: ¿Qué tal? ¿Cómo está? Buenas tardes. Sean bienvenidos a esta segunda emisión de Informe 24 Guerrero. Un espacio de cultura, de arte, de cosas bien, de lo sano, de los buenos ejemplos a la sociedad. Y tan es así que nosotros celebramos que haya, hoy en la conferencia mañanera, se haya dado tanta importancia al programa y al evento México Canta, con un cantante de gran nivel, con temas relevantes, educados, que están a favor de la convivencia social, a favor de las damas. Jamás en su vida les faltaría respeto ni interesaría una mala palabra. Aplaudo de verdad el nivel cultural a donde nos quiere llevar el gobierno de México, con la presidenta Sheinbaum al poner como ejemplo a este joven destacado, originario de Ciudad Nezahualcóyotl, del Reino Unido, el Bogueto, un cantante que se ha destacado por las buenas costumbres, y eso es lo que la presidenta busca, que los jóvenes hoy sigan a ejemplos como estos personajes, que es una cosa realmente, nos debe de llenar de orgullo el interés que tiene nuestro gobierno. Nunca nadie se había preocupado tanto por nosotros como lo hace el gobierno federal, de llevarnos a niveles de altísimo nivel educativo, de altísima relevancia, con los mejores aprendizajes de la música, en un ejemplo como el que da un personaje como el que hoy llevó la presidenta Claudia Sheinbaum Pardo. De verdad debemos estar muy agradecidos. No hallamos cómo pagarle al gobierno federal tanta generosidad en acercarnos a personajes y ejemplos a seguir como ellos, para pues ser igual personajes del día de hoy. De verdad, gracias, presidenta Sheinbaum. Estamos muy contentos por ese gran regalo que usted nos da, y que por supuesto hay que seguir ejemplos de canciones, de letras, de personajes como este Bogueto, que según que mire, es más, para completar este círculo de cultura, oiga usted lo que cantó hoy este tipo. Súbele, por favor.
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13: No, bueno, José María Napoleón, hazte a un lado, cabrón. No tienes nada que hacer, maldita sea. Joan Sebastián, no sé para qué exististe. José, eras una porquería. No, mi querido Joan Manuel Serrat, nada tienes que hacer ante la música popular mexicana que hoy se impulsa desde el gobierno federal. Estaría padre que les enseñaran siquiera a hablar con las palabras completas, con el uso total de las letras y con frases entendibles. No que todo así, y son los ejemplos que dice la presidenta, hay que seguir. Hágame usted el favor. Sí, está muy padre la idea, el concepto que desde el año pasado se impulsó de México Canta, de darle este impulso extraordinario a tantísimo talento real, no como esto que habla así, tantísimo talento real, gente jóvenes y no tan jóvenes, talentosas, mujeres y hombres, con una capacidad vocal, con una educación, con una instrucción de respeto a la música, al lenguaje, y que pongan como ejemplo personajes como estos y que los celebren. Bueno, hoy en la edición del México Canta 2026, insistimos que la idea es muy buena, que es muy positiva, que hacen falta espacios, plataformas y apoyo por parte de autoridades a tantísimo talento que hay en nuestro país, como para que lleven a personajes como estos, que entre otros, él participó en uno de los grandes éxitos mundiales, junto con otros que son de su misma calaña, esa canción llena de cultura, de cariño y de amor y respeto por las mujeres, como Martillazo en el Ano, por ejemplo, ¿no? Por eso le doy el contexto, ¿no? ¿Cómo está la cosa? Pero bueno, hoy se habló de este tema, usted saque sus conclusiones y vea el nivel real de nuestras autoridades y a lo que aspiran y a lo que ponen como ejemplo. Hoy la secretaria de Cultura del Gobierno Federal, Claudia Curiel de Casa, pues habló del éxito que ha resultado el abrir estas plataformas. Insisto, la idea es maravillosa, los ejemplos no son para nada buenos, sobre todo si nos referimos a las letras y a las expresiones de sus ejemplos que llevan, como el de hoy. Pero bueno, han sido más de 16,000 los participantes, porque se abrió tanto a México como a Estados Unidos la oportunidad. Vamos a escuchar a la secretaria de Cultura, Claudia Curiel de Casa.
15: Ya terminó la primera etapa, que fue la convocatoria del 11 de mayo al 10 de junio. Se inscribieron por una plataforma virtual. Ahí se seleccionaron a través del Consejo Mexicano de la Música y los preseleccionados acudieron a una audición presencial. Participaron más de 16,289 jóvenes, 10,528 de México, 5,761 de Estados Unidos, y bueno, esto habla de una respuesta extraordinaria y de una generación que tiene mucho que decir y un gran interés por tener espacios de expresión.
13: Bueno, pues ahí tiene usted. Sí, la idea a mí me parece maravillosa, por supuesto que sí, pero los ejemplos no son nada buenos. Hoy también se le dentro, porque la mañanera hoy se ocupó de eso, no hubo otro interés mayor que eso. La economía y la inflación, eso vale madre, sí hombre, ahí vamos bien, vamos mejorando. Pero lo importante es que cantemos y que seamos como el Bogueto todos y que dediquemos letras tan profundas como las que él dedica. ¿Qué importancia puede tener que hayan asesinado ayer en sus propias oficinas al alcalde de Temuac, en el estado de Morelos? Entraron directamente a su oficina. ¿Qué importancia pueden tener que hayan matado a otro periodista ahora en el estado de Oaxaca? ¿Qué importancia? Lo importante es llevar a un cuate que habla así, y que la martillazo en el ano, y que la mujer, y que vamos a perrear, y que yo te quiero, y que voy a hacer por aquí y por allá. Eso es lo importante, esos son los temas importantes en el país, por eso da tanto coraje. Bueno, todo el programa habló, incluso la presidenta advirtió, hoy no va a haber preguntas, si me van a preguntar solamente pregúntenme de México Canta. Pobre país. Que por cierto, en la mañana decíamos, van a seguir con las asambleas por la... ¿Cómo se llaman las asambleas? En defensa de la soberanía nacional. ¿Pero de quién se están defendiendo? Si el que se supone que era enemigo estuvieron el domingo pasado en el Guaraguara, Wiriwiri, en la final de la Copa del Mundo, amiguis todos, no hay que defenderse si es tu amigo. Pero bueno, se le preguntó a la presidenta sobre las canciones y sobre el buscar... La idea, insisto, es buena. Voy a insistir una vez más, el tema de México Canta es bueno, la idea es muy buena. Para abrir estos espacios de oportunidad a mujeres y hombres, jóvenes, talentosos, que en la música encuentran una forma de expresión, de manifestarse, de sacar todo lo que traen. Pero hablaron compañeros de medios sobre las prohibiciones que de repente se tienen que emitir por que se hace apología del delito, porque hay incluso entidades de la República donde usted sabe han decidido finalmente en varios estados decir, a ver, aquí el cantante que canta este tipo de cosas haciendo apología del delito no se le va a permitir, y si lo hace se sancionará al cantante y se sancionará al espacio que abrió y que contrató la presentación. Dijo la presidenta que se busca evitar la apología del delito y se busca orientar de manera adecuada a los jóvenes. Esto dijo.
16: La prohibición que ha salido en algunas entidades de la República es para la presentación pública de grupos. Es decir, ya no se invita a grupos que tengan que ver con... O se evita, a través de la prohibición expresa, de que haya grupos que canten sobre... grupos delictivos, sobre violencia, sobre el consumo de drogas, sobre misoginia, y entonces lo prohíben. Nosotros en esta parte creemos que es mejor promover y concientizar y no prohibir, porque si prohíbes, de todas maneras se va a seguir escuchando. Entonces es más bien lo educativo. Hay otros temas en donde sí ponemos límites, por ejemplo, el consumo de dulces en las escuelas, porque es un daño muy grave a la salud. Y ya en la casa, pues, con los padres y madres de familia pueden hablar de ello y decidir usar o comer dulces o no comer dulces. Pero estamos protegiendo la salud de las niñas y de los niños por los problemas de diabetes, hipertensión. Ese es un caso, por ejemplo, donde sí decidimos que no se consuman los dulces en las escuelas. Por ejemplo, esta discusión que estamos promoviendo de si regulamos o no las el uso de las redes sociales o del teléfono celular en las escuelas es pertinente. Pero cuando hablas de escuchar una música, nosotros creemos que es más importante la educación y la promoción que la prohibición expresa. Pero cada estado tiene derecho a...
17: Se trata de...
13: Claro, presidenta. No queremos niños gordos, nada más léperos que le falten al respeto a las mujeres, que hablen de hacerles lo que se les pegue la gana, que las tratan en sus letras, como el bogueto, pues, como artículos sexuales, pero no los queremos gordos, no más pervertidos. Vamos a la pausa, regresamos.
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13: 39 minutos. Mire, ya encarrerado. Nos seguimos con este espacio de cultura. Súbele, por favor. Purgando en las famosas y muy profundas letras de este joven cantante que nos pone como ejemplo a seguir y que le pone a los jóvenes como ejemplo a seguir, la presidenta Sheinbaum, como el Bogueto, hurgando en sus muy profundas letras, me encuentro una, mire, por ejemplo, de uno de sus grandes éxitos, el Canam. 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
1: Crear condiciones para que las experiencias de nuestros visitantes sean de lo más agradables, que la pasen muy bien, que estén tranquilos, que estén a gusto, y que si hay alguna situación que requiera ser atendida o requieran apoyo nuestros visitantes, pues hay una autoridad que los apoye. Bueno, Horacio Ramos nos platica qué hace la Secretaría de Turismo al respecto.
2: Con 8 módulos de atención turística y un equipo de 146 facilitadores, la Secretaría de Turismo de Guerrero, a través de la Procuraduría Estatal de Turista, puso en marcha un operativo especial para fortalecer la atención, orientación y asistencia a los visitantes durante la presente temporada vacacional de verano 2026. El Procurador Estatal del Turista, Luis Pineda Sierra, informó que el operativo contempla recorridos permanentes en los principales destinos turísticos, así como atención en módulos estratégicamente ubicados en el Asta Bandera, los Arcos de Pie de la Cuesta y 2 módulos itinerantes. También se brinda servicio en Ixtapas, Ihuatanejo, Taxco del Arcón, Iguala y Playa Ventura en el municipio de Copala. Explicó que en estas acciones participan servidores públicos y jóvenes prestadores de servicio social de diversas instituciones educativas, quienes fueron capacitados para ofrecer información, orientación y apoyo a los turistas nacionales y extranjeros.
3: Hemos tenido alrededor de 10 o 15 atenciones como tal, en cuestión de atención. En cuestión de orientación hemos tenido bastantes, ya que ha habido bastante afluencia. La verdad, todo ha estado muy tranquilo. Afortunadamente, las atenciones se han resuelto de manera favorable. Entonces, seguimos nosotros pues al pendiente y en espera de que si llegaran a tener, que esperemos que no sea así, llegaran a tener algún incidente, podamos ayudarlos, apoyarlos y evitarles ese mal trago que puedan llegar a tener en el dado caso que tengan alguna situación complicada.
2: Como parte del operativo, los visitantes cuentan con un código QR que les permite acceder a información turística, consultar la agenda de actividades, conocer la oferta de servicios del Hogar del Sol y establecer comunicación con las distintas corporaciones que participan en el dispositivo de atención. Luis Pineda Sierra informó que hasta el momento la Procuraduría Estatal de Turismo ha tenido 15 incidencias, todas resueltas de manera favorable gracias a la coordinación entre las dependencias participantes. Invitó a las y a los turistas a disfrutar de los destinos de Guerrero durante este periodo vacacional, al destacar que los 3 órdenes de gobierno mantienen un trabajo coordinado para garantizar una estancia segura, brindar atención oportuna y ofrecer una experiencia satisfactoria a quienes visitan el estado. Mar Horacio Ramos en información.
1: Gracias, Mar. Buena tarde. Pues hay que todos hacer lo posible por atender. Si usted no es autoridad, pero ve que un turista requiere atención, que anda así como contrariado, acérquese usted y ofrézcale orientar o apoyar con alguna información de ser posible. Eso se valora mucho en una experiencia de vacación. Bueno, saludo y con gusto al director de Maquinaria Pesada y Parque Vehicular del Ayuntamiento de Acapulco, Baltasar Bernal Vinalay. ¿Cómo estamos, director? Buena tarde.
4: Muy buenas tardes, Enrique. Te saludo a ti y a todo el público que te sigue por este medio en tu programa Informe 24. Estamos a la orden.
1: Me da mucho gusto saludarte y que nos platiques un poco las acciones que llevan a cabo con las brigadas de atención básica, las intervenciones que han tenido con maquinaria, bacheo, porque pues luego con las lluvias ahora sí que se acentúa la necesidad de su presencia de ustedes.
4: Sí, la verdad, ahorita pues están implementando el programa que dio la presidenta, la maestra Leticia Lozano Zavala, la estrategia de paz, honestidad y corazón para la reconstrucción. En este tema no estamos bacheando, estamos construyendo rutas seguras, estamos mejorando vialidades, transformando el rostro de nuestra ciudad, una colonia a la vez. Ahorita iniciamos en Renacimiento, donde se dio el banderazo, donde ya llevamos un avance significativo de arriba de 137 metros cúbicos ya rehabilitados en esa zona.
1: He visto en distintas partes de la ciudad acciones más allá de solamente el bacheo, ¿no? Sino hacer la reparación, ahora sí que ya más completa, más grande, incluso con concreto hidráulico, ¿no?
4: Sí, así es. Ahorita con la época de lluvias, pues el concreto hidráulico que ya está muy dañado revienta con la lluvia.
1: Sí, entonces.
4: Estamos metiendo concreto hidráulico para mayor durabilidad. El espacio es más

0: de grandes.
1: Sí, sí, sí, sí, sí, sí. ¿Qué factores son los que generan, porque nosotros nos quejamos de los baches, de los socavones, de lo que se va dando, pero muchas veces tiene que ver que la gente aviente sus aceites, sus grasas, la basura sin un tratamiento adecuado, ¿no?
0: Sí, claro, todo influye. A veces alguna fuga de agua, la gente que avienta basura se tapa y ahí se va metiendo el agua por otra parte y va dañando las cantidades. Entonces, pues ahí tenemos que intervenir nosotros.
1: Estas brigadas de atención básica en tu entorno, ¿cómo operan?
0: ¿Perdón?
1: Estas brigadas de atención básica en tu entorno, ¿cómo operan?
0: Mire, pues estamos ahorita nosotros estamos recorriendo la ciudad, viendo dónde se necesita, dónde sale un bache, dónde sale el otro, y también atendiendo los reportes de la ciudadanía que nos envían por las redes sociales.
1: Ah, pues ahí está. ¿A dónde la gente puede reportar, director?
0: A la página de maquinaria pesada, o al número telefónico de la oficina, que es el 445-8505-87, eso de la licenciada Vianey.
1: Pues ahí está el llamado. No sé si quiere agregar algo, director.
0: Pues nada más pedirle a la ciudadanía también por ahí que nos tenga un poquito de paciencia en los lugares donde estamos trabajando, porque a veces la verdad es un poquito molesto, sí. Sabemos que ocasionamos tráfico, pero pues es necesario.
1: Y yo siempre he destacado el trabajo que hace la Dirección de Maquinaria Pesada y Parque Vehicular, porque no es tanto el personal que tienen, no es tanto el equipo que tienen, pero van sacando la chamba, ¿no?
0: La verdad que sí, tiene toda la razón, pero estamos trabajando y dándole por todo. Si mira las redes sociales, estamos varios atacando en varios lados.
1: Y además yo reconozco que siempre lo hacen, yo donde los veo trabajando, siempre traen una buena actitud, traen el buen ambiente, que se hace menos pesada la chamba. Y eso lo aplaudo.
0: Claro, de eso se trata. Así se trata.
1: Director, un abrazo y un reconocimiento a usted y a todo el personal.
0: Muchas gracias, estamos a la orden.
1: Gracias, buena tarde. Ahí tiene usted. Dice un comentario, dice, mira, esta dirección es la única que trabaja bien, los felicito, los de maquinaria. Sí, ellos también, el personal también, por ejemplo, de alumbrado público también, con lo poco que tienen, sacan la chamba, buscan siempre darle solución a los temas. Hablando de vacaciones, hay que estar muy pendientes, desde ayer venimos comentando, se espera a partir de hoy un evento de mar de fondo de aquí durante el fin de semana. Hay que estar muy pendientes. Paco Nava, platícanos.
2: Explicado el tema de las 90 horas del fenómeno natural del mar de fondo en las playas de Acapulco, por lo que el coordinador general de Protección Civil Municipal, Raúl Noyola Rocha, pidió precaución a bañistas y a prestadores de servicios turísticos.
3: Y se prevé que va a ser complicada por el tema de que tendremos elevación de olas de más de 2 metros, 2.7, entonces va a ser 90 horas. Por lo regular, los fenómenos que se han presentado han sido de 72 horas. Ahorita se prevé que estén por 90 horas, entonces pues desafortunadamente se presenta entre hoy y este fin de semana, y pues hay que tener extremar muchas precauciones, no estar cerca de la arena donde rompe la ola, a nuestros amigos restauranteros, que todo el inmobiliario lo pongan en un lugar seguro para que no lo vaya a arrastrar. Seguir las recomendaciones, sobre todo de los guardavidas de playa, que están con su megáfono, están en su torre, ver la bandera roja y pues no arriesgarnos a ingresar si no sabemos nadar o si el oleaje es demasiado alto.
2: Este fenómeno, Enrique, explicó el funcionario municipal, se presenta en mar abierto, por lo que insistió en estas recomendaciones.
3: Sí, de hecho, como en todos los años, se manifiesta sobre todo en mar abierto, lo que es pie de la cuesta, lo que es revolcadero, lo que es también la Bonfil y Barra Vieja, entonces es ahí donde se incrementa un poquito más, igual pie de la cuesta. Aquí sobre lo que es la avenida costera, tenemos lo que es Condesa también, donde hemos tenido mucho tema por el peralte de la playa.
2: Enrique, seguiremos informando.
1: Gracias, Paco. No eche usted, amigo del auditorio, en saco roto las recomendaciones. A los amigos vacacionistas, por favor, atiendan lo que dicen los guardavidas, la gente de los hoteles, de las enramadas, de los restaurantes, recomiéndenle a los turistas, háganles la petición, denles la información de que hay mar de fondo y que resulta riesgoso hacerse a la mar, porque ya sabemos las consecuencias y no siempre hay quien les pueda rescatar o no siempre se dan las condiciones para rescatarlos y después una vacación ya acaba en una desgracia. Bueno, vamos a más información en esta tarde. Vamos contigo, Marta Casas, buenas tardes.
4: Continúa Beatriz Mujica para incorporarse al proyecto de Mujica Mora. A este respaldo también se sumó el líder social Gustavo Telis, el deportista Cristian Anuar Navarrete y el empresario Cristian Monroy. Los nuevos integrantes señalaron que decidieron apoyar a Beatriz Mujica Morga al considerar que representa los ideales de la Cuarta Transformación y un proyecto que busca dar continuidad al trabajo en favor de la población guerrerense.
5: Pues estoy convencida de que representa la oportunidad para seguir impulsando la transformación de Guerrero. Fue un gobierno cercano a la ciudadanía, sensible a sus necesidades y comprometida con la justicia social. Su cercanía con la gente, su capacidad de escuchar y su disposición para construir acuerdos coinciden con la forma en que entiendo el servicio.
6: Hoy la vida me ha llevado del patio escolar a sumarme a mi proyecto, pero sobre todo a sumarme a lo cual queremos representar, que es la comunidad de Argentina. Hoy me sumo a las asambleas de defensa de la soberanía.
4: Con estas adhesiones, Beatriz Mujica fortalece su estructura de apoyo con la incorporación de representantes de los ámbitos político, social, deportivo y empresarial.
7: Esta incorporación al trabajo político, social y territorial no es una actualidad, es una fotografía de otra. Una unidad construida a través de las causas. Esas son las causas a las que nos hemos invitado, que tenemos que tener, porque tenemos que proseguir profundizando la
4: Para Informe 24, Marta
1: Casas. Bueno, ahí tiene usted este tema, pues la efervescencia política está a todo lo que da. Me llamó la atención algo que subió en sus propias redes la presidenta de la Comisión de Elecciones del Comité Ejecutivo Nacional de Morena, Citlali Hernández. Y me parece oportuno que escuchemos lo que dice, porque también hablando de esta efervescencia política, de esta calentura política en la cual estamos inmersos, también muchos dicen mentiras y hay quienes aseguran, y todos presentan sus encuestas y todos se dicen ganadores y están por encima de los demás, y este arroz ya se coció y ya la encuesta ya se está aplicando, ya se van a dar a conocer los resultados. ¿Qué dice Citlali Hernández? Me parece bien oportuno escuchar lo que informó.
8: Nada más esto.
1: Vamos a
8: ver. O sea, de que ya iniciaron las encuestas, de que ya no. Primero, no decimos nunca cuándo son las encuestas, porque como te digo, somos una militancia muy activa, muy territorial, y luego hay lugares donde todo el mundo está al pendiente. Que vean un encuestador, claro, y tratar de orientar, ¿no? Para nosotros es muy importante que en este momento en Morena, yo diría, tenemos casi 15 años como movimiento partido y nos hemos enfrentado a distintas coyunturas electorales. Hubo un momento en el que había que buscar al más competitivo electoral, porque Morena estaba en su arranque tratando de convencer. Pero en este momento, que Morena es un partido muy fuerte, que no hay ningún candidato, con todo respeto, ningún liderazgo, ningún representante que sea mucho más fuerte que el propio partido, pues lo que queremos hacer es un equilibrio entre el conocimiento, la competitividad, pero también la opinión de la gente, la opinión en saldos positivos. Es decir, puedes conocer a un personaje político, pero puedes tener muy malas referencias, ¿no?
9: Claro.
8: Poca honestidad, de poca cercanía incluso con los principios, con los valores de Morena. Y en esta ocasión las encuestas tendrán una nueva fórmula, digamos, que le da mucho peso al saldo de opinión. Muchas veces el más conocido era el que ganaba. Ahora tenemos muchos cuadros, muchos aspirantes, y entre esos queremos al o a la mejor que tenga, digamos, la mayor confianza de la gente. Yo sostengo que la mayoría de la población.
1: Bueno, pues ahí tiene parte de lo que dice la presidenta de la Comisión de Elecciones de Morena. O sea, ahí tiene. Bueno, vámonos con más información. 1:56 ya casi nos tenemos que ir. Bueno, vamos a rematar con, porque me encontré, es que viendo tanta cultura quiero compartirla, digo, me estoy sumando a la iniciativa del gobierno de México. Súbele. Mire, me encontré otra letra del artista que la presidenta Sheinbaum pone como ejemplo a los jóvenes de México, con México Canta, con el Bogueto. Mire, esta letra es maravillosa, es llena de respeto, de cariño, de cultura. 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Son puras excusas. 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Ahora me toca andar de verguero. Bueno, más o menos son las letras del ejemplo a la juventud que nos ofrece y que nos recomienda la presidenta Sheinbaum. ¿Cuánta cultura? Gracias, gracias por compartirlo, presidente. Vámonos en otro espacio de recogimiento. No, pero no como el Bogueto. No, porque si no, entonces los daño. Mañana nos escuchamos en punto a las 8 de la mañana. Pásala bien, siga a través de la Bestia Grupera. Quedaste inspirada, ¿verdad? Quedaron inspiradas. Aquí las compañeras. Cuánta cultura. No, no esperaban esta cascada de cultura en este espacio radiofónico. Mañana a las 8 nos escuchamos. Siga aquí en la Bestia Grupera. Recapacítenle, pues. Hasta mañana.

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Son las 2:01. 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
0: Son las 2 con 16 minutos. 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

0: 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Son las 2:32.
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2: 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Son las 2 con 50 minutos. 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

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Son las 3:02. 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
0: Son las 3 con 18 minutos. 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

0: 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Son las 3:33.
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5: Son las 3:48. 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

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Son las 3:59.

0: Cucho Erasmo y la Chocolata.
1: ¡Bravo!
2: ¡Señores!
3: Ese gente está bravo.
2: Está bravo. Está enojado. Y luego te enojas que dices que porque está el 100 en los controles.
3: No, yo, nada
2: Injusticia.
3: Que ver.
2: Injusticia.
3: Maldito Medina.
2: Ranchero Chido. Anda agüitao.
3: ¿Qué tiene Ranchero Chido?
2: Buenas tardes, andamos agüitaos y asustados, ¿sabes? Porque estábamos en Osmar y Chuy. Chuy, pues, mi reitero, no tiene papeles.
3: Ah,
2: no tiene papeles.
3: Ahora batalla, entonces.
2: Que se llama Jesús Hernández, él vive allí por la Cook y la Main, en la casa 3229 Cook, Street, él vive allí en un portón para que no vayan a ir a buscarlo.
3: ¿Jesús Hernández, el de la Leonor?
2: No, pues, el Chuy, el del, me reitero.
3: Ah, ¿hijo de quién?
2: Él, fíjate, que viene siendo de allá de Guanajuato.
3: ¿Y por qué cuando dice Guanajuato habla como los de Guanajuato?
2: Viene siendo de allá de Guanajuato. ¿Y por qué viene triste, Ranchero Chido?
3: ¿Por qué viene
2: preocupado?
3: No
2: te estoy diciendo por qué, pues.
4: Oye, pero ya toda la información de Chuy, apellido y todo, y la casa donde vive.
3: El portón. Que no vayan a...
2: El código es 727.
3: No, Ranchero.
2: Primero dice que le aprietan el código, el pound.
3: O el signo gato. El signo de gato.
2: El signo de garbanzo. Y luego que viniera y vengo yo. Y que el garbanzo me teníamos unos saludos.
3: Oiga, Ranchero Chido, es que sabe que estuve ahí en una fiestecita en Phoenix. Y le mandaron unos saludos a un grupo que se llama Activados. Que están activados los morros. Lo quieren mucho. Pero quieren preguntarle cosas.
2: A ver, ahí andabas tú, garbanzo.
3: Ahí en Phoenix. Ahí con el Cano. Y con Rafael.
2: Y ahí andabas tú en la fiesta.
3: Es que me contrataron para maestro de ceremonia.
2: Ya salió el Tera. Te voy a decir. Te aseguro, maestro tú, maestro Dogue. Te aseguro andaba ahí charoleando diciendo yo conozco al Ranchero Chido.
4: Ah, sí, no. Bueno, sí, no, el garbanzo dijo, conozco a la Chocolata, al Doggy, a Erasmo, y no les importó hasta que dijeron que el Ranchero Chido.
3: Ese era mi plan, ese era mi plan, pero
2: y que
3: no.
2: Te aseguro, te tocaron otro hora gratis.
3: No, y sí.
2: ¿Cómo se llaman?
3: Activado.
2: Te estoy diciendo, ya los conozco, esos del grupo Activado.
3: No, pero...
2: Va a ser Activado para pedir, nomás para estirar la manita. ¿Por qué dices que tiene las manitas de puerco?
3: No, yo no.
4: Ah, sí, fuera del aire el garbanzo dijo que los del grupo Activado. Dijo, oye, es del grupo Activado, yo creo todos tienen azúcar y tienen las manos de puerco.
3: Tienen Activado, pero el diabetes.
2: No sé. ¿Y cuántos gorditos son?
3: No, sabes que nada más eran tres. Pero no están chonchitos, güey.
2: A ver, pues, ¿qué dijeron?
3: La verdad, mi plan era charolear Ranchero Chido, pero me dijeron, la neta,
2: te el queremos. Activado.
3: Activado, para que le mandes unos mensajes al Ranchero Chido, y dije, pues grábenlo, güey. Y ahí están.
5: Saludos, Ranchero Chido. Oye, Ranchero Chido, te hago una pregunta. ¿Las gallinas hacen huevos redondos? Esa es mi gran pregunta.
2: ¿Esa es la pregunta?
3: ¿Qué?
2: Sí tiene problemas de colesterol. Esa madre te afecta el cerebro. A ver, ¿pero qué tiene? ¿Los huevos son redondos o no?
3: Es que usted es de rancho, tiene
2: los
3: que saber.
2: Los huevos no son redondos.
3: ¿Por qué?
2: Los huevos no son cuadrados. Los huevos son ovalados. Así no, como una cabrona almendra. Así no son.
3: Pero ¿por qué? O sea, la pregunta es, hay que saber por qué.
2: Pues porque así no le sale del fundillo de la gallina. ¿Cómo que les van a salir así nomás? El otro día me dijo, oye, Ranchero Chido, ¿por qué las gallinas que están ahí en la granja no ponen polletos? Le digo, porque no las ha pisado el gallo. Cuando el gallo pisa a la gallina es cuando la gallina le sale en polleto. Ya la gallina se echa, y ya la gallina se echa, y ahí están siempre arriba de los huevos, porque ya están, el gallo ya la pisó.
3: Entonces, ¿por qué salen huevos?
2: ¿Por qué salen huevos? Siempre le salen huevos, pero si el gallo las pisa, salen huevos con polleto.
3: Pero yo siempre pensé que tenían huevos porque el gallo
2: no les daba... No, todas traen polleto. Unas sí traen polleto, las que pisa el gallo.
4: Ah, o sea que las de las granjas echan puro huevo sin nada.
2: ¿Sin nada?
3: Oiga, pero yo he visto también que hay cartones de huevo que las traen los pollitos como saliendo. ¿Se les van dos, tres?
2: A ver, ya es todo lo que dile a ese muchacho que...
5: Oye, Ranchero Chido, ¿por qué las ratas blancas dicen mu y las negras dicen what's up, mu?
2: ¿Qué dijo? Que por qué las vacas blancas dicen mu y las negras dicen what's up, mu. ¿Qué grupo es ese?
3: activados.
2: Ese grupo activado, ay, ay, ay, amiguito.
5: Oye, ranchero chido, ¿por qué las vacas blancas dicen mu y las ganas dicen what's up, mu?
2: Ese, no le voy a contestar.
5: Oye, ranchero chido, si las vacas blancas, la leche la dan blanca, ¿qué color la gente las negras?
2: Yo pienso que ellos a la música, estos muchachos, Si las vacas blancas la tiran blanca, las negras, ¿qué color la tiran? Pues que no sean mensos, que aprendan de vacas. Esas dan leche con chocolate.
4: No, no, usted está igual, no sean mamilos. No, no, ranchero chido.
2: Ustedes no saben de eso. Ya me voy yo.
1: Simón, la parodia de Eras no me saca de onda, me río.
2: A veces ahí me hacen una cancioncita de esas.
1: Mi jefa me dice
2: que... Y hagan otra al garbanzo, donde diga que es la estrella del show.
4: Gracias.

0: sal.
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panas que me están preguntando. Puro pedo, nadie les pregunta nada. A mí sí me están preguntando, Erasno, ¿cuándo vas a hacer la parodia de los Super Amigos? Pues bueno, aquí se las tengo.

0: la están pidiendo esta parodia, así que aquí les va. Ay, me están pidiendo nada.
1: Ahorita están felices todos, ya, mira, ya nos cumplieron.
0: No ha quedado nada. Queridos
2: hermanos, hemos sido de las...
0: ¡Ay, aquel mentiroso!
2: ¡Lo supe!
0: ¡Ay, aquel rompe corazones! ¡Ay, aquel mentiroso! ¡Y es que tú eres!
3: Hermano, ay, qué hermano, le saluda el más rorro de Zacatecas. Estoy muy rorro y muy contento.
4: Pero, ¿por qué estás contento si a Ángela todavía la siguen atacando?
3: Pero sí, querido hermano, mira, perdemos por un lado, pero ganamos por otro.
4: ¿Por cuál lado estás ganando?
3: Mijo, querido hermano, mi nieto. Le llegó el éxito. Le llegó el éxito finalmente a mi hijo. Perdona, a mi hijo, a mi tocayo.
4: ¿A Antonio Aguilar Junior le llegó el éxito?
3: Así es, querido hermano.
4: ¿Con cuál canción?
3: Con ninguna, pero con la hija que tiene con Majo.
4: Eres un desgraciado, dirías tú.
3: Así es, querido hermano.
0: ¡Ja, ja, ja! ¡Tú me haces carcajear, desgraciada!
3: ¡Es muy rorra!
4: Oye, si a esas vamos, también a mi hijo ya, a Vicente Junior, a Vince, ya le llegó el éxito.
3: Y que ya es ni en la música, querido hermano.
4: No, pero con su restaurante.
3: Pero, querido hermano, si él ni restaurante tiene, no canta, no baila, no tiene... Querido hermano.
4: Pero mis nietos... Ramoncito y el otro le están haciendo bien con el Café Bros.
3: Eres un desgraciado.
0: Esos son mis nietos. Cántele. Que diga, hagan sándwich bonito.
3: Oye, querido hermano, platícame la vez que una vez se agarró la policía cuando venías los al rancho y los tres botellos.
4: No, man. A ver, no te alcancé a escuchar.
3: ¿Qué me platiques, querido hermano, aquella vez que me platicas? Así que andabas ahí conmigo, vas allá con la rancho un poquito tarde.
4: ¿Qué haces? Mira, Antonio, yo sé que andas jugando. O será tu vejez, pero no alcancé a escuchar muy bien.
3: ¿Qué me platiques, querido hermano, de aquella vez que una vez ibas al rancho y a la tarde, que una vez ibas ahí manejando? Pero la policía, querido hermano, que dice, ay, cómo se te voy a ir, pero yo... Y te dice, no, no, pues no sé si se fue.
5: Esa mamá.
4: Bueno.
5: Esa mamá.
4: Ah, ya te entendí de que dijiste cuando me agarró el policía.
3: Sí, quiero, hermano, pero era un poquito más rápido. Ahí andas hablando como AMLO. En abonos.
5: Bueno, sí se le entiende.
4: Pero a mí sí se me entiende. Cuichín, cuichín.
3: No, ese no, querido. Ese no, querido hermano, ese no.
4: Cuichín, cuichín. Es que yo siempre he traído mis botas. Y también mis espuelas. Y también mi moño bien detallado que me lo hacen los hermanos Raya allá en Jiquilpan, Michoacán.
3: Qué bien, querido hermano. ¿A quién le importa ese pueblo que yo?
4: Bueno, entonces salí con mi traje y salí muy contento de una cantina ahí en Tlaquepaque, ahí a un lado de Guadalajara. Y venía con mis botas y mis espuelas, cuichín, cuichín. Y vino un muchacho y me dijo, oiga, don Vicente, no hace mucho que lo agarraron con Sasha Montenegro Cuquita. Y si usted llega tarde, se le va a armar. Y yo me iba a ir en el caballo desde Tlaquepaque hasta el rancho Los Tres Potrillos. Y en caballo, ni por la libre llego rápido. El Camino Real. Y le dije, ¿qué hago? Y me dijo, mire, don Vicente, ahí está el Ferrari, lléveselo. Y entonces ahí voy yo. Me pasaba la Santa Alcohólicas y lleva, como decimos los mexicanos, iba en chingada. O para que no se oiga feo, iba hecho la chingada. Y en eso, que me para un policía.
3: No me digas que, hermano, ¿cuánto ibas?
4: Iba, como dicen allá en Estados Unidos, a 165.
3: No, no me digas que, hermano.
4: Y me paró el policía y me dijo, mire, ya lo conocí. ¿Usted es el del Ferrari? Dije, sí.
6: No, vengas.
4: Dije, lo bueno que no supo quién era. No tengo ganas de dar infracción, pero si me da una buena excusa, yo lo dejo ir. Acuérdese nada más que antes de que me dé su maldita excusa, yo he escuchado de todo. Entonces yo le dije, si he escuchado de todo, ya sé qué le voy a decir. Dijo, rápido, hijo de... Espéreme tantito. Mire, yo vengo a 165 porque hace 2 semanas mi mujer me abandonó y se fue con un policía. Dijo, ¿y qué tiene que ver que venga a 165 millas? Pues que cuando lo vi a usted, que me venía siguiendo en la patrulla, pensé, ese es el policía que se llevó a mi vieja y seguramente ya no la aguanta y me la va a regresar. Y dijo, váyase. Cuichín, cuichín. Ya regresamos. No se vaya.
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22: Vámonos con las parodias aquí en el show más chido de las tardes, serán de la Chocolata, y tenemos a Manuel. ¡Manuel, primo, primo, primo, primo, primo, primo!
23: ¡Ay, ay, ay!
24: ¡Primo, primo, primo, primo!
22: ¿Qué onda? ¿Cómo andas, primo? ¿Ya te estás echando unas frías o más tarde?
23: ¡Ay, Manuel!
24: Ya ando aquí comiendo y echándome una heladita.
22: ¡Ah! ¿Qué estás comiendo, a ver?
24: Unos dogos.
22: Unos dogos, unos hot dogs.
24: Oye, a huevo.
23: Estilo L.A. o guay.
22: Si los perros no están fríos.
24: Estilo Guadalajara.
22: Si los perros están fríos, ¿siguen siendo hot dogs?
24: Ya no, güey.
22: A ver, maestro, ¿sabe cómo son los hot dogs estilo Guadalajara, maestro?
25: Pues me imagino que... Yo siempre imagino ese pan como de la marca Bimbo. Y me imagino unas salchichas envueltas en tocino. Y luego le ponen arriba cebolla, tomate. Y le ponen salsa catsup o ketchup. Y le ponen mayonesa y le ponen mostaza. Y unos jalapeños ahí, brody.
24: Sí, haz de cuenta que los vistes.
22: ¡Ah, sí sabe, maestro!
23: Usan el medias noches allá, pi, pi, pi.
22: La medianoche.
23: Sí.
22: ¿Y qué parodia quieres, primo, mientras te echas tus hot dogs? El garbanzo dice que no quiere más que la pura salchicha.
23: Chale, yo ni siquiera dije eso, pero sí lo pensé.
24: A ver si me entiendes. Ya ves que con el GTA 5 salió el Don Cheto, ¿no?
23: Sí.
24: ¿Qué te acuerdas, verdad?
22: Sí, es un videojuego donde un vato anda en la calle echando desmadre.
23: Grand Theft Auto.
24: Simón, ya ves que este que es nuevo que va a salir, lo están atrás.
23: Sí,
22: ya va a salir.
24: Y haz de cuenta que la razón por la que lo están atrasando es porque no encuentran el locutor. Y están peleándose entre el Trueno, el Don Cheto otra vez y el Cucuy.
23: Ok, y por eso está atrasándose.
22: Así se oye.
24: Pero esta persona es de Simón, ya es de cuenta como que los van a entrevistar y pues no se deciden por quién agarrar, ¿verdad?
23: Ey.
24: Y al último se decide con un aguante, primo, de a ver cuál sale mejor de entre los tres.
22: ¡Ande, perro!
23: ¡Ay, ay, ay!
22: Los de Gran Tepauro están buscando un locutor y está entre Don Cheto, el Cucuy y el Trueno.
24: Simón.
22: Oye, aquí está el Don Cheto que salió en el primero, irán él.
19: ¡Al radio! ¡Tres, cuatro!
24: ¡Escucha! ¡Ándale!
0: ¡Don Cheto! Mexicano del sonido.
24: Hey,
22: Aerazo.
24: Hey. El segundo el que no cobró, ¿se la crees?
22: ¿A quién?
24: El segundo el que no cobró nada por estar ahí en el juego.
23: Bueno, a lo mejor sí es muy famoso, ¿no?
22: Yo la neta, conociendo a Don Cheto, yo pienso que no. La neta, güey. Ese güey. A mi compa, a mi compa Don Cheto me lo han explotado mucho.
25: Oye, se ve que va a explotar otra vez, ¿no?
22: No le digas así al viejillo, oh. Mira, si tú, Doggy, buenos días, buenas tardes, quiero decirles aquí, Don Cheto, esa gente que anda diciendo que estoy gordo, anda estar muy flat, ese Doggy, catemi faras, you san...
24: Saludos, maestro.
25: Saludos, brody.
19: Saludos, Don Cheto, el único hombre con don.
22: Es que estoy viendo cómo te decía, güey.
25: A ver.

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1: Es que Los Santos es una parodia de Los Ángeles. ¿No? Los Ángeles. Es que Los Ángeles, Miami y no sé qué otra ciudad, y luego otra vez. Ahora va a tocar Miami otra vez, ¿no? El nuevo.
2: Simón, va a ser Miami.
3: En Miami, chico. Ahí ya tú sabes, matando ahí a lo del Carface.
1: Ok, vámonos pues, entonces.
4: Carface.
1: Es que aquí. vámonos porque se está decidiendo quién se va a quedar con el puesto, ¿eh?
3: A ver. Alright, so, what's your name? ¿Qué tal? Buenas tardes, yo soy el Trueno de Radio Poder, donde tocamos la misma música que en otras radios para que se escuche más bonita. Yo soy el perfecto para estar ahí en el juego. Imagínese usted cuando va el hombre matando y yo de repente acá. ¡Este Radio Poder! ¡Buenas tardes! Claro que sí, nos vamos con más música aquí, donde tocamos la misma música que en otras para que se escuche más bonita. Estamos aquí presentes en el Santos para que ustedes sigan disfrutando de nuestra música. Así que súbale, vámonos con esto que dice más o menos así. ¿Qué le parece?
5: Alright, okay, call the next round, sir.
4: Sí, a ver, tú, pásale. Tú. No, el señor que tiene pelo como de grillo mojado.
6: Hermano, hombre, no me digas el cabello. Hombre,
4: adelante con su audición. Aquí está,
6: yo soy Hernán, me da el juego el jueves de la mañana. Y yo no voy a tocar música, voy a estar hablando durante el juego porque yo soy el ángel de la comunidad y además. Yo no voy a cobrar nada como Don Cheto, pero voy a pedirles que me dejen vender la nueva yermita concentrada. Al hombre le va a dar más duración y a la mujer le va a aumentar el apetito ahí, hombre. ¿Qué pasó?
5: I don't know where is that, or I don't know what you're talking about, so please.
4: Okay, you're done.
5: You have something else?
6: Cruzado gente, hombre.
5: Sorry, we don't need that. We don't need that here.
4: Se acabó, lo siento mucho.
5: We don't know. He crossed people? He's like a coyote? What's the. He's like a coyote?
4: Yeah, pretty much. That's what he does.
6: No, hombre, ya yo a cruzar a la gente, hombre. Yo no soy un coyote, hombre.
5: It's okay, please. It's okay.
4: A ver, el siguiente, por favor.
7: ¿Cómo están? Bueno, yo ya estoy en el 5. Y ya saben lo que yo hago. Les tengo una prueba. Y ya la han de tener allí. Hablándolo por lo claro. Porque esa prueba yo ya la hice.
4: A ver.
5: That's right. He was right there.
8: Contigo, Pimper.
5: Oh, that is true.
7: En Nicola. Thank you guys for making a fun.
8: 106.2.
7: Miri, ahí está, yo vengo diciendo, pues ya, ¿para qué le mueven? Si fue un exitazo, es ustedes. Ustedes saben, you know what's up, everybody knows me, I come in the TV, el cucuy, he's nobody left.

0: Y Cheto, porque te voy a volar tu panza y tu maldita camisa guayabera y a tu sombrero, Cheto,
1: No se lo olvide, compórtense. Hace rato estaba hablando como locutor, ya de lado, como cholo.
0: Es que me hiciste enojar, Cheto. Es el problema, porque en Radio Poder siempre tocaba la misma música que no otra vez porque soy más bonita.
2: Oye, hombre, no, dijo que a mí ya nadie me escucha, hombre. A mí me escucha más que a usted, hombre, viejillo, hombre. Además, a usted ahí, Pepe Garza, y usted era novio, hombre.
1: ¿Cómo que éramos novios y yo no lo sabía?
3: All right, guys.
1: ¿Cómo que éramos novios y yo no lo sabía?
3: ¿Cómo no lo sabía si ahí estaba todo el día?
1: ¿Y cómo que yo soy novio de Pepe Garza?
0: Sí, además lo que... ¿Y sabe quién? Tengo una muchacha, se llama Yuli. Ella sabía. Yuli.
3: Sí, ¿cómo estás? Yo sabía que tú andabas ahí.
1: ¡Yolanda! ¡Fuera de este cuarto! ¡No, no quiero que estés aquí!
2: Oye, entonces me van a dar a mí el trabajo. Imagínense ustedes, el Santos, el Cucuy. Mientras usted está matando gente, nosotros escuchamos música aquí en el carro robado que se acaban de robar. Y puede agarrar la pistola que quiera hoy el Cucuy de la mañana. Hola. So that's all we have here.
3: That's it. I'm sorry, you had to pick.
1: Escójame a mí, yo ya estoy.
0: Oigan, necesitan una refrescada, el trueno, para que se vea más feliz.
4: Yo
0: le digo que me agarre a mí, además, si ustedes me agarran, les voy a traer unas pastillas de la sillerrita concentrada, hombre, ahí para que sean.
5: All right, I think we're gonna take the tree.
3: Ah, the tree?
5: Yeah, let's...
3: Oh, all right. Well, all right. You guys are hired. All of you guys.
5: This is the tree. No, no.
3: Oh, the...
5: No.
3: No?
5: Doggy, Chocolata, and Erasmo.
3: Oh, damn.
5: Yeah.
3: Oh, you guys, get out of here. You guys are fired.
1: Eso nadie los oye.
3: Sáquese ya.
1: No, ¿cómo que Erasmo y el Doggy y la Chocolata? No, cate, Sarás.
3: Sáquese.
0: Oiga, yo los conozco, ellos yo creo van a querer que yo vaya.
5: No, get out of here. No.
3: Get out of here.
1: Vale, primo, pues ahí estamos, primo.
3: Buena, eso es buena.
4: Órale, primo, ahí nos miramos. Ahí un saludo, ¿no?
1: ¿Para quién?
4: ¡Para nadie! ¡Cayer!
1: ¡Ah!
0: Caíste, bro.
3: Sí, caíste,
1: ¿no? De modo, de modo.

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2: ¿Qué tal? ¿Cómo estás? Soy Enrique Silva y esta es la información.
3: La Secretaría de Turismo Estatal destaca la confianza de los inversionistas en los destinos turísticos de Guerrero.
4: Acapulco continuó fortaleciendo su recuperación turística al alcanzar en ese segundo semestre de 2026 17,555 habitaciones en operación, distribuidas en 313 hoteles, lo que representa cerca del 90% de la capacidad hotelera que tenía el puerto antes del paso del huracán Otis. Este avance es resultado de la estrategia de recuperación que impulsa la gobernadora Evelyn Salgado Pineda, en coordinación con el Gobierno de México, los municipios y la iniciativa privada para rehabilitar la infraestructura turística, incentivar la inversión y consolidar un destino más competitivo y atractivo para visitantes nacionales e internacionales. El secretario de Turismo de Guerrero, Simón Quiñones Orozco, señaló que estas cifras reflejan no solo la recuperación de la infraestructura hotelera, sino también la confianza que el sector empresarial mantiene en Acapulco y en su potencial de crecimiento.
5: Esa es una cifra bastante importante. La recuperación va en proceso, no se detiene, y nosotros esperamos que muy pronto podamos estar en los 19,000 cuartos de hotel que eran los que teníamos antes del huracán Otis. Agradecemos a los inversionistas, a los empresarios, a los hoteleros, a todo el sector turístico, porque verdaderamente nos ayudan mucho con todas las acciones para poder ir fortaleciendo no solamente los hoteles, sino también los restaurantes.
4: De las 17,555 habitaciones disponibles, la Zona Dorada concentra 8,396, distribuidas en 106 hoteles. La Bahía Histórica cuenta con 3,919 habitaciones en 105 establecimientos. La Zona Diamante suma 4,690 habitaciones en 64 hoteles, mientras que Piedecuesta dispone de 550 habitaciones en 38 hoteles. El crecimiento de la oferta hotelera ha estado acompañado por la modernización de establecimientos, la apertura de nuevos atractivos y experiencias turísticas, así como por una agenda permanente de eventos nacionales e internacionales que fortalecen el posicionamiento de Acapulco como uno de los principales destinos turísticos del país.
3: Con 8 módulos de atención turística y un equipo de 146 facilitadores, la Secretaría de Turismo de Guerrero, a través de la Procuraduría Estatal del Turista, puso en marcha un operativo especial para fortalecer la atención, orientación y asistencia a los visitantes durante la temporada vacacional de verano 2026. El procurador estatal del turista Luis Pineda Sierra informó que el operativo contempla recorridos permanentes en los principales destinos turísticos, así como atención en módulos estratégicamente ubicados, tanto en Acapulco como en Ixtapa, Taxco de Alarcón, Iguala y Playa Aventura en el municipio de Copala. Indicó que estas acciones participan servidores públicos y jóvenes prestadores de servicio social de diversas instituciones educativas, quienes fueron capacitados para ofrecer información, orientación y apoyo a los turistas nacionales y extranjeros. Como parte del operativo, los visitantes cuentan con un código QR que les permite acceder a la información turística, consultar la agenda de actividades, conocer la oferta de servicios del Hogar del Sol y establecer comunicación con las distintas corporaciones que participan en el dispositivo de atención. Hasta el momento, la Procuraduría Estatal de Turista ha atendido 15 incidencias, todas resueltas de manera favorable gracias a la coordinación entre las dependencias participantes. Y para la reflexión, ¿qué preocupará más a los visitantes a los destinos turísticos de Guerrero? ¿La inseguridad o los bloqueos?
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0: 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Son las 5 con un minuto.
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7: Sí, señores, este es el show más chido de las tardes. Y nos dicen en producción, Choco, de que es un día especial.
8: Doggy, ¿cuál fue tu primera música que compraste?
9: Yo creo que debió ser, a ver, yo creo que era un, ¿sabes qué? No recuerdo yo haber comprado música, no te voy a mentir, ¿no?
8: Diablito, ¿cuál fue la primera música que compraste?
10: Bueno, la verdad fue Mellow Man Ace. El álbum era de Mellow Man Ace.
9: ¿Mellow Man Ace?
8: ¿Qué canción venía ahí famosa?
10: La Mentirosa. Era
11: mentirosa, de... tú, today you told me something y mañana otra cosa.
10: Yeah. Era mis inicios de DJ.
8: Ah, ¿eras DJ?
10: Era.
12: Ah, caray, otra faceta que no conocíamos.
9: ¿Y quién te bloqueó la carrera?
10: Yo fracasé yo mismo, porque no le seguí dando como debería de serlo.
12: ¿Y las otras?
10: Igual.
9: El Diablito era actor, DJ, coach de fútbol, todo.
10: I really messed up.
8: Una carita de Pandora. Bueno, esa era la canción de lo que compró Diablito. ¿Tú, Arbanzo, recuerdas algo?
12: No, Choco, yo la verdad nunca compré música, te soy bien sincero.
11: Jamás me
12: robaba.
11: Yo compré un disco de la banda Machos, donde venía, quiero decirle esos ojos, ¿neta?, que si no me besan, me muero. Eso, Choco.
13: Por favor.
11: Pero esa no. Y no, ya después compré en el Summit. Pero eso es lo que Choco dice la gente, de que se acuerde de su primera música que compró, de recuerdos.
14: Hola, Choco. Soy Paola. Estoy llamando de Seattle, Washington. Y la primer disco que yo compré fue el de G. Rivera, porque trae unas canciones que me llegan y que me identifico, y es la de La Gran Señora. ¿Por qué La Gran Señora? Porque pues yo fui esposa y me engañaron con otra. Quiero mandar un saludo para mi hermano Antonio, alias Cicloso, que está aquí encerrado. Te amo, hermano.
8: Está encerrado.
15: Y mucho me...
8: Bueno, la primera música que compró, de Jenny Rivera, La Gran Señora.
9: Esos recuerdos ya no los tendrán las nuevas generaciones, ¿no? Yo le pregunto a mi hijo Cruz, ¿cuál fue la primera música que compraste? Y no, ¿no? O sea, nada más bajan, escuchan en YouTube y así, ¿no?
11: Pero ahí está Choco.
16: ¿Qué onda, Choco y Erasmo? Pues yo les quiero decir que con el primer sueldo que yo tuve de morro, el primer disco que me compré fue de la banda, pues, de Maná. Ese grupo que, pues, estaba de moda ahí en los 80s, 90s. Y, bueno, sigue estando, ¿verdad? Pero me compré ese disco de Maná porque traía una canción en específico que se llama El Desierto. Y, pues, en esa rola, pues, más o menos habla de cuando alguien se viene para Estados Unidos. Y, pues, en ese tiempo, mi carnal, uno de mis hermanos, estaba viniendo para acá, para Estados Unidos. Y esa canción, pues, como que nos identificaba ahí porque a él le gustaba también. Y, pues, a mí me gustaba esa rola y pues, hasta ahorita me sigue gustando el grupo, la banda de Maná. Saludos, Choco.
8: Saludos, gracias por tu mensaje, muchas gracias. Oye, dice que le gustaba Maná la canción del desierto, que hablaba de alguien que cruza la frontera. Vamos a escuchar.

0: Oye, está interesante, ¿no? No lloraré, volveré mientras camino, dice. Interesante.
1: ¿Tú no ya ves, Diablito, y tú criticando a Maná, Diablito, que ellos no estaban con la raza, Brody?
2: No, sí, bueno. ¿Sabes qué interesante esa canción? Se me había olvidado que tenían esa canción muy escondida, porque obviamente no era uno de los populares, pero cuando la escuché dije, oh my goodness gracious.
3: Que hablas como si fueras en Radio Tóxico, échale ganas, Diablito. Oye, Choco, tú nunca atravesaste desiertos así, tú no te identificas con eso, ¿no? Tú pasaste que en
0: sí,
3: el Concord, ¿no?
0: Yo sí he cruzado el desierto y te voy a decir, ¿ves algo, Garbanzo? Pues es algo, o sea, cuando yo crucé el desierto, te puedo decir, para mí fue algo bonito, fue algo padre, porque cuando vas en los dunes, así en Dubái, cruzando todo el desierto... Y vas con... ¿De qué se ríen?
1: Pensábamos que la frontera.
0: No, hay de desiertos a desiertos. O sea, sí, hay mucho desierto en Dubái y otros lados. ¿Tú estuviste en Qatar?
1: Sí, estuvimos ahí en el desierto, pero no mames. Eso...
4: Regresamos con más de tu primera música que compraste en el show más chido de las tardes.

0: Bueno, ahí está Maná cantando una canción de alguien que deja pues el barrio, la calle, la novia, dice, y la canción se llama El Desierto, que nos dice acá un radioescucha o un podcastescucha de que obviamente eso recuerda la primera música que compró. De eso estamos hablando el día de hoy. ¿Qué más tenemos por acá?
1: ¿Qué onda, mi Erasmo y la Chocolata? Pues mi primera cassette que yo compré fue el del General, porque estaba la canción, la de Te Ves Bien Buena, y la tocaba bien mucho en un Walkman que se le ponían 4 baterías y nomás me duraba como un lado de cassette. Y pues la canción me recuerda ahorita mucho, me acuerdo mucho de eso, porque la canción decía, estás bien buena, así como la Choc.

0: día. Vamos a eliminar.
1: Bueno, ahí está. Un radio escucha. Dice su primera música que compró era la del general. Te ves bien buena por esa canción.
0: Choco, antes tú tenías comprar una. Te gustaba una rola y comprabas todo el disco.
2: Sí.
0: y luego después pasó cuando iTunes decía: ya no tienes que comprar todo el disco, güey. Ya nomás tienes que comprar una rola. Entonces ya nomás comprabas una rola. Y luego pasó al: güey, suscríbete a iTunes, Spotify, y escucha la música que quieras hasta que te hartes.
3: Oye, Erasmo, pero primero era Napster. Si te gustaba una canción, la descargabas, ¿no? Y leo LimeWire.
0: Oh, ilegalmente. Oh, ajá. Sí, sí. No, ahí me hacía un disco yo de 30 éxitos, Choco. Oh, my God. El LimeWire. LimeWire.
1: Bueno, el general, ¿recuerdas hoy esa canción?
2: Sí, bueno, después salió ya toda su música en banda, porque don Ezequiel Peña se fusiló todas las rolas del general. Te ves bien buena, es verdad, y todas las rolas. No. Pero sí, el general, cómo no. Choco, hay un episodio de donde lo habla la caballota y habla del general y dice que ellos fueron los que iniciaban el reggaetón, ¿no? Porque ahorita ya vemos que el reggaetón ha evolucionado. Entonces ellos hablan de cómo iniciaba el reggaetón y el general era uno de esos que, si escuchas bien, hablan de las bases del reggaetón.
1: Tiene razón, sí, es cierto, dime, Garbanzo.
3: Oye, Choco, y también hay que tomar en cuenta algo muy importante, que no se nos olvide. Porque imagínate, mientras está pasando todo eso de lo de Maná, de lo del general y todas estas grandes obras que ahora son y que dejan bonitos recuerdos, ya en esos años, Choco, no hay que olvidar esto, es muy importante. Ya se estaba formando un hombre que nos iba a venir a dar sabiduría y guía, ¿no? Como el maestro Doggy ya estaba chiquillo y ya venía, pues, a salvarnos en el futuro. Y eso no hay que olvidarlo.
1: Ok, vamos con lo que sigue. Nada que ver con lo que estamos hablando. Vamos acá, que Radio Escucha nos han enviado audios de que es la primera música que ellos compraron.
4: Hola, Heredero de la Chocolata. El primer disco que yo compré fue Héroes del Silencio. La canción se llamaba Senda y el álbum se llamaba Senderos de Traición. Muy, muy bueno. Me gustaba mucho porque yo estaba morro y no sabía para dónde correr, ¿no?, en la vida. Y me gustaba mucho porque esa canción decía: he de encontrar la senda que me lleve a un lugar y no me siento capaz. Una canción que sí me llegaba machín cuando estaba morro. Y encontré mi senda y aquí andamos. Saludos al Garbanzo, a Erika también. Saludazo.
3: Dale, ¿qué pasó?
4: Que estén bien todos. Hasta luego.
0: Todos los que le mandan saludos a Erika es: les gusta el camino fácil, malditos huevos.
1: Bonito mensaje, ¿no? No encuentro la senda.
3: ¿Cómo no?
1: ¿Quién eres el cantante de Héroes de Silencio? ¿Es el Bumburi?
2: Enrique Bumburi.
3: Esa música sí está muy chava, la verdad.
2: Oye, Choco, qué bonito, ¿no? Vamos desde música como el Diablito de que La Mentirosa, y luego que rock, y luego vamos con Maná, y luego vamos con el general. Qué bonito la diversidad musical, ¿no? Y gente peleándose que esta es la mejor música, que esta, Brody. ¿Qué importa? Todo es buena música.
3: Ah, eso está bien. Sí, me gusta ese grupo.
1: Hablaste bien bonito. Bueno, vamos con el siguiente mensaje.
5: Mi nombre es José Rosas. Rosas, adiós, el Pepo de Las Vegas. Sí, que yo compré, bien cierto, de Acue, porque en aquellos tiempos estaban pegando cuando mucha gente estaban pasando, y se llama El Principio. Y pues esa canción se trata de que cuando uno se viene, llega uno pues a un apartamentillo y pues toda la gente pues se junta, pues puede ser 6-7 personas en un apartamentillo, pero pues la verdad que fue una de las canciones que se recuerda uno mucho lo que es la juventud en aquellos tiempos, porque pues estaban pegando, eran los tiempos de los cholos y toda la cosa y se andaban dando. Así es, pues esa es mi historia, espero les guste. Un saludo para el Erasmo, la Choco, el Doggy, saludos, el Diablo, tío. Y saludos, el cara de cachetes. Ahí un saludo, se me cuidan, se bañan.
0: De las lavas, Choco, todos hemos llegado a uno departamentito para ahorrar, para sacar, para seguirle, para adelante. Y dice, de eso habla la canción de Acuit, que son del mero Jiquilpan, Michoacán.

0: Eso. Oye, me gustó este segmento. Digo, si tienen más recuerdos, ¿cuál fue su primera música que compraron y por qué y qué canción? Ahí háganla llegar, llámenos 1-888-874-2656 para seguir compartiendo. Feliz jueves. Ya regresamos.
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2: Son las 5 con 19 minutos. 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
0: Muy bien, nos vamos con el chocolatazo a Veracruz. Tenemos a Lázaro. Lázaro, le vamos a hacer el chocolatazo a Rosa María. Ella viene siendo tu novia desde hace 3 años, pero solo por teléfono. Nunca la has visto en persona.
9: Exactly, ajá, así es.
0: Oye, Lázaro, tienes tú 70 años, pero tu voz se escucha como que eres más joven.
9: Es lo que me dicen muchas, las de los bancos y de todos lugares dicen lo mismo, que tengo una voz muy, muy bonita, muy varonil, pero yo no les creo.
0: Es que no te escuchas como de 70, pero bueno, a ver, tú con Rosa María tienes hablando 3 años, pero ¿dónde la conociste, por teléfono o en Facebook?
9: No, por Facebook la conocí. Digo, la encontré después de 50 y tantos años.
0: ¿Cómo? O sea, ¿que tú la conocías a ella desde que eran niños?
9: Sí, de niños conocimos, sí, fuimos vecinos.
0: Sí, la última vez que la viste fue hace 50 años y ella tiene 64, o sea que la última vez que la viste era cuando ella tenía 14 años.
9: Ajá, así es.
0: Y pasaron 50 años sin verla en persona.
9: Cuando yo iba al pueblo, a ese pueblo donde es también mi pueblo natal, pues la busqué, pero no, dijeron que estaba casada, y dije, ah, bueno, pues no la voy, ya no. Pero ella se dejó hace mucho tiempo, tuvo 2 hijas, yo tuve 3 hijos, y ella pensaba que estaba casado, que por eso decía que no, se escondía.
0: Y finalmente hace 3 años la viste en el Facebook, empezaron a hablar, son novios, y tú ahora la mantienes, le mandas dinero.
9: Le he mandado dinero, pero son para hacer algunos pagos de cosas que está haciendo ella. Para mí.
0: ¿Estás construyendo una casa?
9: Es una herencia que está intestada, entonces ella está buscando la forma de que me la hagan buena para mí.
0: A ver, Lázaro, tú la amas a ella, ella dice que te ama a ti, ¿por qué le vas a hacer el chocolatazo entonces?
9: Pues para ver si no tiene por ahí algo que no esté por ahí bien.
0: ¿Quieres saber si no tiene a otro?
9: Sí, estoy pensando ir para allá, ir a verla y pues digo, ¿qué tal si de repente sale por ahí un tal Juan, no?
0: Pues ojalá que no.
10: Oiga, don Lázaro, ya tiene 70 años, ¿a poco 2 noches seguidas y la deja sin caminar?
9: Claro, claro. Y si no, pues ponines, pues puchas.
0: Bueno, a ver, vamos a llamarle a Rosa María. Lázaro, no haga ruido, ahí se está marcando.
11: ¿Ya?
0: Bueno, ¿hablo con Rosa María?
11: Sí.
0: Hola, Rosa María. Mira, mi nombre es Carla, te estoy llamando de una compañía de chocolates. Tenemos una promoción donde le mandamos chocolates a alguien especial que tú tengas es solamente una promoción, los chocolates son totalmente gratis. ¿Te gustaría enviárselos a alguien especial?
11: ¿A alguien? ¿Aquí cerquita o lejos?
0: Bueno, en cualquier parte de la República Mexicana o Centroamérica, no sé dónde esté tu novio, tu galán.
11: Ay, pues no, sí, tengo un galán, pero hasta Estados Unidos.
0: ¿O él está allá?
11: Hasta allá me lo mandas, te los mandas.
0: ¿O te los mando a ti y se los llevas o cuando te visites se los entregas?
11: Ah, bueno, yo se los entrego.
0: Los chocolates vienen en forma de corazón y podemos escribir algo ahí para él. ¿Qué escribimos?
11: Ah, pero aquí están los chocolates para tu galán, que vive en Estados Unidos. Eso es lo que quiero que digas.
0: No, la nota no es para mí, la nota es para él. ¿Qué le dirías a él?
11: Del corazón, aquí te mando unos chocolates en forma de corazón para que los degustemos cuando estemos juntos y que yo pueda ir después del coronavirus a visitarte. Tuya Rosa, y ya. Tuya Rosa María.
0: Tuya Rosa María, o sea, le estás diciendo soy tuya, mi amor.
11: Exactamente.
0: ¿Y cómo se llama el galán?
11: Se llama Lázaro. No, me los vendes a ti y me haces el favor de etiquetarlos para Los Ángeles, California.
0: ¿O él vive allá?
11: Uh-huh.
0: Ok, ¿y qué edad tienes tú?
11: Yo tengo 55 años.
0: ¿Tú andarías con alguien mayor que tú, como de 70 años, por ejemplo?
11: Sí, para que me trajera paseando, sí.
0: Oye, pero siento como que tú ya sabías que te estamos llamando de parte de Lázaro.
11: Ah, qué bueno, ¿me lo saludas?
0: Sí, claro, yo te lo saludo. Él ya me platicó tu historia con él y él quiso hacer esta llamada para ver si tú lo engañabas o para ver si tenías a otro.
11: Bueno. Pues dile que se equivocó.
0: ¿De qué se equivocó?
11: De percepción, porque las cosas no son como él pensaba.
0: ¿Te da coraje de que él dude de ti?
11: Ándale. No, pero no duda. A lo mejor te lo comentó a ti.
0: Sí, por eso hice la llamada. Él estuvo escuchando. Aquí te lo paso. Adelante, Lázaro.
11: Ok, está bueno.
9: Hola.
11: Gracias.
9: Hola, Karencita. Hola.
11: ¿Qué onda?
9: ¿Cómo estás?
11: Estoy aquí bien acalorada.
0: Oh, no.
9: Sí, pero ¿por qué?
11: No hay luz en mi pueblo.
9: No, okay. Oye, ¿y qué? ¿Cómo has estado?
11: Gracias a Dios, bien. Te voy a congelar los chocolates en forma de corazón.
9: Ajá, corazón. ¿Está bueno?
11: ¿Está bueno?
9: Okay. Muy bien, muy bien.
11: Ok, o sea que, está bueno.
9: Y no lo, para comérnoslos juntos. Para que escuches sí, aquella canción, la canción que te gustaba.
11: Ándale, pues, que nos gustaba a los dos.
9: Está muy bien.
11: La más reciente también, ¿eh?
9: Ah, ¿la más reciente?
11: Pues,
9: ahí, a lo mejor te la pones.
11: Ok, la más reciente.
10: ¿Cuál es esa canción nueva, la más reciente, que quiere escuchar la señora que tiene voz de señor?
11: Ya quisieras llegar a la edad de nosotros.
0: Erasno, cálmate con eso. Oye, pero ¿qué canción reciente nueva es la que quieren escuchar?
9: La de la mafia.
11: La de la mafia.
10: La de me estoy enamorando hoy de ti.
9: ¿Esa, esa?
11: No, es la de vive dentro de mí.
10: Tiene 70 años, denle chance, cree que esa canción es nueva.
0: Ya cállense, aquí va la canción.
11: Andale.
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9: Qué chulada, ¿no?
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0: somos luz. Desde hace como 2 horas.
1: Órale.
0: Mucho calor.
2: Oiga, pero está la canción, está la canción y ustedes hablando del calor. No, no manches, así no, Choco.
0: No, le estoy diciendo que si quiere estoy escuchando la canción, porque acá, ¿qué hago? No hay televisión, no hay radio, no hay nada, no hay ventilador. Tenemos 2 horas que no tenemos luz acá en Veracruz, al lado de Tampico.
1: Te tienes que venir para acá definitivamente.
0: Sí, yo creo que sí.
3: Oye, Lázaro, hace 50 años que no la ves en persona. La última vez que la viste tenía ya 14 años. ¿A ti ya te gustaba cuando tenía 14?
1: Sí.
3: Rosa María, él tenía 20 años cuando tú tenías 14. ¿A ti ya te gustaba? ¿Estaba él?
0: No, fíjate que le tenía miedo.
3: Oh, no. Hello, pues claro, eras una niña.
0: Pues sí, yo me quedaba viendo, pero pues no, yo le tenía miedo.
3: ¿Y ahora que lo viste en el Facebook, qué sentiste?
0: Pues ya, ahora sí lo quiero ver. Ahora sí que se me ponga enfrente y no voy a correr.
4: Y ahorita muy calenturienta la señora.
3: Doggy, cálmate.
0: Muchas gracias. Eso es... a ustedes.
3: ¿Lo último que le quieras decir, Lázaro?
1: Que la quiero mucho, eso es todo.
3: ¿Qué aguado eres, Lázaro? A ver tú, Rosa María, ¿qué le quieres decir?
0: Ay. Yo le quiero decir lo que dice la canción. Vives dentro de mí, en mi alma te llevo. Por eso me gusta la canción.
4: You suck.
0: Y que te estoy esperando.
2: Oye, qué bonito canta la señora, Choco.
0: No llegué a La Voz México porque, pues, la verdad, no había tren para transportarme. Lo quitaron, por eso no llegué.
3: 50 años sin verse en persona, Lázaro. Ahora, ¿cuál es el plan?
1: Pronto ya en México y ya a ver, hacer el siguiente paso sería para venir a Estados Unidos, acá rumbo al paso.
3: Perfecto, pues que tengan mucho éxito en su relación. Cuídate.
1: Ay,
0: adiós. Yo, les agradezco la llamada. Son un equipo de profesionales. Gracias.
3: A ver, Rosa María, ¿tú ya sabías que te íbamos a hacer esto del chocolatazo?
0: ¿Cómo?
3: ¿Tú ya sabías que te íbamos a hacer esta llamada?
0: ¿Ustedes?
3: Sí, nosotros.
0: Tiene como un año.
3: Oh, no. A ver, ¿Lázaro tiene un año diciéndote que te iba a hacer esta llamada con nosotros?
0: Sí, que un día te voy a llamar y un día te voy a llamar para decirte que te quiero.
2: No, con razón.
0: Que todo México se entere. Un año.
3: Oh, my God, con razón te mandó los chocolates y todo. No, Lázaro.
1: No sabía. Es que yo le digo que no, voy a ir y que... No.
0: Él nada más me está amenazando desde hace como un año.
3: No, aquí terminamos, bye.
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0: 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Son las 5:33.
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8: Buenas tardes, Brody. Muchachos, les tengo una muy interesante. A ver qué opinan ustedes, porque ustedes son valiosos para mí y su opinión también. La siguiente es: ¿nosotros como hombres nos podemos dejar usar por una mujer? O sea, si tú estás consciente, güey, te puedes dejar ir y decir, ok, esta vieja me está usando para olvidar a su ex o para darle picones a su ex. La pregunta es, ¿deberíamos de participar en este plan malévolo? Para mí, la verdad, si te gusta la muchacha y está muy bien, y ahorita les voy a decir de qué forma, para si ustedes no se dan cuenta, porque hay muchos que no se dan cuenta de que las mujeres lo están usando ustedes para obviamente darle en su madre al ex. Ustedes dicen, güey, me vale madre, pero muchos ni cuenta se dan. Les voy a dar las razones, cuáles son, de cómo una mujer te usa. Y eso es peligroso, porque tú puedes estar bien emocionado, pero si ya sabes y la muchacha está muy bien y todo el rollo, ¿está bien, Garbanzo?
9: Sí,
8: muy bien.
9: Claro que está bien.
8: Yo decía que el otro es peligroso, pero esto puede ser más. No está bien.
9: No, pero ¿por qué?
8: Bueno, te voy a decir por qué. ¿Tú conoces al ex de ella?
9: No.
8: Desde ahí empezamos.
9: Pero,
8: ¿cómo sabemos quién es? ¿Cómo reaccionaría al saber que anda contigo?
9: Pero si ya terminaron.
8: Por eso es su ex, bro, y esa no es la pregunta.
9: ¿Pero qué tiene que ver?
8: No, en un mundo ideal sería se acabó.
9: ¿Sí?
8: Para empezar, hay parejas que han terminado de palabra, pero nunca han terminado y siempre están atados de alguna forma. Y tú en medio, como un jamoncillo en medio de un sándwich, te puede ir mal. Ahorita te digo por qué. Regresamos. Soy su maestro, el maestro Doggy. Cosas que ni sus papás les dicen. Ya volvemos. ¡Hip, hip! ¡Dale!

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0: Ustedes, puede ser que ande con una mujer y ella se está haciendo esto para vengarse. Hay dos. El que ya sabe que anda con la vieja porque se sabe queriendo vengar del güey. Número uno, ¿sabes qué significa eso de que ella quiere hacer enojar al otro brody? La respuesta es cómo sabemos cómo va a reaccionar el otro brody, ¿no? Y muchos se han metido en problemas de a gratis, de a grapa. Entonces, una mujer que se va a vengar de otro brody te va a usar a ti, tal vez cuando estás en el en un restaurante. Y ella dice, aquí lo que estoy comiendo, un sandwichito, puede ser un corte de carne, unos tacos, puede ser un hot dog, pero cuando saque el video, alcanza a salir tu mano, o alcanza a salir tu bebida. Eso le dice Alex, mira, somebody anda aquí ya, alguien anda aquí, digo yo. Puede ser, perdón, puede ser que ustedes ya saben, pero muchos de ustedes son víctimas de esto. Y ustedes ni cuenta se dan. Y ellas dicen, ah, no, es que, pues como acabo de terminar, no quiero. Pero dan a entender, y recuerden que un ex de esos locos miran a la ex y para ver con quién anda. Y buscan cualquier cosa, como por ejemplo, ¿en qué restaurante está? ¡Pum! A ver, pero ese güey, ¿quién será? Algunas te van a hacer tag en redes sociales, por ejemplo. Hablo de las redes. Otros, hasta la mujer ya sabe a dónde vas, dónde va el ex. Y posiblemente va contigo y te dice, ah, hay un lugar muy bueno de mariscos, y te lleva ahí, y el otro güey puede ser que ande ahí. Esto es peligroso, brody. Yo les digo, no se presten, eso es un consejo de su maestro. Y el otro que es más, bueno, es que los dos son peligrosos. Tú te vas a entregar a esta mujer, le vas a dar tu corazón y todo el rollo, y ellas suelen hablar mucho de su ex, y te van a llevar a lugares, y van a quererte llorar y todo. Y van a tomarse una fotito contigo y va a decir, tú sí me entiendes, tú sí me comprendes, tú sí eres nice. Pero esto sigue siendo para darle en su madre a Alex. ¿Quién lo hace esto? La mayoría de mujeres que supuestamente son maduras, tiernas, bellas, de lo mejor. Tengan cuidado, soy su maestro, el maestro Doggy. Vean por dónde masca la iguana. Ya regresamos más adelante, más de mi clase, el maestro Doggy. Vaya a mis redes sociales, el maestro Doggy, y también el podcast de el maestro Doggy.
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13: Son las 5:46 en la Bestia Grupera 95.3. 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

0: así nomás quedó. Bonita pieza, su compa Karim León. Ya aquí andamos, viejo. ¡Ay, ay, ay!
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Son las 6:02. 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